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2: Hola, soy Kile Castillo. En los próximos segundos te presentamos los hechos más importantes que marcan la agenda de hoy.
3: Le saluda Alexis Ponce.
2: Otorgan medidas sustitutivas al militar retirado Benedicto Lucas García en el caso Genocidio Ishil. El Tribunal de Mayor Riesgo B otorgó arresto domiciliario, arraigo y prohibición de comunicarse con testigos al militar retirado Manuel Benedicto Lucas García, procesado por presuntos deberes contra la humanidad en el área Ishil. Pese a este beneficio, permanecerá en prisión preventiva por otros procesos judiciales. El juicio principal continúa pendiente de resolución.
3: Fuerzas de seguridad localizan fusiles ocultos en una zona montañosa de Huehuetenango. En una operación conjunta del Ejército y la Policía Nacional Civil, se localizó un buzón clandestino en la aldea Las Espuelas, La Democracia, Huehuetenango. Se incautaron 4 fusiles Galil ocultos entre arbustos, presuntamente vinculados al crimen organizado transnacional. Las armas fueron puestas a disposición de las autoridades para la investigación forense correspondiente.
2: Francia e Inglaterra se disputarán el podio mundialista en Miami. Estas dos selecciones definirán el tercer lugar del mundial este sábado 18 de julio a las 3 de la tarde, en el Hard Rock Stadium de Miami. Ambas selecciones, que se quedaron a un paso de la final, protagonizarán un duelo de alto nivel entre planteles repletos de estrellas europeas.
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1: Hola, soy Kile Castillo. En los próximos segundos te presentamos los hechos más importantes que marcan la agenda de hoy.
2: Le saluda Alexis Ponce.
1: Socavamiento en ruta alterna a Antigua Guatemala restringe el paso de carga pesada. Un socavamiento en el kilómetro 33.5 de la ruta alterna entre Antigua Guatemala y San Bartolomé Milpas Altas mantiene un carril inestable por la saturación de los suelos tras las lluvias. Solo se autoriza el paso de vehículos livianos. El transporte pesado permanece restringido mientras se concluye un muro de gaviones.
3: United Airlines proyecta aumento en el costo de los billetes por alza en los combustibles. La aerolínea estadounidense proyecta un incremento de casi 6 mil millones de dólares en sus costos anuales por las fluctuaciones en el precio del petróleo. La empresa trasladará este sobrecosto de forma gradual a las tarifas aéreas durante el tercer y cuarto trimestre y espera recuperar el gasto gracias a la sólida demanda actual. Lamine Yamal y Lionel Messi se enfrentarán 19 años después de una icónica fotografía. La final entre España y Argentina tendrá un matiz especial. El joven Lamine Yamal disputará el título ante su ídolo de la infancia, Lionel Messi. El duelo llega casi 19 años después de una fotografía viral de 2007 en la que un joven Messi cargaba y bañaba a un bebé Yamal para un calendario benéfico. España y Argentina se enfrentan por la gloria en el MetLife Stadium de Nueva Jersey. España y Argentina disputarán la gran final del Mundial este domingo 19 de julio a la 1 de la tarde en Nueva Jersey. España buscará imponer su estilo de posesión de balón, mientras Argentina apostará por su intensidad y calidad para revalidar el título de campeón del mundo.
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5: Hay un proverbio que dice, a Dios rogando y con el mazo dando. Y hace referencia a que si algo le pides a Dios, también tienes que poner tú de tu parte todo lo que se puede. Porque, ¿cómo le pides a Dios? Si le pides a Dios salud, pero comes pan en exceso o le pides a Dios prosperidad, pero consumes el dinero en cosas innecesarias, gastando en la tarjeta o sobrecargando las cosas que no son útiles. O le pides a Dios sabiduría, pero te da pereza leer, o prefieres pasar el día en redes sociales o viendo la tele. O si le pides a Dios su favor para que te ayude a salir donde estás, pero no te preparas adecuadamente para que cuando la oportunidad se presente, lo hagas bien. ¿Pides con fe o pides con vagancia? ¿Crees en un Dios de orden que nos quiere mejores a nosotros como seres humanos? ¿O crees en un genio de la botella que tienes que simplemente rasparla para pedir tres deseos? No te quejes y pon de parte.
6: Soy el padre Juan Carlos de hablarconjesús.com para Radio Mía 937.
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2: La integridad es la coherencia entre lo que se dice y lo que se hace. Esta competencia surge justamente de la honestidad y también de la firmeza de carácter. Cuando hay integridad y apego a los valores, se genera confianza. Y para alcanzar esta integridad, te recomiendo, decide cuáles son tus valores. Sé responsable. Cuando recibes un encargo, rinde cuentas personalmente y empieza contigo mismo. Hay que ser honesto con uno mismo, no mentirse a uno mismo. Hay que ser confiable y también honrado, cumplir lo que uno ofrece. Sobre todo, gestionar las expectativas, ¿no? Establecer acuerdos, dejar las cosas bien claras, porque eso genera integridad.
3: Soy el padre Juan Carlos de hablarconjesús.com para Radio Mía 937.
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2: Sacado de Calcuta, de uno de los orfanatos de la Madre Teresa. Si haces el bien, te acusarán de tener motivos egoístas. Haz el bien de todas maneras. El bien que hagas se olvidará mañana. Haz el bien de todas maneras. Si haces el bien, te acusarán de ser falso. Haz el bien de todas maneras. La honestidad y la franqueza te hacen vulnerable. Sé honesto y sé franco de todas maneras. Lo que tomó años en construirse puede ser destruido en una noche. Construye de todas maneras. La gente de verdad necesita ayuda, pero te podrían atacar si lo haces. Ayúdales de todas maneras. Dale al mundo lo mejor que tienes y te patearán. Dale al mundo lo mejor que tienes de todas maneras. Este es lo que nos tiene que mover en nuestra vida. Ser buenos de todas maneras. Soy el padre Juan Carlos de hablarconjesús.com para Radio Mía 937.
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0: La mañana es mía, es mía. ¿Cómo están? Buenos días, señoras y señores. ¿Cómo están?
1: Hola, hola. ¿Cómo van? Ya es viernes.
0: Qué rico, qué alegre. Ya comenzando con ustedes, ya aquí acompañándolas, acompañándolas. Bueno, solo si nos dejan.
2: Sí.
0: Si nos dejan.
1: Los vamos a acompañar en
0: toda
1: este viernes.
0: Toda la vida.
1: Ah, yo decía solo el viernes.
0: Bueno, ¿tú cómo estás, Andrea Henry? Buenos días.
1: Con toda la actitud. Ah.
0: ¿Y ustedes cómo están? Buenos días, ya les pagaron el bono, no sean así.
1: Ya, sí, ayer hicieron un montón de tráfico.
0: Sí, sí,
1: chica,
0: ya.
1: Aunque sea, manden un café, hombre.
0: Ajá, aunque sea que se les caiga algo, un chana champurrada,
1: sí,
0: o algo,
1: hombre,
0: así.
1: Sí, hombre, unas galletitas ahí, mira.
0: Algo,
1: aquí,
0: no sé.
1: Hay una panadería que empieza con san y termina con itín. Entonces, hay unas galletas de mantequilla.
0: Ah, sí, cierto.
1: Traigan, hombre.
0: Solo déjenlas ahí con el poli ya, y ya les decimos que las vamos a bajar a traer, ya estuvo.
1: Ese se las come también. Se las va a comer.
0: Bueno, así arrancamos entonces. Recuerden que nada ni nadie cambia su día. ¿Por qué?
1: Porque la mañana es mía.
0: Así comenzamos este viernes.

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0: 5:45.
1: No hay patronas hoy.
0: No hay patronas.
1: No hay jefas, no hay patronas. No hay jeques, no hay nada.
0: Levántense.
1: Nada. Nada.
0: Despiértense, por favor. Suelten el poncho.
1: Sí, hombre.
0: Es viernes.
1: Es viernes ya, hombre. Levántense. Es hora del momento de la fiesta. Vamos. A la una, a las dos y a las tres. A levantarse.
0: Vamos a poner canciones de chonguengue. Ajá. O sea, de fiesta de 15 años.
1: De despelote.
0: De despelote, ya, y todo. Vamos a ver, comenten, es que
1: no
0: ustedes.
1: Levantan,
0: no se levantan, ¿verdad?
1: Pues ahorita les vamos a cantar.
0: Ya ni los muertos se levantan.
1: No,
0: muy bien.
1: 5616-937010. Ya me desperté.
0: Eso.
1: Vamos, buenos días.
0: ¿Qué quieren? ¿Qué quieren? ¿Qué quieren los chicos y las chicas fresas?
1: Buenos días. Venga. Buenos días. Buenos días, piña lovers.
0: Ay, como Ivonne, no quiero.
2: 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Es muy linda y traviesa.
1: Buenos días, chicas fresas.
2: 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Es niña.
1: ¿Cómo están los nenes de la cuadra?
0: Eso.
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1: ¿Cómo están los migajeros de barrio?
0: Las migajeras de barrio. Las migajeras de atrio. De la

0: Dale.
1: Ay, que me pague la gasolina de aquí a fin de mes.
0: Bueno, a ver, comenten ustedes al 5616-9370.
1: ¿Qué quieren, reinas?
0: En notas de voz, ¿qué quieren hoy? A ver. Ahí viene, ahí viene. Ahí está.
1: Ay, yo quiero.
0: Va, ¿están listos para grabar su nota de voz?
1: Ahí está, ahora sí. Venga, es que avisales con tiempo, con tiempo. Saque el teléfono.
2: Ahí viene. ¿Qué va a pedir la princesa? ¿Qué se le antoja a la reina? ¿Qué quiere la niña fresa? ¿Qué les dije?
1: ¿Qué les dije yo?
0: Ahí está. ¿Ya mandaron la nota de voz? A ver.
1: Ya.
2: ¿Qué va a pedir la princesa? ¿Qué se le antoja a la reina? ¿Qué quiere la niña fresa?
3: Ah, yo quiero un chofer que me lleve y me traiga a todos lados.
0: Manden puras notas de voz al 5616-937-05 de la mañana, 48 minutos.
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0: Bueno, seguimos entonces. Viernes en la mañana es mía.
1: Buenas. Miren, desde temprano la motivación es el pisto.
0: Es el pisto.
1: Es el dinero.
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1: ¿Qué quiere la reina? ¿Qué va a querer la princesa? ¿Qué quiere la niña fresa?
0: A ver, ¿será que mandaron notas de voz?
1: Tarara.
0: ¿Sí? Tarara. Vamos a ver.

0: cabeza.
1: Que mi trabajo sea desde casa.
2: No.
0: ¿Qué les dije?
2: ¿Qué les dije yo?
3: ¿Qué les dijimos? Otra vez, venga.
0: Vengo a pedir la princesa, que se le antoja la reina, que quiere la niña fresa.
4: Ay, yo quiero que me arreglen mi carro.
0: ¿Qué les dije?
2: ¿Qué les dije?
3: A ver, quién más anda por aquí a través del WhatsApp?
0: Que se le antoja la reina, que quiere la niña fresa.
1: Ay, yo quiero una niñera que duerma todas las noches con mi bebé para que yo pueda descansar todas las noches y pueda estar fresquita para ir al trabajo.
3: Eso, quién más, qué dicen las niñas fresas, los niños fresos también.
0: La reina que quiere la niña fresa.
5: Ay, yo quisiera ir a la playa el día de hoy.
0: ¿Qué les dije?
3: Uno más, a ver.
0: Iba a pedir la princesa.
3: A ver.
0: Que se le toca a la reina, que quiere la niña fresa.
1: Ay, quiero un carro del año.
3: Bueno, siga mandando sus notas de voz. 5:53, la mañana es mía.
2: Yo quiero una hamburguesa triple, por favor.

0: Su mini, mini, mini, 6 de la mañana en punto. Seguimos en la mañana, es mía. Bueno, seguimos entonces. ¿Cómo van ustedes el viernes?
1: Buenos días. Vamos a hacer realidad. Ahí los que están diciendo, ay, quiero un carro nuevo.
0: Ajá.
1: Miren, pues, hagan realidades, hombre. 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
0: Muy bien, al regresar vamos a seguir escuchando qué quieren las nenas, qué van a pedir las princesas, qué quieren los nenes y los chicos fresos. Pero eso al regresar después de...

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2: Hay dos tipos de violencia que tenemos que intentar extirpar completamente de las relaciones de pareja. La una, por supuesto, es la violencia física. Cuando te empujan, te mechonean, te peñizcan, estas cosas no puede existir en una pareja. Es una falta completamente de respeto. Eso va haciendo crujir el amor. Pero hay otra falta más sutil que a veces nos olvidamos, que es hablar mal de la pareja, que es decir cosas hirientes, que es hacer quedar mal delante de otras personas al que supuestamente dices que amas. Y esto hay que quitar también, porque es una forma de violencia. Si es que ocurre esto en tu relación, hay que luchar para extirparlo completamente, porque esto primero que ofende a Dios, pero también que hace la vida un infierno. Y la mejor forma para hacerlo es aprender a discutir de forma civilizada. Si es que tienes un ataque de ira, no discutas, no es el momento. Respira, sal, pide espacio y después volverás a arreglar mejor los problemas. Que no normalicemos la violencia de ningún tipo en nuestras relaciones.
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0: 6:07, la mañana es mía. Seguimos entonces en este viernes, viernes 17 de julio. Buenos días.
1: Hola, buenas, buenas. Miren, quiero hacer un reto. Bueno, okay. No, más que reto es pedirles un favor.
0: A ver.
1: Tenemos un dato bien curioso.
0: Sí.
1: Bien curioso.
0: Y son datos y datos.
1: Factos.
0: Ajá.
1: Sobre la personalidad de las personas que se pintan el pelo.
0: ¿Cómo?
1: Ajá, que se pintan el pelo.
0: ¿Pero cómo así?
1: O sea, hay un dato.
0: Ya.
1: Hay un dato. Entonces, antes de tirar ese dato, necesitamos llegar por lo menos a unas 100 fotos.
0: 100 fotos.
1: De personas que se pintan el pelo. Que actualmente te dan el pelo pintado de algún color.
0: Ok, bueno, o si tienen alguna foto que se hayan pintado de un color, no. O solo las que ahorita están. No.
1: Preferible si es mejor de ahorita.
0: Ah.
1: Preferible si es mejor.
0: Preferible si es mejor aún.
1: Aún es mejor que.
0: Si lo tienen pintado ahorita, ya.
1: Ajá, ajá, ajá.
0: O sea, si van, si están siendo rubias, si de repente son pelirrojas.
1: Sí.
0: Si de repente se pintaron el pelo de morado.
1: Ajá.
0: O no, una selfie. Mándenos una selfie,
1: ¿ok? Queremos ver a todas las peliteñidas que escuchan Mía 937.
0: Y les vamos a tirar algunos factos que tienen que ver
1: con las personas que se pintan el pelo.
0: Exacto.
1: Ahí está.
0: A ver, manden pues al 5616-9370. Y además, las conocemos, hombre. Además, las vemos cómo van ahí con ese tremendo look el que tienen
1: tremendo
0: y todo.
1: Tremendo pelazo.
0: Entonces, mándenlo pues al 5616-9370.
1: Ya llegó la primera, mira.
0: Ahí está.
1: Tan bonita.

0: Tú también tuviste ya el color, de, bueno, el cabello de varios colores, ¿no?
1: Yo lo tuve morado, lo tuve canche, lo tuve rojo, lo tuve cobrizo, lo tuve rosado. Ajá. Y lo tuve solo.
0: ¿Qué? ¿Sol?
1: Sol.
0: Sol. Rojizo, es cierto. A ver, vamos a ver sus fotos.
1: Buenas
0: ahorita,
1: días.
0: Mira.
1: Ahí está, mira. Ahí está. Hermoso.
0: Muy bien.
1: Vamos a dejarle un corazón.
0: Muy bien, le vamos a dar corazón a todos los que han compartido. Ahí está.
1: Wow, Lila. Okay. Hermoso.
0: Ahí está, muy bien.
1: Hola, yo soy pelinegra porque me baño demasiado en el día y todo me cae mal. Todo se me cae, el tinte, los amo, mía.
0: Ya viste.
1: Todo me cae mal.
0: Un puntito, Charlie, muy bien.
1: Un punto, seguramente es el color del que se pintó.
0: Exacto,
1: el pelo, la barba.
0: Hola, buenos días, podrían poner la canción de, ok, con gusto, te la vamos a poner, de Aitana, también ahí mandan, mira.
1: Yo ando peliteñida, hermosa, un corazón.
0: Sí, mira también.
1: Ahí está, rayitos,
0: con puras mechas.
1: Un corazón.
0: Hola, buenos días, ¿quién más?
1: Oh, wow.
0: Qué lindo.
1: Wow, un balayage.
0: Es balayage eso.
1: No sé. Buenas, buenas.
0: Wow.
1: Yo me lo pinto de azul desde hace 4 años.
0: Qué cool se te ve. Qué genial. Hola, buenos días.
1: Wow.
0: Las puras mechas.
1: Unas
0: moradas.
1: Mechas ahí. Unos tintes morados.
0: Ok, mira, buenos días.
1: Hola, Amy.
0: Amy, sí, Amy va. Amy. Qué bonito. Qué fuerte el color. Qué lindo, qué lindo.
1: Buenos días, André José. Lindo viernes. Hermosa. Ok, corazón
0: para ti. Castaña. Hola, buenos días. Pues,
1: hola,
0: hombre.
1: En tres versiones, un poco canche. Ahora más oscuro.
0: Wow. Okay.
1: ¿Y acá abajo de qué color es? Y ahora, mira, cobrizo.
0: Okay.
1: Bueno, les queremos contar.
0: ¿Ya de una vez?
1: Ya.
0: ¿Ya?
1: Ya.
0: Ok, bueno, señoras y señores, el estudio revela que las mujeres que se tiñen el cabello de colores no naturales se vincula a inestabilidad mental.
1: Están locas. Estamos locas.
0: Para llevar a cabo, o sea, ahorita no se sorprendan, hombre. Dice la revista Social Psychological and Personality Science, ¿ya? O sea, ¿en inglés cómo se dice?
1: ¿Decir atrás?
0: Psychological, o algo así.
1: Psychological. Social Psychological.
0: And Personality Science, ¿ya?
1: Yes.
0: Pues investigó, evaluaron a 70,000 perfiles en la aplicación de citas OkCupido, ¿ya? Los datos recolectados incluían información demográfica y muchas cosas, ¿ya? Entonces, ellos evaluaron que, y aquí están las cifras, las personas que informaron haber teñido su cabello de un color poco común tenían un 60% más de probabilidades de haber asistido a terapia, un 55% más de probabilidades de reportar depresión frecuente. Además, quienes optaron por un estilo manifestaron que una probabilidad de 1,05 veces superior de haber experimentado alguna enfermedad mental en comparación con quienes no modifican su color de cabello.
1: Papas.
0: Es por eso que llegaron a una conclusión este estudio de que las personas que se tiñen el cabello poco usuales
1: están locas.
0: Sí, así. En resumen, 9,507 encuestados respondieron a

0: esta asistencia, respondieron, mejor dicho, que asisten a terapia, y el 59.8% manifestó haber ido alguna vez a terapia.
1: Ya ven.
0: Ahí está. ¿Qué dicen ustedes?
1: No,
0: ¿es correcto?
1: Loca. Solo están, o sea, como que se les chifla de vez en cuando.
0: Se nos, sí.
1: No, porque yo no me pinto el pelo.
0: ¿Tú cuando te pintaste el pelo, qué estaba pasando ahí en tu vida?
1: Yo estaba trabajando en televisión.
0: No. ¿Estaba pasando algo en tu vida? ¿Tú confirmaste ese estudio?
1: Seguro. Estaba haciendo un desastre. Era una niña perdida. De verdad.
0: Una niña malandra.
1: En cambio, ahora ya estoy más estable de la cabeza.
0: Según Andrea. Pero a ver, ¿es cierto eso? Ustedes confirman, reafirman y ustedes dicen, eso es cierto.
1: Yo puedo hablar por mí y voy a decir que sí es cierto.
0: Ok, ¿ustedes mujeres qué dicen? ¿Eso no es cierto o sí es cierto? Sí, ¿Sí está pasando algo en ustedes o en su cabeza?
1: Ajá, se les descabecha de vez en cuando.

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0: 5 minutos, seguimos en la mañana, es mía y ya es viernes. ¡Qué alegre, qué alegre!
1: Bueno, Peques.
0: A ver.
1: Buenos días, Peques.
0: Buenos días.
1: ¿Ya se levantaron?
0: Ya, si no.
1: ¿No se han levantado?
0: Todavía no, por favor, desempónchense.
1: En lo que miramos si se levantaron o no. Desempónchense. Lo que miramos si se levantaron o no. Miren, pues, sabe hogar.
0: Ajá.
1: A domingos en familia.
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2: La pequetrivia. 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Los peques contestan.
0: Bueno, peques, ahora sí. ¿Están listos? ¿Están listas?
1: Va, pues.
0: Despiértense.
1: Con esta pregunta van a sacar 10 de 10, pero la tienen que contestar.
0: Exacto.
1: A través de notas de voz al 5616-9370.
0: Muy bien. La pregunta dice así. Peques, ¿qué es más importante que el fútbol, según ustedes?
1: Es que ya el domingo es la final.
0: Exacto.
1: Es la gran final.
0: ¿Pero qué es más importante que el fútbol?
1: Para ti, ¿qué es más importante?
0: Sí.
1: Que un pinche partido de fútbol.
0: Ahí nos cuentan al 5616-9370 y solo notas de voz, ¿verdad?
1: Al 5616-9370.
0: Solo notas de voz, peques.

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1: 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Entonces, bueno, a ver, ¿qué les hemos preguntado a los peques?
0: ¿Qué es más importante que el fútbol?
1: Vaya, ¿qué es más importante? ¿Qué es más importante que Messi?
0: Papaya.
1: ¿Qué dicen los peques? Buenos días.
2: Hola, buenos días. Yo soy Mía Isabel Pérez Tolero. Hola, José y Andrea.
1: Hola.
2: Los más importantes de fútbol es la canción del fútbol y mi familia.
0: El Dai Dai.
1: Ok, el Dai Dai.
0: El Dai Dai y mi familia es más importante.
1: Siguiente, hola.
3: Hola Mía, para mí los videojuegos son más importantes que el fútbol. Adiós.
1: Partido ahí de
0: Mario Bros es más importante.
1: De Mario Bros.
4: Hola José y Andrea, la mañana es mía. Lo más importante que el fútbol es estar en la iglesia con nuestra familia. La mañana es mía.
0: Vayan a misa.
1: Va, y más el domingo.
0: Va.
5: Hola, soy Ernesto y como dijo Toretto, la familia es importante.
1: Siguiente. Hola, buenos días.
0: ¿Qué
1: hola.
0: Es más importante que el fútbol?
6: Buenos días, yo creo que es el almuerzo.
0: Totalmente.
1: ¿Qué vamos a comer? Exacto, hola.
7: Hola José y Andrea, yo creo que más importante que el fútbol es el voleibol.
1: Ah, el
7: soy
1: voleibol.
7: Soy Fati, adiós.
0: Adiós.
1: Salud Fati, hola.
8: Buenos días José y Andrea.
1: Hola.
8: Soy Natalia y lo más importante que hay en la vida más que el fútbol es Dios.
1: Va. Y ahí nos mandó al final.
0: Y el tutum.
1: ¿Quién más?

0: Jesús.
1: Ah, es Jesús. Es Dios Jesús. Muy bien. Jesús. ¿Quién más? Buenos días.
2: Para mí, buenos días, José y Andrea. Para mí, algo más importante que el fútbol no hay. Para la final, no hay, pero lo más importante es verlo con familia.
1: Ah, okay. Es verlo. Muy bien. Hola.
3: Hola, José y Andrea. Lo que es más importante del fútbol es la familia.
1: Ah, va. Muy bien, ahí está. Hola.
3: Lo más importante que el fútbol es la salud.
4: La salud,
1: porque si no, ¿cómo voy a verlo? ¿Cómo?
4: Si estoy enferma, no lo veo.
1: Exacto, hola.
3: Lo más importante del fútbol es jugar Nintendo con todos tus juegos.
1: Ah, ok. Hola.
5: Hola, José y Andrea. Yo siento que es más importante que el fútbol la... La mañana es mía.
1: Ah, pero se corta la nota. Ah, eso es lo más importante,
4: sí,
1: que el fútbol.
4: La mañana es mía.
1: Bueno.
4: Pero el domingo no trabajamos.
1: Hola.
6: Lo más importante para el fútbol es el trabajo en equipo.
1: Ah, ok.
4: La pregunta es, ¿qué es más importante que el fútbol?
1: Que el fútbol, hola.
7: Lo más importante que el fútbol es ser educados.
1: Exacto, totalmente, sí, ya vieron.
4: O sea, hay que estar peleando en la calle, hombre.
1: Hay que decir buenos días. Hola.
8: Lo más importante del fútbol es fútbol.
1: Ah, ok. Es el fútbol. Muy bien. Bueno, gracias, Peques. Gracias por haber respondido nuestro llamado. Eso. Porque teníamos dudas y preguntas. ¿Qué es más importante que el fútbol?
4: Este domingo José se va a levantar a las 6 de la mañana para ir a misa.
1: Sí, y para estar con la familia.
4: Eso.
1: Y almorzar.
4: Con Jesús.
1: ¿Por qué? Buenos días, 6:34.

0: Seguimos entonces en La Mañana Es Mía, viernes, viernesito.
1: Viernes de pagar la luz.
0: Exacto.
1: Viernes de pagar la luz. Sa, que sa, tus sa. 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
0: Muy bien, queremos saber dónde andan, queremos saber dónde están. Buenos días, señoras y señores. Mándennos su reporte por ahí a través del 56 16 93.

0: Se atraviesa un unicornio en la Roosevelt y por eso no puedo pasar.
1: Ay, Dios.
2: Muy bien, ¿cómo están? ¿Cómo está el tránsito a esta hora? Buenos días.
1: Hola, buenas, buenas.
2: A ver, ¿qué dice la señora Waze?
1: Doña
2: ustedes,
1: Waze.
2: Ustedes también pueden trasladar su reporte, por favor, para poder ayudar a más personas que están transitando ahí cerca de ustedes.
1: Buenos días. Hubo un accidente esta madrugada de viernes en la colonia Ciudad Real, complicada la salida de la ciudad de Guatemala en el frutal Villanueva.
2: Para que lo tomen en cuenta, por favor, ¿ok?
1: Colisión vehicular en Lona Real, zona 12 de Villanueva. Ese es el mismo accidente que están mencionando.
2: Sí, e incluso, si no estoy mal, lo vi a través de WhatsApp, que alguien nos lo compartió, para que todos estuvieran ahí informados también. Paciencia, por favor, llamen a su jefe, a su jefa, díganle, mire, me voy a pasar echándome mis panqueques aquí porque hay tránsito.
1: Mira, no llego. Dos camiones con desperfectos mecánicos afectan el tráfico en la cuesta de la Vía Lobos. Un cabezal sufre un desprendimiento de contenedor en el kilómetro 32 de la ruta C a Sur a Matitlán.
2: Ok, nos trasladamos aquí a la ciudad y exactamente en avenida, vamos a ver, avenida Bolívar.
1: Ajá.
2: Está complicated, está bastante complicado. E incluso la señora Waze
1: categorizó.
2: Categoriza. Así va.
1: ¿Sí?
2: Lo cataloga como tráfico intenso. Muy bien. Conozco.
1: Dice por acá, mucho tráfico para bajar carretera Salvador.
2: Ok, también exactamente de Bolívar hacia Roosevelt está como tráfico intenso, para que lo tomen en cuenta, por favor. Vamos a trasladarnos a Boulevard Liberación.
1: Mira, en zona 1, rapidísimo. Buenos días, André y José, soy Leslie, la calle es mía y está bastante fluido,
2: bastante
1: zona 1.
2: Fluido. A ver, ¿qué? Ok, siguiente, dice, hola chicos, el tráfico intenso exactamente en Boulevard Liberación, viniendo de zona 12, para que lo tomen en cuenta. ¿Quién más?
1: La mañana es mía, el frutal está horrible. Tuve que retornar para irme por Senma.
2: Ay, no te creo. No me diga. Bueno, paciencia, por favor, para que lo tomen en cuenta. En zona 3 específicamente, vamos a ver la calle que lo saca hacia los museos.
1: Uh-huh.
2: Viniendo de zona 13, viniendo de ¿qué sería? Petapa, Atanasio y todo lo demás. Uh-huh. Por ahí.
1: Uh-huh.
2: Está complicado a esta hora también. Recuerden de que, vamos a ver, carril derecho está bloqueado, para que lo tomen en cuenta.
1: Hello, everybody. Voy por la calzada La Paz y sí, está muy complicado.
2: Paciencia, inhalen y exhalen. Ustedes igual ya les pagaron el bono.
1: Sí, hombre.
2: Alégrense, hombre. Y digan, la mañana es mía.

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0: 6:52 en la mañana es mía, seguimos.
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0: ¿Tienen planes para el fin de semana? ¿Tú tienes planes para el fin de semana?
1: Ver el partido, ver los partidos.
0: Es cierto que ahorita, no, ahorita el dilema es ¿a dónde vamos a ver la final?
1: Yo creo que me voy a meter al Obelisco.
0: ¿En dónde?
1: ¿Ya? Sí, es que hay como fanzones. Sí, hay fanzones, entonces.
0: Es cierto.
1: ¿Hay fanzones? Uh-huh. Entonces quiero ir a meterme a alguna, solo así a patear gente.
0: Ahí está Andrea. A mochar gente.
1: Hacer mosh ahí, a empujar.
0: No, hombre. Bueno, ¿y si van a cocinar algunos?
1: Eso sí, también. ¿Sí? Hoy es el cumpleaños de mi hermana, por cierto.
0: De verdad.
1: Hoy es su cumpleaños. Y le queremos hacer algo más de alguna comidita, algunos pinchos con vegetales.
0: Qué rico.
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0: Exacto, con aceite aureola. Y por eso le queremos preguntar a ustedes, a ver, cuando están cocinando o qué quieren cocinar o qué se les antoja cocinar con aceite aureola, pero acompañados de una canción. Y se las vamos a poner de una vez, ¿ok?
1: De una.
0: Si quieren cocinar alguna, no sé, algún somollete.
1: Okay.
0: Alguna su torreja, no sé, ¿qué más cocinar? A ver, si quieren de repente hacer unas banderolas con salchicha.
1: ¡Uy!
0: ¡Qué rico!
1: Unas empanaditas.
0: ¡Hala, qué rico!
1: Unas
0: bueno,
1: salchichitas y huevitos revueltos.
0: E incluso hasta pan pueden hacer con aceite aureola,
1: obvio,
0: ¿verdad?
1: Todo se puede cocinar con aceite aureola. Así que ahorita, en este momento, el que sabe, sabe. Y por eso el que sabe usa aureola y pide una canción para cocinar su platillo favorito.
0: ¡Hola, chicos! Dice por ahí, yo tengo ganas de prepararme una mi pastita. ¡Hala, qué rico! Pero
1: qué
0: ¿cómo sería
1: rico
0: la pasta? ¿Con camarones, con pollo, con carne? No sé. Cuéntanos y con qué canción la acompañarías, ¿ok?
1: Va, ¿sabes qué hice yo ayer?
0: A ver.
1: Mira, pues ayer puse a todo volumen Manuel Turis.
0: Ajá.
1: Y compré unos hongos shiitake.
0: Ah, ya, ajá.
1: Y me hice mis honguitos shiitake con aceite.
0: ¡Hala, qué
1: con perejil.
0: ¡Hala!
1: Ah, perejil, cilantro, ajá, ajo y con un poquito de limón.
0: ¡Hala, qué rico! Son
1: y
0: así.
1: Soya.
0: ¡Ala!
1: Y aceite, aureola.
0: ¡Ala! A ver, dice, hola chicos, buenos días. Yo, dice por acá, se me antoja preparar un delicioso pollo a la plancha.
1: No,
0: qué rico,
1: qué
0: pero
1: rico,
0: así como con ajito y todo, ¿no? Y mi canción para acompañarlo sería alguna de Aitana, dice por aquí, ¿ok?
1: Hola chicos, yo unos plátanos fritos escuchando de fondo Amo de Axel.
0: Amo de Axel, muy bien. ¿Qué
1: yo
0: más?
1: Yo tengo ganas de hacer una pasta Alfredo con tocino y que suene Princesa de Frankie Negrón.
0: Princesa.
1: ¿Qué es eso?
0: Princesa, amada mía, creo que es esa canción, ¿no?
1: A saber.
0: Ok, bueno, por ahí nos pidieron algo de Aitana para cocinar algo rico y delicioso, porque el que sabe, sabe, ¿verdad?
1: El que sabe, sabe, y por eso cocina todo con aceite aureola.

Así dice Aitana acompañándonos, 6:58. 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Ya vino. 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

0: Buenos días, hermana, ¿cómo le va?
1: Hermanos, aquí mire, contentos.
0: ¿Por qué?
1: Emocionados.
0: Ajá.
1: Ah, porque este fin de semana vamos a ver mucho, ¿cómo le dicen? ¿Cómo lo boté?
0: ¿Cómo qué?
1: Mucho voleibol.
0: Ah, no, hombre, mucho fútbol.
1: Eso,
0: ya,
1: eso.
0: Ya, como que usted porque estaba defendiendo a sus compatriotas y amigos.
1: Por supuesto.
0: También de Egipto.
1: Que perdieron.
0: ¿No? Sí, los de Egipto.
1: Perdieron,
0: se quedaron.
1: Perdieron.
0: Pero lo dieron todo en la arena, así no en la cancha.
1: Por supuesto.
0: En la cancha, todo.
1: Así
0: lo
1: somos,
0: todo.
1: Así somos.
0: Eso, me parece muy bien. Hermana, mire, ¿qué es? Primo, hermano, ¿qué es el Massad Al-Tamimi? No sé si se pronuncia así, que entró y es el noveno miembro de la Casa de los Famosos.
1: Es mi ex.
0: Es su ex. Mire, ya le va.
1: Ya me pidieron colaboración, que llegara un día de visita a la casa.
0: Verdad.
1: Pero les dije, miren, yo para esos reality shows no me involucro.
0: Es su ex.
1: Yo no quiero drama en mi vida.
0: Yo, ¿ok?
1: Porque es que ese mi ex tiene un talento.
0: Tiene talento.
1: Tiene un talento nato, mire. Por eso es que yo hoy.
0: ¿Ok?
1: Les voy a decir.
0: A ver.
1: ¿Cuál es tu talento random?
0: ¿Cuál es su talento random?
1: Según tu signo de zodiaco.
0: Ok, ya escucharon ahí. ¿Están listos? ¿Están listas? Manden ahorita su signo al 56169370. Hermana, cáncer, dice por ahí.
1: ¿Cáncer?
0: Cáncer.
1: Cáncer. Hey, cáncer, tu talento.
0: Uh-huh.
1: Tu talento es recordar exactamente cómo te hicieron y cómo los hiciste sentir hace 14 años.
0: ¿Qué?
1: Eres de los que perdona, pero no olvida.
0: Ok, muy bien, ahí está. Siguiente, hermana, ¿qué dice por aquí a través del chat, hermana?
1: Acuarios.
0: Acuario.
1: Acuarios.
0: Acuario, olis, hermana, dice.
1: Pero no voy a leer Acuario ahorita.
0: Ok,
1: la chimbombola está un poco rayada.
0: ¿Qué dice entonces ahí, a través de su WhatsApp?
1: Buenos días, dice acá, ¿qué dice? ¿Qué? Leo, hermana, Leo. ¿Qué estás leyendo?
0: No, hombre, el signo Leo.
1: Ah, el signo, por supuesto.
0: Sí, el signo Leo, sí.
1: Leo. Leo, a ti, a tu talento.
0: ¿Qué
1: es
0: talento?
1: Que no digo, pues, qué talento el que tiene Leo. Entrar a un lugar y que todos noten tu presencia.
0: Uh-huh.
1: Y tú acaparar la cámara, la conversación, el baile, hasta el baño.
0: Ya,
1: en cualquier momento.
0: Bueno, ¿quieren saber más? ¿Quieren saber cuál es su talento random según su signo zodiacal? Manden ahorita al 56169370 su signo. ¿Qué Piscis? ¿Qué más? Centauro. No, ¿cómo es? No,
1: Centauro.
0: Libra.
1: Tauro, no Centauro.
0: Capricornio. Ahorita, porque la hermana ya vino a visitarnos.

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0: Seguimos.
1: Pero ese hombre, esa hermana. La hermana sola sí entra en la nada. Seguimos conociendo.
0: El horóscopo no puede esperarte.
1: Seguimos conociendo. ¿Qué talento random tienes según tu signo y según la hermana?
0: El Acuarius.
1: Acuarius, ¿qué dice, hermana?
0: Es que el Acuarius es talentoso para tener una idea revolucionada cada 17 minutos.
1: A ver.
0: Y ve soluciones que nadie ve. Es mujer que resuelve.
1: Ok.
0: Es la que resuelve.
1: La que resuelve, muy bien. Siguiente signo, hermana, ¿qué dice?
0: Sagitario.
1: Sagitario, ¿qué talento random, oculto tendrá?
0: Sagitario hace, hace de una aventura.
1: Ok.
0: Es una aventura salir a cualquier lado. Hasta para ir a la tienda con el chino, dice acá.
1: Ya.
0: Hace una aventura espiritual en cada viaje, en cada paso que camina.
1: Ah, ok.
0: Está bien zapado de la cabeza.
1: Ya, sí pues. Vamos con el último signo, hermana, por favor, dice por acá, Piscis.
0: ¿Piscis?
1: Piscis.
0: Piscis.
1: ¿Qué dirá Piscis? ¿Qué dice la chimbombola?
0: Antes de decir de Piscis, voy a decir Aries, porque aquí lo pidieron mucho.
1: Ah, ok, Aries.
0: Aries, tú puedes ganar cualquier discusión, pero hasta con la pared te peleas y ganas.
1: Ay, Dios.
0: Eres muy talentosa.
1: Ah, talentosa para ganar peleas, muy bien.
0: ¿Y Piscis?
1: Piscis, ¿qué talento random tendrá?
0: Ah, mire, Piscis, usted es Piscis, ¿verdad?
1: Yo soy Piscis también.
0: Mire, esto sí le va.
1: A ver.
0: Sí le va a usted.
1: ¿Qué, a ver,
0: para
1: qué
0: que es? Vea que yo aquí solo digo cosas certeras. Sí. Piscis escapa mentalmente a otra dimensión.
1: ¿Qué?
0: Se le va la onda.
1: ¿Cómo?
0: Disocia. Épicamente.
1: Ya.
0: Uno le habla y dice, sí, ajá, ¿y qué dijiste?
1: ¿Qué dijiste?
0: ¿Qué dijiste?
1: ¿Qué dijo, hermana?
0: ¿Qué dijiste?
1: ¿Qué dijo?
0: Ay, Dios mío, estás disociando otra vez, José.
1: Ese es el talento.
0: José, no desaparezcas.
1: Hermana, necesitamos, por favor, que nos diga su chimbombola un pronóstico para este fin de semana. ¿Quién? ¿Cuántos camellos le va a dar al ganador? ¿Y quién va a ser el ganador de la Copa del Mundo?
0: Todos van a perder.
1: ¿Qué?
0: No va a haber ganador.
1: ¿Cómo?
0: Se cancela.
1: ¿Cómo?
0: El evento.
1: ¿Por qué?
0: Porque yo digo.
1: ¡No!
0: Lo dicen los astros.
1: Tiene que haber uno. A ver, invoque a sus astros.
0: El tercer tiempo va a durar 45 minutos más.
1: Ok.
0: En penales se van a ir 18-0. ¿Y?
1: El ganador
0: va a ser gol de el coach de Argentina.
1: Ya,
0: de Scaloni. Scaloni va a meter los goles.
1: Ok, muy bien, muy bien. ¿Y el ganador entonces es? La hermana. ¿Qué? No, hombre, no, los dos, no puede ganar los dos. La hermana en estos momentos predice quién ganará. Por favor, graben esto y lo publican en sus redes. ¿Quién, hermana?
0: El ganador de la copa, según la chimbombola, va a ser Chinautla.
1: No, hombre. 7:08, gracias, hermana. Esta hermana más confundida, ¿no?

0: será.
1: Seguimos en la mañana, es mía, 7:12, señoras buenas, y señores.
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1: Bienvenidos y bienvenidas a todos los que se están conectando ahorita a través de TikTok y a través de YouTube. ¡Buenos días! Así les damos la bienvenida a este nuevo día en un live. Ahí para que conozcan más la cabina, qué hacen, qué comen, no comieron, se levantaron, no se levantaron, se peinaron, no se peinaron. Vayan a vernos entonces en TikTok, Mía937. Así nos puedes encontrar y nos quedamos platicando ahí un ratito, ¿ok? Ahí a través del 5616-9370 también pueden contarnos cómo van el viernes. Sabemos que hay mucho tránsito, ya pasaron, no pasaron, van a llegar tarde a su trabajo, todo. Cuéntenos, recuerden que nosotros aquí estamos para acompañarlas y acompañarlos, ¿verdad?
2: Obvio.
1: Bueno, a través del 5616-9370, ¿quién anda por ahí?
2: Oli, dice por acá, disculpe, ¿qué dijeron que pasó en la Bolívar? En la Bolívar.
1: Es que ahí está complicado, nada más. Es la señora Weiss reporta que hay mucho tránsito intenso a esta hora. Muy bien.
2: Buenos días, pongan Sálvame de RBD.
1: ¿Por qué? ¿Por qué quieren Sálvame?
2: No, es que quede Sálvame, es que quería...
1: Bueno, de plano, porque así está la situación en el tránsito, ¿ya?
2: Exacto.
1: Sálvame del el tránsito.
2: Sálvame de la soledad.
1: Nos siguen contando al 5616-9370. Buenos días.

0: 7:17 en la mañana es mía. Estamos conectados en TikTok para que vayan a platicar con nosotros. Buenos días.
1: Buenos días. 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
0: Ok, seguimos entonces a través del 5616-9370. ¿Quién anda por ahí? Hello, hello, hello.
1: Buenos días. Ya pasó por la Bolívar y llega a zona 10 con el tráfico.
0: Ok, fluido. Nos mandan un abrazo de oso. También muchas gracias. Hola, chicos. Buenos días. El tránsito está bastante complicado. Y yo no sé si hoy voy a llegar a trabajar.
1: Ay, Dios. Buenos días.
2: Buenos días, amigos de Mía. Miren, necesito su opinión. Ok, me harían qué hacer porque, ay, no sé, estoy un poco perdida, confundida. Básicamente, me hice novia de este chavo que es papá de dos niños. Los niños son lindos, sí, los niños son bien lindos y todo, pero la mamá de los niños, a la madre, de verdad, es un dolor de cabeza. Entonces yo ya no sé qué hacer. No sé qué hacer. Ya traté de llevarme bien con ella. Ella solamente es un ser humano imposible. Entonces, he llegado a la decisión de decir, bueno, no sé si mejor corto o sigo y llevo la relación por aparte con ella o simplemente ya no me involucro. Pero es que me tengo que involucrar porque pues tiene dos hijos y va a ser siempre la mamá de sus hijos. Uh-huh. Entonces no sé qué hacer.
0: Ok. Madre mía.

0: Dios, ¿usted qué haría? Miren, no sé. ¿Ustedes qué harían en esa posición, mujeres? ¿Dejarían a este chavo de una vez? Dicen, no, no quiero andar cargando eso. ¿O hablarían con la chava? ¿O mejor hablarían con el chavo y decirle, mira, mejor habla tú con ella y yo no me meto nada? No sé, ¿qué harían ustedes? Cuéntenos.
1: Qué pereza.
0: ¿Qué harían a través del 56169370? Astrid dice, huye, amiga, huye. Lucía, que se vaya. Corre, dice por ahí, no sé.
1: Mejor busca a tu soltero sin hijos.
0: No sé.
1: Mira, pues, ahora.
0: Corre, dice por ahí.
1: Tiempo.
0: A ver.
1: Estamos cayendo todas en el error que no debíamos de caer.
0: Ah, ok, ya.
1: Aquí no le decimos qué hacer.
0: Uh-huh.
1: Aquí no le decimos cómo tiene que actuar, qué decir, cómo uh-huh. qué. No. Ustedes, en su caso de ella, poniéndose en sus zapatos, ¿qué harían?
0: Exacto. Ahí cuenten.
1: Yo correría.
0: Uh-huh.
1: Yo mejor me busco un soltero sin hijos.
0: Totalmente. Yo me voy de esa relación.
1: Exacto.
0: Comenten a través del WhatsApp o a través de TikTok también. Ahí nos quedamos platicando.
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0: Son las 7:30, la mañana es mía. Miren, discusiones, decepciones, enojos, frustraciones, felicidad, de todo se comparte en el live de TikTok. Vayan a conectarse, hombre, de una vez. Mía 937, así nos puedes encontrar, ¿ok? Y la recomendación para que ustedes no se lo pierdan para nada, por favor, es que...
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0: 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Entonces, mujeres, ¿ustedes qué harían en la posición de esta chica? Hola, buenos días.
1: Miren qué estrés.
0: ¿Quién anda por acá? Hello.
1: Hola.
2: Yo lo que haría es dedicarme a compartir tiempo lindo con mi novio, y si él decide compartir tiempo de él, de sus hijos, conmigo, pues que esos momentos sean lindos. Okay. No me involucraría con la expareja.
0: Ok. O sea, tú le dirías...
1: Solo te lo pongo, nada más agrego algo, pero ella es parte de... O sea, es la mamá de los hijos.
0: Ajá.
1: ¿Va a estar ahí?
0: Sí. O sea, tú le dirías a él, mira, no me involucres en nada con ella. O sea, ¿o qué harías?
1: Y si te dice, mira, te invito al cumpleaños de mis hijos, ¿estás invitada?
0: Él.
1: Ajá. No, yo no voy porque iba a estar ella. No le vas a decir eso, pues. ¿O sí?
0: No lo sé.
1: Pregunto.
0: A ver, ¿qué? Ahí está la respuesta.
2: Claro, la mamá va a estar allí, pero yo no tengo que ser su amiga. O sea, yo puedo dedicarme a cuidar y apoyar en el cuidado de sus peques a mi novio cuando ellos estén con él y conmigo, pero, o sea, yo no tengo que ser amiga de ella.
0: Okay, está bien, gracias por responder. Hola, buenos días.
3: Pues yo simplemente cortaría comunicación con la chava, porque yo soy novia de él, no de ella. Entonces, claramente yo en algún momento pues tengo que ver a los niños, más sin embargo, quien los pide o para salir o para llevarlos a casa o para compartir con ellos es él, no tendría por qué ser yo.
0: Ok, gracias por compartirlo. Dice por acá,
1: ¿qué musicón llevas?
0: Yo me iría, necesito a alguien que esté disponible y que no tenga ese tipo de responsabilidades, ya que al tiempo voy a sentir que no soy prioridad, entonces antes de seguir creando más vínculo, mejor me voy. Ok. ¿Quién más? Hola.
4: Hola, amigos. ¿Cómo están? Feliz viernesito.
0: Gracias.
4: Yo, realmente como mujer, toda la vida dije que nunca estaría con una persona que tuviera hijos. ¿Por qué? Pues por eso los problemas siempre van a estar. Si cuesta ponerse de acuerdo entre papás y entre parejas, imagínense cuánto más con alguien externo y que ya tiene, por así decirlo, algo contra ti simplemente porque eres la pareja del papá de tus hijos. Falta de madurez, falta de empatía como mujeres, pero todo eso lo podemos evitar.
0: Ok. Gracias por compartir. Muy bien, sigan ahí respondiendo al 5616-9370, compartiendo ustedes qué harían en esa posición. Por ahí dice, yo mejor buscarse un viudo.
1: ¿Saben qué? Mejor vámonos al Salvador, hombre.
0: ¡Vámonos!
1: ¡Llévense a la mamá de los hijos!
0: A todos, porque merecemos ese descanso. 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
1: Qué rico.
0: Una tu mojarra.
1: Ah, qué sabroso.
0: Una mojarra en el Tunco. 7:34, nos quedamos en TikTok.
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0: 7:38 en la mañana es mía. Bueno, seguimos entonces platicando con todos los amigos de TikTok, las amigas de TikTok. Ay, Dios, qué alegre se pone ahí a través de esta plataforma, ¿verdad?
1: Saludos a Adolfito.
0: Saludos, muy bien. Bueno, seguimos entonces platicando acerca de esta situación. ¿Ustedes qué harían?
1: Buenos días, yo tengo pareja y tengo un hijo con alguien más. El niño tiene dos síndromes y pues yo soy amable y respetuosa con la mamá del nene, pero no quiere decir que seamos amigas.
0: Ya.
1: Eso está lejos de ser, aunque si necesita algún favor, pues yo se lo hago porque ha pasado.
0: Ok. La situación de la chica que nos mandó el audio es de que la ex, digamos, de su pareja actual,
1: la mamá de los hijos de su novio,
0: la mamá, exacto, es muy complicada, ¿ya? Entonces no se llevan bien. Ahí la pregunta es, ¿ustedes qué harían?
1: Sí.
0: Hola.
2: Hola, muchis, buenos días. En mi caso, pues yo soy la mamá y pues siento de que pues se debe llevar una relación en sana paz, pues por los niños. Un ejemplo, mi hijo acaba de cumplir años y ahí estaba la novia de él para el cumpleaños de mi hijo. Y pues entre las dos atendimos a la fiesta de cumpleaños, entre las dos atendimos invitados y cositas que habían que hacer. Pues no somos amigas porque no lo somos,
0: claro.
2: Pero simplemente tratamos de llevar una convivencia en paz. Pues porque en mi caso yo siento que yo lo hago por, me esfuerzo por mi hijo.
0: Claro,
1: qué
0: totalmente.
1: Linda.
0: Qué bonito, más como tú. Así
1: sí,
0: no, a ver, dice, ¿usted qué haría? El de hoy es literalmente, ¿qué estoy haciendo? ¿Usted qué está haciendo? ¿Usted qué está haciendo? ¿Hola?
2: Hola, muchis, buenos días. En mi caso, pues yo soy la...
0: ¿Ese ya? Sí, a ver.
1: Vamos a escuchar, perdón.
0: Hola, buenos días.
1: Buenos días, aléjate, amiga. Yo después de 17 años con pareja, con una hija ya de 26, no te imaginas la cantidad de problemas que hay en todo momento, tanto con la hija como con la pareja.
0: Ok, buenos días. Yo lo que haría es que...
1: Autoanalizar,
0: ok. Si voy a ser capaz de lidiar los momentos para compartir todos, al final sus hijos y su ex siempre serán parte de su vida y habrán momentos que me tendría que dejar por ellos. Ok, ok, está bien. ¿Quién más? Hola.
3: José, hola Andrea, buen día, ¿cómo están? Yo le diría a la chava que ponga todo en una balanza porque realmente tiene que pensar en ella, en su salud mental, de aquí a unos años, cómo se visualiza también, o qué pasaría cuando ella quiera tener un bebé con él, si realmente la chava lo va a tomar por mal. Tal vez no es pues que le tenga que importar la opinión de la otra chava, pero tenés que también pensar en tu bebé, ¿verdad? Y no solo eso, sino que ya hay otros niños de por medio, ¿verdad? Entonces esa convivencia familiar es muy, muy importante y tienes que pensar en el bienestar de los chiquitos, que al final pues ellos no tienen la culpa de nada.
0: Exacto. Ok, gracias por comentarlo.
1: Yo hablaría con mi pareja y dejo todo claro de cómo quiero que siga nuestra relación. Y si no veo que después de eso no cambia nada, pues patitas, ¿pa' qué te quiero? Para huir de esa relación. Saluditos y bendiciones.
0: Saludos, muy bien. ¿Ustedes qué harían? ¿Se recuerdan? ¿Ustedes qué harían? No, ella debería, yo le aconsejo que, yo pienso que, no. O sea, es ustedes qué harían en esa posición. Ahí nos cuentan a través del 5616 93.

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0: 7:48 en la mañana es mía. Muy bien, seguimos.
1: Buenos días. 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
0: Muy bien, vamos a leer los últimos mensajes al 5616-9370. ¿Ustedes qué harían? Miren, pues, no es tanto la situación de si estarían con una persona que tenga hijos o que tenga una expareja, no. Aquí ustedes ya están en esa relación, ¿ya? Aquí lo complicado es que la ex o la mamá de los chicos, la expareja del chavo con el que están saliendo, es un poco complicada, ¿ya? ¿Qué harían ustedes en esa situación?
1: A ver, mira, aquí está la chava.
0: Ah, ok.
1: Voy a mandar nota de voz.
0: Ah, ¿ya?
2: Hola, chicos, ¿cómo están? Buenos días. Ahí estoy escuchando todo lo que dicen. Yo, por experiencia, tengo 16 años. Ya con mi pareja, que ahora es mi esposo, tengo 10 años de estar casada con él. Él tenía, él tiene un hijo de 19 años. Yo lo conocí cuando el nene tenía 2 años. Uh-huh. Y mi papá era el que no quería que estuviera con él porque ya tenía un hijo. Pero igual, de igual manera, pues yo me aventé, ¿verdad? Entonces, fue complicado al principio porque los niños no tienen la culpa, ¿verdad? Entonces, ella era la que no quería que se acercara a mí el nene, o sea, la expareja de mi esposo. Pero, como les digo, los niños no tienen la culpa. Yo me acerqué mucho al niño, le ayudaba con sus tareas, tenía tiempo con mi pareja, teníamos tiempo con el nene y mi pareja y yo, digamos. Y, fue creciendo, seguía un poco más los problemas, ella que no lo dejaba que nos viera, que ella no quería se me fue.
0: A mí me pasa también, no te preocupes.
2: Y así fue todo, ¿verdad? Todo el rollo. Al final, ya resumiendo todo, al final ella comprendió, creo que no superaba a mi esposo, ¿verdad? Entonces, al final, comprendió toda la situación, ¿verdad? Que ya ella ya no había ningún sentimiento ahí, pues ella ya se buscó su pareja y todo. Y hasta la fecha, pues ya cuando la veo y todo, pues nos saludamos normal y así, ¿verdad? Entonces, todo tranquilo. Entonces, sí se puede. Lo que pasa es que depende de uno. El querer hacerlo por los niños, ¿verdad? Porque el niño sí lo necesitaba mucho. Yo me convertí, digamos, que en su madrastra. Lo necesitó mucho porque la mamá bebía y se mantenía en la calle. Entonces, la verdad es que sí. Y ella no quería dárselo a mi esposo. Entonces, la cuestión está desde que,
1: sí,
2: como dice Andrea, te toca involucrarte, sí o no. Si nadie quiere a tus hijos, mejor va y no es una pareja buena para tu vida, ¿verdad? O sea, okay. Yo tengo a mi hija y si, digamos, llego a tener una pareja, entonces, si no quieren a mi hija, entonces va, ¿verdad? Claro. Porque todos quieren que quieran a nuestros hijos, ¿verdad? Pero yo, gracias a Dios, pues tengo a mi esposo y ahí estamos con el niño, todo bien. Todo calidad.
0: Gracias por compartir tu experiencia, ¿ya? O sea, ya tuvimos varias perspectivas, conocimos la postura de la que es mamá, ¿ya? Uh-huh. ¿Ya? Ahorita la que es madrastra.
1: Sí. 16 años.
0: Ya, exacto. Entonces, ahí les dejamos la duda, la pregunta a ustedes, entonces, ¿qué harían si, no sé, aceptarían o no aceptarían, ok?
1: Sí, ¿aceptaría ser mamá otro hijo?
0: Sí, donde la chica o la expareja es complicada.
1: Hoy es noche de embarazo.
0: No, hombre. 7:52. Hoy todo.
1: Todos los embarazamos. No. Todos los embarazamos.
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2: Bueno, seguimos entonces, 7:55 y la mañana es mía. Gracias por seguir en sintonía de La Mañana Es Mía.
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2: Ah, ¿necesitas dinero?
3: Ay, Dios.
2: Ahorita le decimos cómo tener dinero, hombre. 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
2: 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Bueno, listo.
3: Y mi pisto.
2: 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Y listo, ya estuvo. 7:56. Nos quedamos platicando en TikTok.
3: En TikTok. En Coti, Coti, Coti.
2: Vayan a ver qué estamos preguntando en estos momentos y solo ahí lo vamos a dejar, ¿ok?

0: 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Seguimos con tu música.
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0: Darín León y Matiz acompañándonos. Casi no terminábamos la canción por un reto que teníamos ahí en TikTok, ¿ok? Y si ustedes dicen, ¿de qué reto? Vayan a conectarse a TikTok.
1: Ay, Dios, si no se conectan ni se enteran, hombre. Pero miren, antes de contarles el chisme que les traigo hoy, aprovecha tu tiempo, consulta tu saldo, paga tu factura y gestiona tu servicio de energía eléctrica con la EXA App.
0: Muy bien, ya pagada la luz, pagadas las facturas. Ahora sí, Andrea, ¿qué chisme les traes? Porque la condición era que si llegamos a 25 mil likes, Andrea nos soltaba un chisme y ya llegamos. Ya incluso vamos por los 30 mil en estos momentos. Andrea,
1: vamos a contarles algo. Les voy a contar algo.
0: A ver.
1: Ahora hay una forma de ser tóxicas, de controlar a la gente, de chutear a la gente sin que ellos se enteren a través de Instagram.
0: ¿Cómo? ¿Qué estás diciendo?
1: Miren, pues, el fin de semana, aquí está, vamos a ver, solo quiero ver mi factura. Aquí está.
0: Yo lo que quisiera saber es la razón del por qué Andrea Henry pagó esa aplicación.
1: Sí, o sea, yo lo hice, pero quería probarlo.
0: ¿Pero
1: sí?
0: ¿Cuál fue tu razón?
1: La razón fue porque quería chutear qué involucraba tener eso. De verdad, lo pagué, porque yo normalmente empecé a borrar todas las aplicaciones tontas que pago por pagar. Y una vez me apareció, porque yo a la hora de publicar, por mi cantidad de views que yo tengo.
0: Por mis millones por de views.
1: ¿Quieres ver?
0: No, hombre, pero apúrate con tal chisme.
1: Va, mira, pues la cosa es que... Entonces yo me metí a Instagram, ¿verdad? Y a la hora de yo querer publicar, me tiró un mensaje de deberías de probar tal el Instagram Premium para ahorrarte no sé qué pasos.
0: Ok.
1: Y me ofrecía también, así que a la hora de, en mis historias yo podía ver quién me estaba viendo.
0: Ok.
1: Entonces, a la hora de buscar, porque quería ver si un cliente me había visto o no. Y aparte me ofrecía dejar una historia puesta por más de 24 horas.
0: Okay.
1: Las historias te duran 24 horas,
0: correcto.
1: Entonces me ofrecía un montón de cosas. La cosa es que lo pagué, que me costó como 16 quetzales, ¿verdad? Y dentro de todos los features, cuando uno lo paga, te empieza a decir qué puedes hacer y qué no puedes hacer, ¿verdad? Entonces, por ejemplo, entre las cosas, ¿qué puedo hacer? Poner una historia fija para que sea la primera historia que mire mi audiencia en mi Instagram.
0: Okay.
1: De repente yo la subí hoy y ayer tenía varias. No importa, quiero que la miren esta primera.
0: Ya.
1: Siempre. La puedo dejar por más de 24 horas.
0: Ok.
1: O sea, puedo dejar mi historia por 48 horas.
0: Ya.
1: Puedo buscar por nombre quién, digamos que yo quiero ver si José vio mi historia. José me tiene silenciada.
0: No.
1: Entonces yo puedo buscar José Shikai y ver si tú ya viste mis historias. Espérate, porque no termina. Y segundo, yo me puedo meter a tu perfil, dejar sostenida tu foto con las historias y ver tus historias.
0: Sin que yo me entere.
1: Y tú no te vas a enterar que yo vi tus historias. No las voy a ver con sonido, pero voy a ver un resumen rápido de lo que tú subiste. Entonces, entonces es una forma de estuquear. Y dije, no puede ser. Entonces me metí al Instagram de mi ex. Y dije, voy a probar. Si me ve ahorita, ya estuvo. Y apaché la foto de él y cabal, vi sus historias. Y dije, oh, Jesús santo, los vio, pero no las vio. No las vio, porque no la miras como una historia normal, las miras un poquito más pequeñas.
0: Claro, como el estado, como las conversaciones de WhatsApp.
1: Exacto. Y puedo tener un preview también de los mensajes que me entran en Instagram para yo decir, ay, ni lo va, ya lo leí, pero él no va, se va a enterar de que yo lo leí. Entonces, por ejemplo, yo te busco acá, vamos a ver, aquí, José.
0: Ok.
1: Adriana Leoni. Entonces, aquí me aparece, Adriana Leoni, aquí me aparece su foto y su que tiene historias. Si yo dejo sostenida su... Ay, espérense. Si dejo sostenida su imagen,
0: ahí
1: yo
0: está.
1: Puedo ver ese preview pequeño de todas sus historias y ella nunca va a saber de que yo vi sus historias.
0: Ya. Ok.
1: Ahí está comiendo.
0: ¿Por qué precisamente el ex Andrea? Dice por ahí. Pero bueno, lo vamos a quedar platicando.
1: No fue mi ex, fue un ex conecte. Dije, yo quiero saber.
0: Si ustedes quieren ver más de cómo funciona esto, vayan a TikTok en esos momentos y si quieren hacerle preguntas a Andrea Henry, vayan entonces a TikTok, Mía 937, así nos puedes encontrar. Está Andrea
1: por 16 quetzales, no. Puedes ver las historias de cualquier persona.
0: ¿Te está pagando Meta o qué? ¿Te está pagando Mark Zuckerberg
1: no,
0: por esto?
1: Pero esto es muy choqueante, es muy barato para chutear.
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0: Sí, 8 de la mañana, 14 minutos en la mañana es mía. 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
0: Aquí ya la pueden ver, miren qué bonita, qué bonita, qué fresca,
1: qué
0: se
1: chulada,
0: ve la imagen. Qué fresca te ves, ¿ya? Entonces, Andrea Henry.
1: Ya lo comprobamos con un usuario que no sé, él no vio que yo lo vi.
0: Exacto, lo comprobamos en TikTok y ustedes lo vieron exactamente.
1: Exacto.
0: Ahora bien, la pregunta que yo les hago a ustedes es, ¿ustedes lo comprarían solo para...
1: shootear?
0: ¿Para shootear? ¿Para enterarse de cosas sin que se enteren las otras personas? ¿Lo harían o no lo harían? Porque para mí me parece algo tóxico.
1: Sí, o sea, ¿ah? Que Andrea es amiga de su ex. No, hombre, no es mi ex, hombre. Es un chavo con el que salí, pero yo no quiero que se entere que chuteé porque quería probar.
0: Ahora, en Radio Nacional, con 340 personas conectadas en vivo, 42,000 likes, Andrea Henry.
1: ¿Qué?
0: ¿Estás dispuesta?
1: ¿A qué?
0: A chutear las historias de algún ex tuyo.
1: Ya lo hice, lo que estás.
0: Pero en vivo, te estoy diciendo.
1: Ah, en vivo.
0: Por 100,000.
1: No.
0: Por cien, ay Dios,
1: no, no lo hago.
0: Por 100,000.
1: Eso es privado. No. No, o sea, lo haría, pero no enseñaría. Ay, mira, aquí son sus historias. O sea, aquí lo iría yo. No, porque voy a andar dando yo información de quiénes son las personas
0: no
1: con las
0: sé,
1: que he salido.
0: Yo qué sé.
1: No.
0: No sé, no sé. Bueno, no. Entonces ya escucharon, Andrea.
1: No, eso es mío. Lo chuteo yo sola.
0: Ok.
1: Aquí entre tú y yo lo chuteamos.
0: Ya.
1: Así,
0: dice por ahí, de una ex de José, no, porque yo las tengo bloqueadas. Entonces. Entonces conmigo no aplica ya.
1: Pero ¿cuál es el beneficio si igual lo tenés que seguir para poder ver sus historias? No, porque digamos hay personas que tienen su perfil público. O sea, por ejemplo, que alguno de mis ex todavía no me supera.

0: Mi perfil es público. Entonces, si ustedes se meten al Instagram y ya me han salido así como que dije, mira, hasta creo que a ti te enseñé, mira, aquí acaba de ver mis historias. Y era mi ex. Mi ex, ¿verdad? Entonces, ahora esa persona, si pagara el premium, podría seguir viendo mis historias sin la necesidad de que yo vea que él las vio.
1: Ok.
0: Ya, solamente con apachar ese botoncito, dejar la imagen sostenida y ¡pum! Te salen las historias.
1: Ya, ok.
0: O sea, no es algo sano.
1: Ya.
0: No es sano.
1: Es que a eso es lo que voy. O sea, ustedes lo harían. ¿Creen que es tóxico? ¿Creen que no es tóxico? No sé. Ahí comenten al 56169370. Tengo otro reto en mente, pero solo se los voy a platicar en TikTok para que vayan a conectarse.
0: José, sí, saludos.
1: Pero no es como.

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0: Son las 8:28 de la mañana, es mía, seguimos. Gracias por seguir en este viernes, pasándola muy bien en TikTok y todo. Tenemos el reto de que sí, llegaron a los, bueno, llegaron ya a los 100,000 likes.
1: Y vamos a chutar a un ex de alguien.
0: Ajá.
1: Pero nos mandaron el nombre de él mismo y lo chuteamos a él mismo.
0: No, ahora no quieren mandar los nombres de los ex para chutear, ¿ok?
1: 100,000 likes para nada. Tirados a la basura ese esfuerzo.
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0: Seguimos entonces en La Mañana Es Mía. Tenemos mucho que hacer este fin de semana y ya vienen las recomendaciones de Pichi. Pero también queremos saber qué van a hacer ustedes, ¿verdad?
1: Ay, sí, ¿será que dónde van a ir a ver el partido? Uh-huh. ¿Van a ir a alguna fanzone que quieran recomendar? Uh-huh. Porque estamos viendo dónde ir a verlo, hombre.
0: Sí, también hay alumbrados también. Bueno, si viene el Festival de la Luz, si no estoy mal, en la Antigua, así es que para que ustedes también compartan más ideas o tienen algo planificado para este fin de semana y lo sumamos de una vez a La Agenda Es Mía.

0: Seguimos con más, la mañana es mía, día medio nublado, medio con sol, a ver qué sorpresa nos dará hoy el clima, pero lo que sí les podemos decir es que tu próximo carro está en Grupo Q, aprovecha precio de empleado con el precio más bajo del año, hasta 108 meses plazo con CrediQ. 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
1: ¿A dónde nos vamos este fin de semana? ¿Qué hacemos? En la agenda es mía. Hay muchas actividades que hacer, pero obviamente le tenemos que consultar a nuestra super experta, como dijo Andrea. Soy el super experta. A la pata de Chucho. Ya, a nuestra Pichi que anda siempre probando, conociendo lugares por nosotros y que nos trae muchas recomendaciones ahí a través de La Mañana es Mía. Muy bien, Pichi, buenos días, queremos conocer por dónde andas, qué recomendaciones nos traes.
2: Hola Andrea, José y amigas de Mía 937, ay sí, se nos juntaron muchísimas actividades, así que empecemos, porque hoy y mañana es el Festival de la Luz en Antigua Guatemala, que va a tener la proyección de videomapping en diferentes monumentos. Además, también hay una experiencia inmersiva en el bosque encantado de Antigua Cerveza, de unos 20 minutos en lo que puedas recorrer todo el bosque. La entrada es de 75 quetzales por adulto y menores de 10 entran gratis. El sábado es la Feria del Chicharrón desde las 9 de la mañana en el Centro Histórico de Misco. Y también el sábado va a ser la primera reforestación, que se llama Plantemos, organizada por Finca El Caracol en el Zapote, Escuintla. Si quieres ir desde la ciudad, el precio es de 100 quetzales, incluye bus y refacción. O si llegas, debes llevar tu 4x4. Si te quieres ir a Tecpan, puedes ir a las Parrilladas Fest, que reúne a las mejores parrilladas de carne y embutidos de la región desde las 9 de la mañana. El ingreso es gratis en el Centro Histórico de Tecpan. El domingo es la final del mundial, en donde lo vas a ver, y además también en la 21K de La Rosa y las Rositas en Antigua Guatemala. Atento recordatorio que este es el último fin de semana de Filwa en Forum Majadas, y también los últimos días para que puedas ir a la Feria del Cerrito del Carmen. Contame qué vas a hacer. Recordá que nada y nadie cambie tu día, ¿por qué? La mañana es mía.
1: La mañana es mía, Pichi. Gracias. Eso. Gracias por esas recomendaciones. Mucho, mucho que hacer.
0: Hola, Andrea y José. Los invito a que asistan al Bazar de la Bota en Pastores.
1: No, cállate los ojos.
0: ¿Qué fecha es?
1: Ajá, pasalo.
0: Qué alegre.
1: Ala, qué genial. Yo sí quiero ir. Yo sí quiero ir. Bueno, yo creo que hay que armar una agenda de un tour, como pasar a la Feria del Chicharrón. No, primero pasar a Filwa. Después de la Feria del Chicharrón. Así, nada más. Después ir a Pastores a la, ¿qué? Fiesta o el Botafest.
0: Ajá, ¿cómo? Y de ahí al Sugar Fest.
1: Y al...
0: Así.
1: Sí, sí, ya.
0: No sé, ir a buscar un sugar,
1: Bueno, son las 8:37, la mañana es mía. Nos siguen contando si ustedes tienen más actividades también que recomendar.

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Seguimos con tu música.

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0: 8:46 y la mañana es mía, entonces nos vamos en moto.
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1: La antigua, el puerto, todos lados, hombre.
0: 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Muy bien.
2: Bueno, como no se callaron, les toca examen sorpresa.
3: ¡Ah, no!
4: ¡Sorpresa! ¡Ay, examen sorpresa! ¿Quién quiere pasar?
0: Sorpresa, sorpresa, señoras y señores. Hoy, viernes. Yo sé que todos estamos relax, ¿verdad?
1: Uh-huh.
0: Pero hoy,
1: vamos a mover las aguas.
0: Vamos a mover el corazón y todo. Ay. ¿Qué falta en tu vida amorosa según tu personalidad?
1: Pisto. Pisto, pisto.
0: En tu vida amorosa. Ya,
1: ¿por
0: bueno,
1: eso?
0: Bueno, falta pisto.
1: Sí.
0: Falta pisto, Andrea. Ok, muy bien, muy bien. Vamos a ver. Entonces, van a mandar ahorita examen al 5616-9370 para que ustedes descubran exactamente qué es lo que les hace falta. ¿Están listas? ¿Están listos?
1: Lista.
0: Muy bien, vamos directamente al test de hoy. El test comienza de la siguiente manera. Y dice así: ¿qué tipo de plan romántico te interesa más? ¿Una conversación profunda bajo las estrellas? ¿Un viaje sorpresa a un destino desconocido? ¿O una tarde tranquila viendo pelis y comiendo snacks?
1: Viaje sorpresa.
0: Viaje sorpresa. Viaje sorpresa. Muy bien. ¿Quién más? ¿Quién más? Vamos a ver por acá.
1: ¿Quién más? ¿Quién da más? ¿Quién da menos?
0: ¿Quién da más? Eso. Sorpresa, sorpresa. ¿Qué tiendes a priorizar en una relación? ¿Saber que estamos en la misma página? ¿Que todo sea emocionantemente y divertido? ¿O sentirme en paz y segura?
1: Paz y segura. No, ¿sabes qué? La primera.
0: Ok.
1: Que estemos todos en la misma página.
0: Que todos, saber que estamos en la misma página.
1: Sí,
0: muy bien.
1: Sí, sí,
0: siguiente
1: sí.
0: Pregunta. ¿Cómo manejas una discusión? ¿Prefiero distraerme y no darle demasiadas vueltas? ¿Trato de mantener la calma y hablarlo con serenidad? ¿O necesito entender exactamente qué pasó para solucionarlo?
1: La número 3.
0: La número 3. Muy bien. Vamos a ver la número 3. Ahí está marcado. Si quieren ustedes también este test, manden examen al 5616-9370. Y al regresar, vamos a seguir conociendo exactamente qué te hace falta según tu signo. Señoras,
1: ay, Dios,
0: y señores,
1: está temblando.
0: En estos momentos está. Tenemos un.
1: Ay,
0: está
1: Dios
0: temblando.
1: Mío. Ay, sí.
0: Sí, ¿verdad?
1: Padre Santo,
0: okay.
1: Por favor.
0: Está temblando en estos momentos. Por favor, para todos los que nos están escuchando en edificios, oficinas.
1: Calma, calma, calma, calma, calma.
0: Sí, mucha calma. Inhalen. Exhalen. Señores y señores, estamos en el noveno nivel.
1: Dios mío, Dios mío, Dios, ay no, Dios mío.
0: Está haciendo más fuerte,
1: ay,
0: más
1: no.
0: Fuerte.
1: No, no, no, no.
0: Señoras,
1: no,
0: y señores,
1: no,
0: espérate, calmada. Vamos a salir del aire, vamos a salir del aire.
1: Sí.
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1: Hola, hola, ¿cómo están? ¿Ya pasaron el sustico? ¿Un traguito para el susto, pues? A ver, dele, dele, empínelas. Salucita, pues. Marina Granada, ya en la cabina de Mía 937. Un poco todavía. Todavía con el Padre Nuestro en la boca. Pero bien, bien. ¿Cómo están ustedes? Dejen saber cómo están. 56169370.
3: Ale Mendoza.
1: Ya pasaron el susto. Por favor, reporten que todos están bien.

0: yo que venía con ganas de burlarme de la vida, de burlarme de ustedes, de hacerles bromas, de echarles chistes y mentiras, que el destino y la naturaleza dijo, no, ñora, no te vistas que no vas. Y para abajo nos tocó irnos. ¿Qué dicen por aquí? Ya se empiezan a reportar. Buenas, buenas.
1: Tía Marina, ya estabas en el edificio, te va a dar el soponcio.
0: El soponcio, el telele, el beriberi. Ay, Dios mío. Bueno, dice por aquí, yo estaba, ya estabas pidiendo perdón por tus pecados. Mamita, no me alcanza el tiempo. Primero pasa algo grave antes de que yo termine con la lista de los pecados. ¿Todo bien por aquí, Marinita? Perfecto, me parece muy bien.
2: Hola, Marina, buen día.
0: Oli.
2: Yo estoy aún asustada, de verdad asustada, pensando en mi hija que está en el colegio. Estoy asustada bastante.
0: Tranquila, hermosa. Mira que por lo que yo me he dado cuenta no ha pasado a mayores. Ahora, quienes tenemos peques en los colegios, hago una pregunta puntual. Mamitas, ustedes están en un grupo de mamás del cole, y el cole no les ha mandado una notificación, no les ha mandado como un aviso. Lo pregunto porque a mí, yo justo estaba bajando y salimos del edificio y en esas piquetí, de una vez el colegio mandó un mensaje a todos los grupos de papás de todos los salones diciendo, tranquilos, logramos evacuar las instalaciones, estamos en el área de encuentro con los chicos, los alumnos, todos estamos bien, perfecto, aquí sin ninguna novedad. Entonces eso uno como papá como que le da un poquito de paz, ¿cierto? Porque uno no tiene información de sus hijos que ahorita están en el cole, pero si el colegio informa que todo está bien, uno dice, ok, ya le daré su abracito por la tarde cuando lo vea. Con ganas de llorar por el susto, estoy en zona 4 de Misco. No, mi amor, vamos a pasarnos el susto aquí con la tía Marina, ¿les parece? Yo ando al millón, hasta me dio náuseas el movimiento. Esa náuseas ya debe tener 3 meses, mi amor. Ay, no quiero ser, bueno, yo no sé. Dice, pero bien, gracias a Dios ya va pasando. Se movía y yo pedía por mis hijas y por toda la familia, sí. Yo empecé a decir, ay, María Auxiliadora, por favor, María Auxiliadora, no, ahorita no, todavía me falta hacer un montón de cosas. Marinita, qué susto, estuvo fuerte, dice, todos diciendo que hubo temblor y yo no sentí nada, desde que él se fue, ya no siento nada. Ay, muchis, se los juro que estoy tratando de tomar el asunto con seriedad. Pero es que ustedes no ayudan. ¿Y saben qué es lo más fuerte de todo el tema? Que me encanta, me encanta.
3: A los pachateros, Mr. Anthony, W.
0: Oiga, esta canción de Marc Anthony y Wisin, que me quiera más, es buenísima, pero la vamos a escuchar al regresar, ¿les parece?
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0: pollito para el susto. Hágale glug, glug, glug, glug. Salud. Oiga, es que amerita. Tenemos que pasarnos este susto tan feo, hombre.
1: Ay, tía Marina, uno con el susto, con ganas de llorar, preocupada por los niños en el colegio. Y gracias a ti por tus ocurrencias, alegrarnos, hacernos sonreír y que el susto baje. Gracias.
0: Ay, un abracito. Pero es que son ustedes las divertidas, con tanta cosa que se les ocurre y escriben a través de nuestro WhatsApp. Por eso es que aquí la armamos. Dice Marina, estoy con náuseas y dolor de cabeza. Amanecí débil. Nunca me había pasado. Bueno, ¿le dicen ustedes o les digo yo? Perdonen, chicas, pero las que ahorita están reportando que después del temblor andan como nauseabundas y con dolor de cabeza, me dan el favor y me van a la farmacia, me compran una prueba, porque ese temblor de pronto ya toca ponerle nombre. Oiga, fuera de chiste, me cuentan porque acuérdense que yo tengo por ahí unos visos de brujita. Marina, hasta lloré, me puse y todavía tengo el nudo en la garganta solo de saber que mi hijo está en el cole y el edificio dice, ay no, ya me está dando algo, ya me estaba dando algo, no bebé, ya, no pasó nada. Marina, el colegio de nosotros mandó mensaje hasta con arte y todo mandaron. Ay, qué risa, tienen el arte ya listo. La verdad que esa es la gran preocupación para todos, yo penando por mi niña que está en el cole, todos los que somos papitos y mamitas, pues imagínese, lo primero que pensamos es, ¡ay! O sea, uno le dan como ganas como de salir corriendo para el colegio, ¿cierto? De verdad, es lo único que a uno se le ocurre.
2: Hola tía Marina, buenos días. Pues ¿Oli? Aquí yo vivo en la zona 18, ajá, exactamente en el kilómetro 17, carretera del Atlántico, y aquí no se sintió nada, tía Marina. ¿Ah? Aquí no se sintió el temblor, entonces espero que todos estén bien por ahí. Saludos, tía Marina.
0: Un abracito, Guy. Bueno, pues qué de buenas que no pasó el susto. Ahora, yo no he sentido, o sea, siempre después de un temblor hay réplicas. O sea, siempre, eso siempre pasa, eso es inevitable. Claro, afortunadamente las réplicas vienen siendo un poco más suaves. Después del temblor, yo volví a subir al edificio y me instalé aquí en la cabina. Me están reportando por el WhatsApp que después de este temblor, pues se han presentado algunas réplicas y sigue como que temblando suavecito. Esas sí no las he sentido yo, afortunadamente. Pero sí están reportando que sigue temblando como suavecito. Ay, que sea bien suave, porfa.
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0: Buenos días.
1: Ay, tía Marina.
2: ¿Qué pasó?
1: Me habla Nidia.
2: Hola.
1: Estoy sin aire. Y estoy bien, pero bien asustada todavía. Hasta escalofrío, siento mi cuerpecito.
2: Nidia, yo creo que es escalofrío es porque el cuerpo sabe que hoy es viernes y ya el cuerpo quiere. Ya, ahí lo dejo a tu disposición. ¿Qué más quieres completar la frase? Marina, me alegra que estás bien y solamente pasaste el susto. Dice, donde estudia mi hija ya mandaron notificación que todo está bien. Un abracito, Sandra. Eso es lo que uno necesita para tener paz. Marina, sí, uno con hijos en el cole se pone más tensa. Pero gracias a Dios todo bien. Abrazos, tía. Abrazos para todas mis asustaditas y asustaditos temblando. Pero tratando de calmarme. También me avisaron del colegio que todo bien. Dice, yo en movimiento no sentí cuando José y Andrea decían, pensé que estaban bromeando. Cuando los escuché paniqueados, paro y solo para sentir lo más fuerte. Es que, ¿saben qué es lo que pasa? Que empezó suavecito. Entonces todos dijimos como que, ah, está temblandito, tranquilos. Pero esa vaina no paraba y cada vez se ponía más intensos y dijimos, ok, esto se está poniendo potente. Tía Marina, no hice nada desde que acabé el bono hace... Yo no sé nada desde que me acabé con mi bono hace 2 días. Me mandaron una foto de una bodega y dice, aquí algunos botes se cayeron mientras salíamos de la bodega, pero gracias a Dios todo bien. Salimos de la bodega y todos como locos llamando a nuestras familias. Miren, yo voy a decir, o sea, ¿saben qué a quién le pasó esto que me pasó a mí? Nosotros estamos en un noveno nivel y bueno, empezó el rollo y cuando se puso así como que potente, como que empezamos a bajar las escaleras, ¿cierto? Todo el edificio bajando por las escaleras. Muchis, yo no sé si a ustedes les pasó esto, pero yo no dejaba de pensar en lo que pasó en Venezuela. Yo bajando las escaleras y ojo, somos tanta gente en este edificio que íbamos bajando por las escaleras muy despacio, de tanta gente estaba socada las escaleras. Y yo decía, Dios mío, solo pensaba en Venezuela, en lo que pasó en Venezuela. Entonces más matraca se da uno, ¿me entienden? Más difícil para uno eso. ¿A alguien le pasó eso también?
3: Hola Marinita, buenos días. Sí, aquí en San Pedro de Zacatepec se sintió fuerte el sismo.
2: Fuertito. Oigan, les tengo buenas noticias. 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

Ok, son las 9:45 y por aquí ustedes se siguen reportando, pero saben que vamos a darle la vuelta a esto. Oiga, a cada una de ustedes, gracias por tanto reporte, gracias por sus mensajes, gracias por sus saludos. Afortunadamente por aquí todo bien. Nos alegramos realmente desde Mía 937 que todas han reportado sin novedad fuerte, ¿verdad? Nada más que el susto. Por ahí nos estaban compartiendo el video de unas lámparas que se batuqueaban para allá y para acá. Cosas que uno dice al final, no pasa nada si se dañan, todos estamos con bien. Ahora la pregunta más bien para darle vuelta a esto es, chicas, ay, hablemos, ¿qué les hace temblar a ustedes el piso? ¿Qué les hace temblar el suelo? O más bien, ¿quién? ¡Ay! ¿Qué es eso que hacen ellos que ustedes dicen, ese hombre me mueve el piso? ¡Ay! Yo quiero saber porque eso me quedé pensando. Yo dije, bueno, sí estuvo fuerte el temblor, pero no tanto como uno creería que pudiera ser grave. Me subí el ascensor porque, bueno, ya de subida fue por el ascensor y me quedé yo pensando. Yo dije, más me ha movido el piso mi ex que este temblor. Gracias a Dios no estuvo tan fuerte. Así que vamos a compartir con Mía 937 a través del WhatsApp. ¿Qué es eso que hace su hombre o que hace un hombre que le mueve el piso a una mujer? O por lo menos a ti, que te mueve el piso, amiga. 5616-9370. ¿Y por qué la pregunta? Pues porque hoy es viernes. Porque hoy es viernes y queremos hablar de todo un poquito. Oigan, ¿saben a mí qué me mueve el piso de un hombre? Que ande en moto. A mí un hombre motorizado, yo no sé, a mí me da como una sensación de libertad, de fuerza, de potencia, de que agárrese mamita que aquí la voy a llevar a que tenga buenas aventuras. ¡Ay! Eso me encanta. Y eso me gusta y me mueve el piso, fíjense. 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

0: Tía Marina, a mí me hace temblar el piso cuando un hombre no me está... ¿Qué? Ah, no me está molestando a cada rato porque estoy haciendo. O sea, ¿qué es lo que estoy haciendo? Ah, ok. Cuando un hombre es tranquilo, te deja libre y a toda hora no te está molestando, como que, ¿dónde estás? ¿Qué estás haciendo? Y todo el rollo, como que eso te gusta y te hace temblar el suelo. ¡Ve! ¡Qué interesante! Dice Marina, a mí me tembló el piso 21 anoche en Miami. ¿What? ¿Cómo así? ¿Cómo así? Espérame. ¡Eva! ¡Ay! ¡Ay, no puede ser, amiga! El día que conocí la envidia. Piso 21 anoche en Miami. ¿Cómo así? ¿Usted dónde anda, señora? Dice, en Guatemala un hombre en moto da miedo porque creemos que nos va a asaltar. ¡Ay, qué pecado! ¡Qué pecado! Dice, Torre de Tribunales, todo bien y sin novedad, saluditos. Gestión penal, invictos y presentes. ¡Eso! ¡Qué bueno, amigos! Ay, dice, yo también me alegro de que sigas viva, Marina. Si yo te contara, Marina, el piso me hace temblar estos hombres y otras cosas. ¡Oh! Ya me las imagino a ustedes, oigan, tremenditas. Ok, ¿qué dice más por aquí en nuestro WhatsApp? A mí me tiembla el piso cuando me encuentro a mi ex y voy con mi esposo. ¿Vieron que ustedes son esa realidad que supera la ficción? 56169370.
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0: Saludos para Ángel, que nos está reportando sintonía desde Salamá, Baja Verapaz. Un abracito para ti. Por aquí están mandando corazones y corazones y muchos corazones. Dice por aquí, Marinita, Marinita, lo que me hace mover el piso de un hombre es que tenga recién cortado su cabello y su barbita definida y que sea algo nalgudito. O sea, ¿a ti te gustan los hombres que tengan de dónde agarrar? Chévere. Amiga, por dos. Por dos. Vieran la cara que me mandó. A mí lo que me hace temblar el suelo es cuando mi ex me llama para decirme que está cerca de mi casa y que salga solo para verme. ¿De verdad? ¿De verdad, amiga, eso te gusta? Bueno, está bien. Dice, y que con eso se conforma. Ah, bueno. ¿Y tú te conformas con eso? Dice, Marinita, Marinita, que me mueve el piso. ¿Qué me mueve el piso? Dice, yo diría que mi ex. Más porque me llamó para saber si estaba bien por el temblor. No, pues, gran excusa. Ay, no, tan valiente el hombre. ¿Por qué no buscan otras excusas para parecerse, hombres? Oigan, ¿quién de ustedes? Confirmen, confirmen. ¿Quién de ustedes ahorita le reportó el ex? Ay, hola, ¿cómo estás? Es que quería saber si estabas bien. ¿En serio? Ay, ay, ay, conozco, conozco. Dice por acá, Marinita, yo no sentí nada. Bueno, dice por acá, ¿qué dijo?
1: Buen día, tía Marina, qué bendición que estés bien. Yo ni sentí el temblor, como ni ando pecando. Nada, mentiras, se me bajó la presión, iba manejando casi el cuneto, aquí esperando que se me pase lo mareado, porque sí me mareé del susto, pero ya me compré una Coca-Cola.
0: Ay, ay, ay, ay, ay, ay. Te voy a cobrar la mención, la publicidad, la pauta, amiga. Dice, me mueve el piso ver a Luis Miguel bailar. Ok. Uy, Ricky Martin. Ricky Martin, ¿cómo se mueve? Cosita. Lo que me mueve es que mi novio me tenga de llaverito a todos lados que va, quiere, a todos lados que va, quiere que lo acompañe. Eso me encanta y eso me mueve el piso. Chévere, amiga, sí, rico, tan bonito que quieran andar con uno para arriba y para abajo, ¿cierto? Por dos, amiga, por dos.

0: se preocupe por mí, dice este mensaje. Así que ya les escribí a los del banco para avisarles que estoy bien. Son los únicos que están pendientes si algo realmente me pasó. ¡Qué burro! ¡Ay, gracias! No puede ser. Dice, a mí me habló el Sugar para ver si yo estaba bien y yo ni me acordé de él. ¡Ay, qué pecado! ¡Qué pecado! Dice, yo lo pensé, pero no le escribí a mi ex, me aguanté. Ay, no, no inventen, no inventen. Un saludo, porfis, a la chica hermosa de gestión penal. Estoy enamorado de ella. Mi amor, pero ¿cómo te llamas tú? ¿Cómo se llama la chica de gestión penal? ¿Pero qué es esto? Un mensaje ahí como que ambiguo y que no se sabe de quién para quién. O sea, así nomás, no. Un saludo a la chica hermosa de gestión penal. Estoy enamorado de ella. En gestión penal hay varias. ¿Y tú quién eres? Me movería al piso que mi esposo me demuestre que me ama, no solo con palabras, sino con hechos, con detalles pequeños e inesperados. Ay, mi vida. Métale un pellizco a ese hombre y dígale, despierte, hombre. A demostrar el amor antes de que llegue otro y demuestre más que usted. No diré más. Soy tu oyente desde Hollywood, Florida, así que anoche me di ese gusto. Ah, sí pues, la que anoche le tembló el piso con piso 21 en Miami. Ay, amiga, ¿por qué me dan carita de esa manera? Dice que fue el temblor. Amerita que escuchemos Tiembla el suelo de Viento en Contra. ¿Me parece? Vamos a una breve pausa, rapidita. Volvemos en segundos.
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0: quien pidió a viento en contra y su tiembla al suelo. Así fue que nos tembló esta mañana. Oigan, pues, voy a hacer un concurso de adivinanzas. ¿Les parece? Tengo tres adivinanzas. De cada adivinanza voy a escoger quién responde acertadamente primero. Y a ese ganador o ganadora, por supuesto que le vamos a conceder cancioncita inmediata. ¿Les parece? A ver qué tan buenas o tan buenos son para las adivinanzas. ¿Sale para esa? Va para esa. Démosle. Alisten su WhatsApp. Notita de voz para que manden al 5616-9370. A ver quién se sabe esta. Ay, no los quiero ver googleando, no inventen. Por eso tiene que ser muy rápida la respuesta, así, tingling, de una. Porque si no, ahí sí, voy a mandar a una canción y al regresar de la canción voy a escuchar las respuestas y todo el mundo googleando. ¿Quién fue el primer? No. Aquí la astucia y la peripecia se demuestran en el acto insofacto. Primera pregunta, primera adivinanza. Adivina, adivinador. ¿Cuál es el animal que más lee? A ver. ¿Cuál es el animal que más lee? ¿Quién dice por aquí? ¿Quién dice por aquí?
1: El león.
0: ¿Será que es el león? ¿Será que es el león? ¿Tenemos una ganadora? Así me gusta, de una. Ah, por aquí escribieron el león. Ay, bebé, pero ¿sabe qué pasa? Que las notas de voz prevalecen. Hermosa, ganaste. ¿Qué canción quieres escuchar? Por favor, quiero que me digas qué canción quieres escuchar. 5616-9370. Vamos con Tini y volvemos con la segunda adivinanza.
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0: Te quiero más. Muy bien, a Patita Yanes, quien fue la que acertó la primera adivinanza. Sí, señora. El animal que más lee es el león. Ay, amo. Ay, no me funen. No me funen, que necesito amigos, por favor. Necesito amigas, no me funen. Vengo con la segunda adivinanza. Ah, por cierto, ella pidió también, quiere una canción de Viento en Contra. Y a la que ganó, se le cumple. Así que ya te vamos a poner tus perlas y diamantes, mi corazón bella. Segunda adivinanza. ¿Listas? ¿Listos? Notitas de voz al 56 16 9370. Ojo, ¿de dónde vienen los hámsters? Sí, esos ratoncitos. ¿De dónde vienen los hámsters? ¿De dónde? ¿De dónde? ¿De dónde? A ver, aquí ya veo grabando audio. ¿De dónde?
1: De Ámsterdam.
2: ¿De dónde?
0: ¡Bravo! Mi amor, fuiste el más veloz del WhatsApp de Mía 937. Los hámsters vienen de Ámsterdam. Ay, cierto que estos chistes son para ser amigos, no para perder. 56 16 9370. Aquí va ganando el más rápido. ¿Qué quieres escuchar, mi corazón? Ganaste por la segunda adivinanza.

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0: amigos, amigas, servidos a los dos ganadores. Vamos con la tercer y última adivinanza para darles oportunidad a quienes no fueron tan rápidos como nuestros dos primeros ganadores. ¿Están listos? ¿Y están listas para esta? Alisten su WhatsApp. Ok, nota de voz a nuestro 56169370. ¿Cómo conviertes a un burro en una burra? Ojo con lo que van a decir porque esto va al aire, cuidado. ¿Cómo conviertes a un burro en una burra? Dice, ah, me están hablando del temblor. Un segundo más les voy a dar, o si no la respuesta la voy a dar yo. ¿Cómo conviertes a un burro en una burra? Dice, ay, tía Marina, la pusiste difícil. Tía Marina, otra adivinanza mejor. Tía Marina, por aquí están grabando ya. ¿Cómo conviertes a un burro en una burra?
1: Meter al burro en un cuarto oscuro y esperar a que se aburra.
0: Oiga, tiene calle el hombre, ¿no? Fácil. Encerrar el burro en una habitación sin nada, nada, nada, hasta que se aburra. Tía Marina, le cambias la última letra. ¿Cuál letra? ¿De qué me están hablando? Ah, sí, le cambias la última letra. Ah, ya entendí. Qué burra. Qué burra, pero yo. Mejor vamos con Camilo.

0: yo.
1: Chicas y chicos, no quisiera darles esta información, pero necesitamos estar enterados de todo lo que está sucediendo, no solamente en nuestra zona, sino a los alrededores, para que estemos preparados. Y es que se registró un terremoto de magnitud 7.4 en México hace unos minutos. Un fuerte temblor de 7.4 se produjo esta mañana, viernes 17 de julio, en México, según informaron los servicios geológicos de diferentes países que lo registraron. El sismo ocurrió a las 9:48 horas local. Esto quiere decir que este sismo, que lo llaman ellos terremoto por la magnitud 7, es que dicen que cuando pasa los 7.0 ya lo catalogan como terremoto, y fue de 7.4. Fue a las 9:48 minutos, exactamente una hora después de que sucedió el sismo aquí en Guatemala. Esto fue, su epicentro fue en el suroeste de Ciudad de Hidalgo, en el estado de Chiapas. Esto, de acuerdo con el informe oficial, tuvo una profundidad superficial menor a 30 kilómetros. Así que hay que estar atentos, amigas y amigos, porque aquí tembló, pero en México estuvo horrible, también estuvo muy fuerte. Estamos en una zona bastante complicada. Eso amerita a que estemos atentos, a que estemos preparados y preparadas a tener nuestra mochila de emergencia, nuestro maletín. Y no sé de verdad qué más decirles en estos casos, y es pensar en que cualquier cosa puede suceder en cualquier momento, sin entrar en pánico, porfa, pero sí estar preparaditos y estar muy atentos a las vías de evacuación, tener conocimiento y sobre todo de brindarles a nuestros seres queridos, a nuestros amigos allegados, a nuestros familiares, a nuestros hijos, enseñarles puntualmente ¿qué debemos hacer en caso de que esta emergencia se salga de las manos, verdad? Hay que estar muy atentos y sobre todo manejar la calma. Pendientes de las mascotas, por favor. Ay, Dios mío. Tener los Kenneth, los maletines de las mascoticas a la mano, en la puerta de la casa. No sé, porque es que saben qué pasa, amigas, que uno cuando pasa esto, uno sale corriendo y uno agarra lo primero que encuentra, y son los hijos y las mascotas, ¿qué? Entonces, organicemos en estos momentos, hay que organizar la vida de tal manera que todo podamos hacerlo así, en un chasquido de manos, podamos por lo menos tratar de hacer lo mejor posible en caso de una emergencia. Así que atentas, y es la información que nos llega en este momento cuando son las 10 de la mañana con 34 minutos. Seguimos con la programación y es hora de escuchar a Daddy Yankee. Ay, porque independientemente de todo estamos bien y hay que sonreírle a la vida.

0: Aquí en Guatemala tembló a las 8:50. En México hubo un terremoto a las 9:50, es decir, una hora después. El de México fue de 7.4. Ese se sintió acá en Guatemala y se sintió en El Salvador también. De hecho, en El Salvador también se sintió con la misma magnitud de 7.4. Lo que están tratando de ver los servicios geológicos y la meteorología y todos estos equipos que atienden esto y miden esto es si ese, digamos, lo que pasó en El Salvador fue la misma sensibilidad del mismo terremoto en México o fue que hubo otro aparte con otro epicentro, porque es muy curioso que si el epicentro es en México con 7.4, en El Salvador se sienta igual de 7.4 y aquí en Guatemala no hayamos sentido esa magnitud, porque si ustedes una hora después sintieron como un leve temblor, ese es el rezago de lo que pasó en México. Pero está muy curioso eso de que en El Salvador también se haya sentido a la misma hora, con la misma intensidad, 7.4. Así que, amigas, toda la zona se está moviendo, México, Guatemala, El Salvador y todo esto. Descartan alerta de tsunami, así que por ese lado, pues, no nos pongamos tan asustaditas, ¿cierto? Pero es la información que ha compartido CNN en español y otras fuentes oficiales de información que están verificadas. Por favor, ustedes, amigas y amigos, esta también es recomendación de parte de Mía 937. Mucha información va a empezar a rodar ahorita por todas las redes sociales, por TikTok, por Facebook, por Instagram. Cuidado con informarse de fuentes que no son las oficiales o las verdaderas. En este caso, las invito a que escuchen mejor y estén conectadas con la red 106.1. Si ustedes quieren información verificada, escuchen la red 106.1 o métanse a su página web www.lared1061.com. Es allí donde ustedes van a encontrar información verídica y confirmada. Vamos a una pausa rápida, volvemos.
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0: Bueno, ya encontrando, buscando la información verídica y real, esto es lo que pasó. Cuando nos reportaron el sismo de las 8:50 de la mañana, unos medios reportaban de 5.4, otros reportaban de 5.7, otros de 6.7, y finalmente, al final, el boletín sismológico del INSIBUME es que definitivamente nosotros también tuvimos un 7.4. Eso fue lo que sentimos a las 8:50 de la mañana. Aquí nos envían una fotografía donde dice: tía Marina, ya el INSIBUME confirma sismo de 7 grados a las 8:48 a.m. exactamente. Claro, esa misma, digamos, esos grados de 7.4 fueron México, Guatemala, El Salvador.
1: Tiembla el suelo.
0: Bueno, estamos bien, es lo importante, es lo importante, y estamos atentas y dispuestas a hacer lo mejor para que esto no pase a mayores. Ya reportan algunas edificios resquebrajados en zona 21. También nos están reportando algunas fotografías de algunas paredes que se cayeron. O sea, sí pegó durito en algunas partes. Lo bueno es que solo se están reportando daños materiales. Hasta el momento no hemos sabido de personas pues que hayan quedado en condiciones que lamentar, o por lo menos heridas, porque afortunadamente todos logramos como que evacuar el lugar en donde estábamos. Yo estaba segura de que había llegado a los 7, Marinita, porque de verdad que fue muy fuerte. Yo me imaginé, porque es increíble que semejante movida que nos pegamos y solamente 5.4. ¡No puede ser! Aquí está, confirmando. Gracias a ustedes, amigas y amigos, que nos envían tanta información a través de nuestro WhatsApp 56169370. Es hora de irnos con Quevedo y esa sesión que se hizo con Bizarrap, que le salió tan buena.

Bueno, por aquí nos están diciendo que acaban de reportar otro temblor de 4.4. Por aquí están reportando que en San Pedro La Laguna se presentaron algunos derrumbes en la carretera y todo el mundo así como en pánico. A ver, lo que yo les puedo decir de manera puntual, amigas de Mía 937, es tranquilas, es normal. Ahorita van a empezar a rodar por las redes sociales un montón de información. Que no nos vayamos a paniquear, por favor, no hay que entrar en pánico, porque obviamente que después de varios movimientos telúricos y que se nos movió el piso así como que varias veces, porque acuérdense que una cosa es el temblor de 7.4 y siempre se dan réplicas poco a poco después, más suaves. Lo más normal es que obviamente pues empecemos a ver reportes de que se abrió la carretera, de que se cayó una pared, que se resquebrajó de pronto la fachada de una casa, un edificio, o que se cayó un poste, o que se cayó un árbol. Es normal. Es decir, tomemos eso como que, ok, son los rezagos de lo que pasó, para que eso no nos altere y no nos diga, ¡ay! Se cayó una pared. ¡Ay, Dios mío! Se abrió una carretera. ¡Ay, se cayó una montaña! ¡Ay! Tranquilas, porfa. Porfa, es lo que queremos, que todas estemos tranquilas. Es algo con lo que nosotros tenemos que aprender a convivir en nuestro país, y por supuesto que ustedes lo saben más que yo, pues que imagínense, Guatemala es una zona de movimiento telúrico bastante movidito, por no decirlo así. Así que si hay alguien que sabe lo que es que se nos mueva al piso, somos nosotros aquí en Guate. Así que tranquilas, amigas, van a ver que no va a pasar a mayores, tengamos fe. Eso sí, preparaditas y no entremos en pánico porque me asustan a mí también. Oigan, ¿ustedes tienen los números de emergencia? ¿Los tienen o no los tienen? Yo los tengo. ¿Quieren que se los comparta? Números de emergencia en caso de tener que usarlos. 119 con red. 122, 125, espere porque esto no lo alcanzo a ver bien, aquí está. 119 con red, 122 bomberos voluntarios, 123 bomberos municipales, 125 la Cruz Roja Guatemalteca, 1554 los bomberos departamentales, 1520 Provial, y los números 110 y 120 de la Policía Nacional Civil, la PNC. Esto lo tengo en una fotito que nos han compartido. Muchas gracias por la información, de verdad que es súper útil. Si ustedes gustan, yo les puedo compartir. Solo digan yo, así nomás, yo, al 56169370 y con gusto les voy a pegar la fotita en sus WhatsApp.

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4: Hola, soy Keila Castillo. En los próximos segundos te presentamos los hechos más importantes que marcan la agenda de hoy.
5: Les saluda Alexis Ponce.
4: Dos capturas por homicidios en Misco. La Policía Nacional Civil capturó en Misco a dos hombres señalados por asesinatos independientes. En la colonia Belén, zona 7, se detuvo a Byron N, de 40 años, por la muerte de un joven. Mientras, en la zona 10, cayó Carlos N, de 32 años, vinculado a otro homicidio. Ambos quedan a disposición de la justicia.
5: Más fondos para la defensa nacional. El Ministerio de Finanzas aprobó una ampliación presupuestaria de 22.5 millones de quetzales para el Ministerio de la Defensa. Los recursos se destinarán a salarios, equipamiento y sostenimiento de las tropas guatemaltecas en Haití. Además, el contingente militar en ese país caribeño se duplicará a 300 soldados para apoyar el combate contra grupos armados. Argentina y España cara a cara por el título. Argentinos y españoles disputarán una final inédita del Mundial 2026. El partido será en Nueva York ante más de 82 mil espectadores. El primer duelo entre Lionel Messi y Lamine Yamal. Messi destacó el esfuerzo del equipo tras superar momentos difíciles en la semifinal.
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Oigan, amigas y amigos, ya cambiando de tema, yo acordándome de esa violencia, vamos a hablar de la violencia, pero ojo, de la violencia chistosa, cuidado, de esa violencia que es entre amigos, de esas bromitas, de esas frasecitas, de esos chistes que uno dice, ay, qué mala onda sos, ay, no, ¿cómo me decís eso? Ay, pero ¿cómo me haces eso? ¿Vale? ¿Les parece? Porque hablando de esa violencia chistosa, ojo, que es violencia chistosa por parte de nuestros amigos, pero esa violencia que nos da mucha risa. Por ejemplo, les voy a poner un ejemplo, voy yo. Decir, tengo hambre, y que tu amiga te responda, ¿hay fruta? Esa también es una forma de violencia. Sí. Ahora, ¿saben qué? Son esa risa que nos da. Uno creería que son cosas serias, pero no. Son esas pequeñas traiciones que nos dan risa, pero que todas o todos en algún momento hemos vivido. Oigan, que es que difícil, y eso siempre yo lo he dicho, que yo entre amigas yo les diga, ay, muchis, tengo mucha hambre, ay, sí, hay fruta. Eso es violencia, amiga, eso es violencia, que me salgas con una fruta. A mí dame una hamburguesa triple. Y vuelve la burra al trigo con el tema de la hamburguesa. Así que hoy queremos hacer un ranking de esas violencias amistosas que no lastiman de verdad, pero sí te hacen decir, qué mala onda, amiga. Y eso que eres mi amiga, ¿qué tal que fueras mi enemiga? ¿Cuál es esa frase o esa acción de sus amigos o amigas que siempre las hace sentir víctima, pero que al final termina dando mucha risa? 56 16 9370. Nos vamos a reír un ratito, ¿les parece?

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2: Y saluditos llegan por aquí para Kenneth. Dice por aquí, Marinita, porfa, un saludo para mi hijo Kenneth. Estamos aquí escuchándote y quiero la canción Índigo de Camilo. Claro que sí, mi corazón bella. Un saludo para ti y para Kenneth. ¿Cómo te llamas tú? Espera, a ver. No me sale tu nombre, pero bueno, para ti, mamita. Besitos y para Kenneth. Bueno.

demasiada risa entre amigas y amigos, dice Marinita. También es violencia cuando le digo a mi amiga, tómame una foto, y me entrega 18 fotos, pero todas están movidas. Ay, no. Eso también es violencia, dice ella. Dice Marina, llegar arregladísima a una reunión y que mi amiga me reciba con un, ay, qué raro verte tan producida. Miau, miau, miau, miau. Eso es como que, ay, amiga, ¿cómo así? Ando tan descachilambrada todo el tiempo que te parece muy raro verme así como tan arregladita, ¿cierto? Es que hoy me tocó baño, hoy me tocó baño. ¿Qué dice? Marinita, Marinita. Dice, ¿cómo me gusta escuchar tu radio? Dice, gracias, tía Marina. Un abrazo para ti, mi corazón bella. 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Porque le podemos dar duro a la ciudad y al campo. 11 de la mañana con 15 minutos. Las sigo leyendo, hermosas.

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1: 11 de la mañana con 18 minutos. Siguen llegando más respuestas. Ustedes dicen, Marinita, también es violencia de mis amigas cuando, dice, preguntar cómo me queda este vestido y que me contesten, pues si a vos te gusta. Amiga, eso es violencia. Dice, esa respuesta debería estar prohibida. Cierto, tienes toda la razón, amiga. Qué fuerte, ¿eh? Hoy es

0: sí. Mire, es más, esto no solo pasa con las amigas, a veces las parejas. O me van a decir que estoy mintiendo, amigas, cuando ustedes están frente al espejo y les preguntan a sus esposos, amor, mira, mira mi vestido, ¿cómo me queda? ¿Te gusta? Si a ti te gusta, ¡ah, la gran! Dice, también es violencia mandar un audio de 3 minutos y que me respondan solo con un dedito arriba. Eso rompe amistades. Así como, check, ok, órale. Amiga, sí, eso rompe amistades. Eso es violencia. No, ¿cómo van a decir eso? ¿Qué dicen por acá? Dice, ¿es violencia que le digan a uno menso o burro? Pues si va de parte mío, sí. No, digo no. No es violencia. Si es de parte de la tía Marina, mire, yo a mis amigos a veces les digo, no seas menso. O a veces les digo, no seas burro. Pero eso es eso es amor disfrazado de violencia. De hecho, yo no lo hago si no tengo extrema o demasiada confianza. Y si lo hago, quiere decir que te estoy amando, amiguis. Eso solo lo hago con mis amix. O sea, eso no lo hago con nadie más. Quiere decir que estás dentro del llavero, que nene. Bueno, ay, mi menso favorito. Dicen, no sé por qué no creo en tus palabras. Crean, crean que cuando viene de parte de la tía Marina, eso es pura manifestación de amor.
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y con los últimos mensajes vamos cerrando este tema. Y dice Marina Granada, me violentas. Dice, es una manifestación de violencia entre los amigos que uno mande reels y no los vean. Sí, tienes toda la razón. Qué violencia, por favor. Por favor, eso es violencia de amistad. Mandar reels y que no los vean y se hagan los locos, ¿cierto? Por aquí también tenemos más formas de violencia. Dice Marina, es violento que tú digas en el chat de las amigas, que tú digas, ya voy llegando, y que el grupo mande una foto donde ya están todos comiendo sin esperarme. Es así que duele. Uy, amiga, eso también es manifestación de violencia. Ya voy llegando. Ah, ya empezamos a comer y mandan la foto. Hay muchis. Bueno, depende, porque si ese ya voy llegando son 40 minutos después de la hora que se citaron, pues a ver, hello. Y hay una cosa que aquí se han creado, el tema de la hora de Guatemala. Ay, nos vemos mañana a las 7. A las 7 hora Guatemala. O sea, a las 8. Ay, no, no hagan eso. No hagan eso, por favor. 11 de la mañana con 30 minutos a renovar el closet. 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
2: Muy bien, ya son las 11:35 y ustedes saben que la última media hora se va volando, volando, rapidito, rapidito, así que no vamos a perder la oportunidad de hablar en este último segmento de la serie o película recomendada para el fin de semana. Y quiero retomar la serie de la que les hablé el lunes. ¿Quién ya la ha visto? Y si antes de que yo les pueda contar o comentar algo acerca de La Casa de la Pradera, que nos dejen saber a través del WhatsApp 56169370. Amiga, ¿ya la viste? ¿La recomiendas o no la recomiendas? O mejor, ¿por qué sí la recomendarías a las amigas de Mía para que la vieran? Yo tengo una parte puntual del por qué la quiero recomendar, pero primero quiero que sean ustedes las que manden sus mensajes. Muy linda La Casa de la Pradera. Ustedes se vieron hace muchos años o conocieron, o cuando estaban chiquitas, amigas, cuando estábamos peques, que nuestros papás veían mucho esta serie de la familia Ingalls. ¿Se acuerdan? Bueno, pues, La Casa de la Pradera es la historia de la familia Ingalls, la misma, solamente que a la moderna, pues, ahora, la versión de ahora. Pero es preciosa, mire, me tiene enamorada. Yo empecé a verla el fin de semana pasado. El lunes vine a comentarles. Y durante toda esta semana, antes de dormir, pongo un capítulo. Hoy voy a ver el último. Hoy es el último porque ya estoy en el último. Son 8 capítulos de esta primer temporada de La Casa de la Pradera. Y yo quisiera que hicieran 2 temporadas, 3 temporadas, 4. Estoy enamorada de todos los personajes de La Casa de la Pradera, del señor que es el papá, de la mamá, de las niñas, del mejor amigo, de la comunidad de los indígenas que viven ahí en ese sector, de todo. Mire, yo ando enamorada de todos los personajes. Qué serie tan bonita. Así que si ustedes la están viendo, compártanos unas anécdotas. ¿Cómo les ha parecido y por qué la recomendarían? Al 56 16 9370.

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Así que, amigas y amigos, esta es la serie que les recomiendo para este fin de semana y se llama La Casa de la Pradera. Si están buscando una serie para ver en familia, que les saque una sonrisa, que les toque el corazón y que son esas series que le dejan a uno de verdad. Mire, en cada episodio dejan una enseñanza y son enseñanzas lindísimas. Así que hay que ver la nueva versión de la familia Ingalls que se llama así, La Casa de la Pradera. Oiga, es una familia que deja atrás su hogar para comenzar una vida nueva en el oeste estadounidense y la historia se remonta al siglo XIX. Ellos deberán construir en un terreno nuevo una casa, enfrentar el clima, las dificultades económicas y aprender a convivir, ojo, con otras familias y con otras culturas. Esto es bien, bien importante y es bien bonito. ¿Por qué ver la serie? Porque es una serie muy emotiva, es una serie ideal para verla en familia, porque es ideal para nuestros hijos. Vieran cómo les deja enseñanzas de bonitas a nuestros peques. Tiene una fotografía increíble porque goza de unos paisajes espectaculares y está basada en los libros autobiográficos de Laura Ingalls Wilder. Ustedes recuerdan que la historia de la familia Ingalls es una historia de la vida real basada en los libros que ella escribió. Laura Ingalls Wilder, quien escribió los libros, lo hizo en esa época, allá en el siglo XIX, porque la familia necesitaba dinero para comer y después de que ellos enfrentaron la Guerra Fría, ellos necesitaban algo que les diera sustento. Ella empezó a escribir estos libros para venderlos y ahí logró conseguir dinero para la familia. Nunca se imaginó que sus escritos se iban a convertir en bestseller y mucho menos que iban a ser llevados en 1974 a la televisión. Y que hoy, en el 2026, Netflix ha elaborado la versión moderna de esta historia tan, tan bonita. Los personajes son increíbles y hay uno en especial, un personaje que es mi favorito y es más que todo por el que les estoy recomendando esta serie. Pero antes de contarles, quiero mencionarles estos mensajes que están llegando al WhatsApp. Dice Marinita, yo la empecé a ver, me encantó, súper recomendadísima. ¿Recomendaste serie el lunes? No, el lunes no le recomendé serie, les conté el lunes que había empezado el fin de semana a ver esta serie. Hoy, por supuesto que la quiero mencionar como la serie recomendada para el fin de semana por Netflix, es La Casa de la Pradera. Dice Marinita, La Casa de la Pradera, serie, la vi, buenísima, hermosa. Dice por acá, es una serie para ver en familia y deja grandes lecciones de vida, exactamente. Vamos con Maluma y Ricky Martin. Al regresar les voy a contar cuál es mi personaje favorito y es la razón por la que se las estoy recomendando.

0: eso no falla, parceros.
1: No falla, parcerito. 11:52 a.m. Mi personaje favorito de la familia Ingalls, les iba a decir, de la Casa de la Pradera, es que así se llama la versión nueva. Métanselo a la cabeza porque ya me están escribiendo al WhatsApp. ¿Cómo es que se llama, tía Marina? La Casa de la Pradera. Mi personaje favorito es Carrie Ingalls. Es la hermana menor, es la más pequeñita. Oigan, es una niña dulce, es inocente, pero ¿saben qué? Uy, ella es tremenda. Es tremenda. La menor de las dos hijas, ella, digamos que ocupa un papel muy importante en la historia y es quien escribe al final, en el siglo XIX, escribe los libros. Muestra la historia, la valentía de esta niña, la inocencia, pero la valentía, y a la vez, cómo una niña va descubriendo el mundo, va aprendiendo y va experimentando diferentes emociones: la alegría, la fortaleza, la valentía, el miedo, el amor, la hermandad con su, obviamente, con su hermana mayor. Miren, es que hasta el perro de la familia me encanta, se llama Jack. Hasta el perrito de la familia es adorable, se hace amar en esta serie. Así que yo les digo, véanla porque está súper, súper bonita a través de la plataforma Netflix. ¿Qué dicen por aquí? Buenas.
2: Hola, Marinita, buenos días.
1: Hola.
2: Te quería pedir favor que saludes hoy a mi hijo Jefferson, que está cumpliendo 17 años, que le mandamos muchos abrazos y muchos besos de parte de su mami y de su hermana Katy.
1: Un abracito para ti, hermosa, y para Jefferson, que está de cumpleaños. Happy birthday to you. Para ti, para tu hijo, para toda la familia, porque sé que este fin de semana van a celebrar. 11:54, vamos a escuchar a Zoilo y Aitana.
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0: vamos.
1: Bueno, vamos. 3 minutos nos separan de las 12 del mediodía. Y como sabemos que ustedes hay que hacerle la tarea, mandan un corazoncito a nuestro WhatsApp, pero ya, porque me les fui. Ya, un corazón al 5616-9370 y les copio el nombre de la serie para que lo tengan ahí en el chat con Mía 937 y este fin de semana cuando se acuerden, ay, ¿cómo era que se llamaba la serie que nos recomendó la tía Marina? A mí se me olvidó, hombre. Y abren el chat con Mía y ahí lo tienen copiadito, ¿ok? Pero ahorita, seño, en el acto insofacto, solo un corazoncito. O digan yo, o escriban serie, lo que quieran. Hagan saber que necesitan el nombre y se los copio en este momento.
2: Tengo razones para...
1: Yo aprovecho. En lo que me voy despidiendo, les voy dejando el nombre en el WhatsApp. Gracias, hermosas y hermosos, por acompañarnos en este turno después del sustito del temblor. Ya todo se va normalizando. Así que el corazón ya se va poniendo súper alegre. Besos y abrazos en estéreo. Recuerden que soy Marina Granada y estoy en Instagram como Marina-Granada. Ahí nos vemos para seguirla pasando bonito. Pero eso sí, no se desconecten de la programación de Mía 937 porque esto se sigue poniendo bueno. ¡Feliz fin de semana! ¡Chao, limpio!

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6: Hola, soy Keila Castillo. En los próximos segundos te presentamos los hechos más importantes que marcan la agenda de hoy.
7: Les saluda Alexis Ponce.
6: Sigue el juicio por el caso Los Capitol. El proceso judicial por este caso sigue una investigación de violaciones, secuestros y robos en peluquerías de Zona 1. Las pesquisas iniciaron en 2023 y la fiscalía documentó extorsión y violencia contra los clientes. Tres acusados fueron absueltos. El juicio contra otro implicado continúa este mes.
7: Cae hombre armado en Escuintla. La Policía Nacional Civil capturó a Carlos, de 39 años, en un operativo en el kilómetro 60, ruta entre Taxisco y Escuintla. Las autoridades le incautaron una pistola calibre 9 milímetros y 17 municiones. El detenido registra 4 antecedentes penales previos, entre ellos robo agravado.
6: Messi habla tras el pase a la final. Lionel Messi celebró la clasificación de Argentina a la final del mundo, tras vencer a Inglaterra 2-1 en una remontada. Enzo Fernández y Lautaro Martínez anotaron en los minutos finales con 2 asistencias claves de Messi. El capitán destacó que el equipo ha mantenido el mejor nivel competitivo.
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2: Muy buenas tardes, amigas. ¿Cómo estamos hoy? Ya viernes. Qué alegre, ¿verdad? Qué rico ya el fin de. Yo esta semana sí la sentí un poquito más lenta, no sé por qué. Siento que llegó finalmente el viernes, pero no sé cómo se sienten ustedes. Bienvenidas ya a la cabina de Mía 937. Y espero que estén bien después de este susto de hace un rato y ya estén más tranquilas. Seguramente muchas lo sintieron en la oficina, en la casa, manejando, incluso en el súper, en donde estuvieran. Y es que hubo un fuerte sismo que se percibió hoy, creo que como a las 9 de la mañana, por ahí alrededor. De acuerdo con los reportes que hay, estaba leyendo, el movimiento estuvo relacionado con un temblor. O no sé si fue, miren, yo no sé, aquí estoy leyendo que dice terremoto, pero no estoy segura. ¿Saben qué? Voy a chequear bien porque fue en Chiapas, México. Y por eso nos llegó hasta acá a Guatemala. Pero cuéntenme ustedes aquí al WhatsApp al 56169370. ¿Ustedes sintieron el temblor? Yo no lo sentí. Yo no sentí nada. Yo estaba en mi casa, estaba en reuniones, escribiéndole a personas del trabajo, mandando reportes y así. Y de la nada veo que me escribe mi hermano, empiezo a escribir, ¿verdad? Empiezo a recibir mensajes de amigas, de mi familia, que si sentiste el temblor, que si estás bien. Yo no sentí nada. De verdad que yo dije, ¿cómo así? Yo no sabía que tembló. Y pues varias personas sí lo sintieron. ¿Saben lo que sí? Es que si estás en edificio o en, ¿verdad? En niveles, en un nivel alto, obviamente lo vas a sentir más que si estás.

0: en un primer nivel. Pero incluso personas que estaban en un primer nivel lo sintieron. Yo sí, despistada. O no sé, yo soy de las que no lo siento normalmente. Pero a ver, ¿ustedes lo sintieron o no? Cuéntenme aquí al WhatsApp. Yo quiero saber porque en serio me quedé en shock. Yo dije, no puede ser que tembló y no lo sentí otra vez. ¡Qué loco! Pero bueno, escríbanme aquí y ya estamos de regreso para empezar a platicar, ¿les parece?
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1: 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Bueno, ahora sí, seguimos aquí. Me están comentando al WhatsApp. Vamos a ver qué dice. Hola, hola, yo sí full lo sentí. Aquí lo sintieron 100%. Aquí dice también, sí fue terremoto acá en Guate también, porque llegó a los 7 y algo. Y que sacudió y nos hizo salir a las calles. Sí, yo eso escuché, yo estaba metida en mi reunión, súper concentrada. Y de la nada empiezo a escuchar como las alarmas afuera. Y yo dije, ¿qué está pasando? Porque yo no lo sentí. Yo creo que estaba tan concentrada que dije, no sé. Yo me desconecté y no lo sentí para nada. Pero como les digo, muchas personas, bueno, la mayoría sí lo sintieron, básicamente. Sí tengo algunas amigas que me dijeron no, yo la verdad que no, que tampoco lo sintieron. De plano estaban ahí también en la corredera o demasiado distraídas. O simplemente fue como, bueno, ha de ser un movimiento normal, no sé, ¿verdad? Tal vez estaban en el carro y dijeron, bueno, algo pasó, no sé. Ahora aquí dice, sí, fue terremoto en el Océano Pacífico de Chiapas, México y costas de Guatemala 7.4. Entonces, sí fue bastante fuerte. Aquí hasta me mandaron una imagen. Aquí dice, sí se derrumbó alguna pared o alguna estructura. Ya sabemos, terremoto, ahora a esperar. No, no, no. Dice, así las cosas por poco y era terremoto. Fue de 6.7, dice aquí. Sí, yo tenía entendido que no llegó a ser de 7 en Guatemala. En Chiapas sí, pero en Guatemala fue menor de lo que yo había visto en noticias, porque me metí a ver y ahí a chutear, ya saben ustedes, pero no sé, la verdad que yo creo que tiene que pasar tiempo para que analice bien la INSIBUM y ya saben, todas esas personas que son expertas en ese tema, ¿verdad? Aquí dice Tito, hola, Bolinias, bienvenida al último turno de la semana, yay, último turno. Tiemblo porque los españoles ya tienen miedo por el partido del domingo. No, la verdad que ese partido sí va a estar demasiado, demasiado bueno. En serio, yo estoy estresada desde ahora. A ver, aquí dicen emisoras. Sí, aquí me mandaron, a ver. En noticieros y en todos lados, ¿verdad? Dice, INSIBUM me confirma que sismo tuvo magnitud de 7.4. Ok, entonces sí fue de 7.4. En Guatemala también, ok. Sí, es que estamos tan cerca de México que llegó hasta aquí. Al final se pasó hasta acá, ¿verdad? Pero bueno, sí, aquí con los reportes que vimos era de 7.3 en Chiapas, México, 7.3, 7.4. Aunque aquí lo sentimos con bastante intensidad, hasta el momento las autoridades han indicado que no se reportan daños mayores. Eso es lo bueno. Aunque sí se activaron los protocolos de prevención y muchas personas evacuaron edificios por precaución. Eso fue lo que les digo. Yo escuchaba alarmas y dije, esto debe ser algo. O sea, pasó algo. Además, el sismo principal fue seguido por varias réplicas. Eso es lo que a mí me da miedo porque yo tenía una reunión, para contarles, en zona 1. Y dije, no vaya siendo que se quede un edificio antiguo y me muero ahí. Ay, no, qué horror, yo tan dramática, pero es que sí, sí tenía miedo. Al final se fue a la reunión y todo bien, no me pasó nada, aquí estoy viva y hablándoles, pero sí me agarró el susto. Y por lo que siempre es importante mantenerse informado a través de los canales oficiales. Y empezó la gente, ¿verdad? El chismón así de que nos hizo recordar uno de los capítulos más importantes de la historia del país, el terremoto del 4 de febrero de 1976, que fue a las 3 de la madrugada. Y bueno, no sé quiénes de ustedes vivieron el terremoto o si les han contado historias, sus papás o amigos o amigas o familiares que sí pasaron ese terremoto. Mis papás, los dos, sí lo sintieron y dicen que fue horrible, que fue espantoso. Del susto, la familia de mi mamá se quedaron durmiendo en el carro, creo que 3 meses, para que, porque no sé, tenían miedo, susto, fue una cosa espantosa. Pero Guatemala despertó con ese terremoto de 7.5, considerado uno de los desastres naturales más devastadores de la historia, de nuestra historia. Duró apenas unos segundos, literal, pero cambió el país para siempre. Imagínense, solo para darle unos datos antes de entrar al otro tema, más de 23.000 personas perdieron la vida. Cerca de 76.000 resultaron heridas y alrededor de 1 millón de personas quedaron sin casa en un país que entonces tenía un poco más de 6 millones de habitantes. Muy triste, la verdad, la situación. Miles de viviendas, carreteras, hospitales, escuelas quedaron destruidos totalmente. Y muchísimas familias recuerdan esa madrugada porque tuvieron que dormir durante semanas, eso es lo que les digo, en parques, canchas, calles, con el miedo constante de las réplicas, que eso es lo que más me da miedo a mí. Lo impresionante es que muchas de las personas que vivieron ese terremoto todavía cuentan que después de tantos años, cuando sienten un temblor, vuelven a experimentar esa misma sensación de incertidumbre. Es un recuerdo ahí amargo que marcó a toda una generación, ¿verdad? Yo creo que también estaría con ese shock de empieza a temblar y lo siento, y siento que ya se va a derrumbar todo, ¿verdad? ¡Qué feo! Pero a ver, cuéntenme aquí al 5616-9370. ¿A ustedes dónde los sorprendió el temblor de hoy? ¿En el súper, en el trabajo, en una reunión, en sus casas, en donde sea, ¿verdad? ¿En dónde los sorprendió el temblor hoy? Y si ustedes vivieron el terremoto del 76 también, o alguien más lo vivió, ¿qué historias les han contado?
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1: A ver, vamos a escuchar, aquí tenemos un audio de nuestro amigo Tito, vamos a ver qué dice, si sintió el temblor o no.
2: Fíjate que tengo un dato del INSIBU, me dice que en Chiapas, acá en Guatemala y en El Salvador, el sismo fue de 7.4, entonces están viendo si está relacionado uno con el otro, ¿ah?
1: ¿Eh? Uy, sí, es que eso es lo que estoy viendo, que me están informando varios, que sí fue de 7.4, eso es muy fuerte. No puedo creer que no lo sentí todavía. ¡Qué horror! Va a pasar un terremoto más. Ay, no, no, primero Dios no, ¿verdad? Pero si pasara algo, ya siento que no lo voy a pasar por desapercibido. ¡Qué horror! Sí fue fuerte. Aquí dice, yo sí lo sentí horrible. Uy, no. Aquí dice, hola, fíjate que yo sí sentí porque cabal estaba en el baño. Me dio mucho miedo y ya no sabía qué hacer, si salir o quedarme ahí. Me imagino que te quedaste así. ¿Qué está pasando? ¿Qué está pasando? Aquí me están mandando fotos, a ver, aquí varios noticieros, ¿verdad? Como les digo, y los medios. Un deslizamiento de tierras ha ocurrido en Chongqing, en el suroeste de China, ¿ok? Bueno, esto pasó en China cuando temblaba aquí también, así que debajo están ellos. No, el infierno. Ya, China en el invierno, que imagínate qué horrible. No, no, no, tampoco. Pero esto fue ahora también, en China. O sea que ya vimos, ¿verdad? El gran desastre, y que todavía seguimos rezando y tratando de ver formas de apoyar a Venezuela, ¿verdad? Porque sí pasó un terremoto espantoso con varios desastres, que eso les estoy diciendo aquí en el chat, gracias a Dios no pasó de ser tan grave, ¿verdad? Porque hubiera podido ser mucho más grave. En serio, a mí me está dando mucho miedo que pase algo, pero vamos a escuchar.
3: Hola, Radio Mía.
1: Hola.
3: Yo soy maestra y la verdad que sentimos el temblor bien tranquilo en el colegio, pero sí, los papitos empezaron a llamar, a escribir, preguntando si podían ir a recoger a sus niños por la incertidumbre de que volviera otro temblor, ¿verdad? Entonces fueron retirados los niños por protocolos también. Y cuidados de los niños.
1: Ay, Dios mío, sí, imagínense. Yo me acuerdo que en el colegio nos hacían hacer varios simulacros. Yo decía, pero qué dramáticos. Y al final, no, no es dramatismo. Imagínense qué hace uno ahí con tantos niños en un colegio, ¿verdad? En espacios con educativos, en donde hay varios niños, jóvenes, adolescentes, lo que sea, y que sus papás no están ni siquiera con ellos. Uno tiene la responsabilidad, era como profesor o director o el que esté a cargo, que son los profesores más que todo. Me imagino que has de haber estado tú asustada por ti y por los niños, ¿verdad? Ay, no, y los papás que agarran el shock, el estrés, con mucha razón de que no les pase nada.
2: Por cierto, amiguita, yo no lo sentí porque andaba manejando mi carro, entonces no lo sentí.
1: Ya vieron que varios no lo sintieron. Yo me estaba sintiendo mal, yo dije, ay, no, qué fatal. Pero sí estoy viendo que varios no lo sintieron. A ver, aquí dice, pues mi mamá tenía 11 años, dice, y fue porque se iba a guerra Guatemala y Belice, y fue fuerte, y mi abuelita esa vez vendió mucha tortilla, hacía mucho cola a la gente, y ya no fue a la guerra, porque no había ni pan ni tortillas. Eso cuenta mi mamá. No, es que cuando hay un desastre natural, acuérdense que todo se paraliza. Ya sea, a mí me dan miedo los desastres naturales, y les doy, bueno, a todos creo que nos dan miedo, pero a mí literalmente me dan fobia los tornados. No sé si han visto cómo son los tornados, pero a mí sí me da miedo. Yo no puedo ver ni fotos ni videos, me da muchísimo miedo. También los tsunamis, imagínense, en islas como Hawái. Hay varias islas, ¿verdad? En Asia, más que todo, en donde ocurren bastantes tsunamis y son unos desastres espantosos. Hay incluso una película sobre un tsunami que ahorita no me acuerdo cómo se llama, pero sale un actor súper famoso, Tom Holland, si no estoy mal. Naomi algo también. Son actores bastante famosos, pero que son una familia que se van de viaje, vacaciones, creo que a Filipinas o Finlandia, una cosa así, y un gran tsunami espantoso. O sea, esa película es muy fuerte. Pero los desastres naturales de verdad que nos paralizan y son un tema serio, sinceramente. Vamos a ver aquí. Me mandaron fotos aquí, videos. En zona 21 se agrietó un edificio, en lo que circulan redes sociales. Bueno, es que sí, sí hubieron, gracias por los videos por aquí, pero sí, sí hubieron bastantes, bueno, no bastantes, y no fue tan grave, pero sí hubieron algunas, unas que otras grietas que se generaron, ¿verdad? En edificios y en diferentes zonas. Pero sí, la verdad que sí, qué pena. Honestamente, qué bueno que no pasó a ser peor, pero igual. A ver, aquí dice la Santa Inés. Solo los pecadores lo sentimos. Ay, no, Inés, ¿a qué santo le rezas para no sentir los temblores? Récenle a Santa Inés. No, eso es mentira. No, pero en serio les juro que no lo sentí. Hasta mi mamá me llama y me dice, no te puedo creer que no lo sentiste. Se enojó conmigo. Yo, de verdad, no. Exacto, Beli, lo imposible, lo imposible. ¿Saben qué? Se las voy a buscar. Para las que quieran ver la película que les llame la atención, es muy buena, la verdad que es muy buena la película, no me dejará mentir Beli que es buena, pero sí, se trata de un tsunami fuertísimo que sí arrasa con toda la isla y la verdad que es fuerte la película. Pero se las voy a buscar aquí y voy a ver dónde la pueden encontrar y si quieren la película, se las mando. ¿Les parece? Bueno, no se despeguen porque ya estamos de regreso y ya empezamos con el siguiente tema, amigas. Gracias por compartir aquí sus experiencias y quédense tranquilas, relájense, no entren en pánico porque todo va a estar bien. Aquí yo dándoles mensajes de positivismo, la verdad. Pero no se despeguen.
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1: A ver, 12 del mediodía con 46 minutos. Y aquí dice, sobre todo por lo que sufre el niño mayor. Esa película está basada en hechos reales. Exacto. Lo imposible está basado en hechos reales. Fue un terremoto que sí pasó. Y la verdad, qué susto. Terremoto, era tsunami. Tsunami que sí pasó. Y es que el problema es que un tsunami es un temblor mezclado con el mar, ¿verdad? No solo es el temblor que pasa o el terremoto, sino que es la mezcla de las dos, ¿verdad? A ver, aquí yo hasta escribiendo. A ver, aquí está investigando yo porque dice que un tsunami es una serie de olas grandes y poderosas que generan cuando una gran cantidad de agua del océano se desplaza de forma repentina. Las causas más comunes son lo que les estoy diciendo calmente. La causa más frecuente, por ejemplo, es un terremoto submarino. Es como un terremoto, pero en el mar. Y entonces se traslada a la ciudad y arrasa con todo, básicamente. También pasa por erupciones volcánicas abajo del mar o deslizamientos de tierra hacia el océano. Y en casos así súper raros, el impacto de un meteorito, ¿verdad? Pero eso sí ya es un poquito, no es tan usual, ¿verdad? Algunas señales de advertencia de un tsunami son un terremoto fuera cerca de la costa. El mar se retira de forma inusual, dejando al descubierto el fondo marino y un ruido fuerte proveniente del océano, similar a un rugido. Esos son como los síntomas, digamos, de un tsunami, ¿verdad? A ver, aquí dice La Palma. Ay, esta película se ve buena. Se trata también una familia de Noruega, está de vacaciones en La Palma y pasa un terremoto, ¿verdad? Un tsunami. Bueno, esta película se ve muy interesante. A ver, si quieren se las puedo mandar. Gracias, amiga, y está en Netflix. Muchas gracias por el dato aquí, buenísimo. Si quieren esta película me pueden mandar la palabra temblor al 5616-9370. Y aquí tengo yo la primera recomendación por otra amiga aquí en el WhatsApp. Pueden ver en Netflix la película La Palma y se ve muy buena. La verdad, creo que he escuchado algunas personas, algunas amigas ya la han visto y dicen que está muy buena. Así que si quieren ver esta película ya relacionado con el tema que estábamos hablando, se las puedo mandar aquí al 5616-9370. Me mandan la palabra temblor y yo se las mando. Bueno, y ahora sí, al regresar les tengo una pregunta muy interesante, así que no se despegue.
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1: Aquí dice Tito que Lo Imposible también está en Netflix, pero ahorita se las voy a mandar. Ahora aquí tenemos dos audios, vamos a escuchar.
2: Si quieren una buena película, que vean en Netflix, San Andrés, La Falla de San Andrés.
1: Ay, esa es buena. Esa es buenísima. A ver qué pasó aquí, perdón.
2: Y aclarándote, el temblor enfrente de las costas de Chiapas fue 7.4. Eso es el epicentro que se le llama. Las ondas que llegaron aquí no son medibles. O sea, el que te quiere decir otra cosa son mentiras.
1: Ah, ok.
2: Yo estuve en el terremoto del 1976, fue de 7.8.
1: Uy.
2: Y créeme que 7.4 es algo fuerte, muy
1: fuerte. ¿Verdad que sí?
2: Okay, o sea, que no te quieran ver la cara. Lo de aquí fueron solo ondas.
1: Sí, estoy de acuerdo contigo, estoy de acuerdo contigo. Honestamente, cuando me dijeron, no, si aquí fue 7.4, dije, pero eso hubiera sido un terremoto así feo. No hubiera sido, o sea, se sintió, sí se sintió fuerte, pero eso de 5.6, tienes razón, no se puede medir, ok. Igual lo vamos a investigar, pero me das mucho sentido ahí, me diste mucho... Ya aterricé bien en el tema, ¿verdad? Aquí dice, en el noveno piso sí sentirías, qué miedo. Pero a mí me da más miedo las sirenas sísmicas. Exacto, es que es lo que les digo, en un edificio, en un nivel alto, yo tengo un amigo que estaba en el nivel 14 y lo sintió fuerte, porque se siente más, obviamente, ¿verdad? Aquí dice, me sentí bien regañada por el audio, pero es que eso dice el Incibume. No te preocupes, amiga, aquí no, nadie nos estamos regañando, no se preocupen. Pero ustedes estaban mal, no, son mentiras. No, pero la verdad que sí, no se puede medir tanto porque, como estamos leyendo, lo que sí es fijo es que surgió en Chiapas, México, y se trasladó aquí a Guatemala, entonces todavía no podemos saber de cuánto fue. Pero... ya regresamos, vamos con una cancioncita y hoy sí les voy a lanzar la pregunta. ¿Les parece? Aquí les estoy mandando, mándenme la palabra temblor al 56169370 y yo les voy a estar enviando las películas que nos están recomendando, las tres están en Netflix.
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3: Nadie se sienta regañado. Lo que pasa es que el Easy Boomer, lo único que puede reportar y lo único que les marcan sus máquinas, que se llaman seismógrafos, son el epicentro. No pueden, las ondas no son medibles.
4: Ok, ok. Aquí ya nos aclararon, nos dieron una idea un poquito más concreta. Pero como dice aquí nuestro amigo, nadie está regañando. A ver, aquí dice Sofi. Ine, ¿cómo estás? ¿Sentiste el temblor hoy? Yo estoy asustada todavía. Ay, no, Sofía, a ver, cuéntanos, ¿dónde estabas tú? ¿Cómo lo sentiste? A ver, cuéntanos aquí al WhatsApp. Dice aquí, oye, ¿sabes? Tu voz me da la sensación de que controlas muy bien tus sentimientos y que enojarte es casi imposible. Por eso creo que alterar tu espíritu es muy difícil. Por eso no sentiste el temblor, namasté. Yo solo soy meditación todo el día, exacto. Así que yo nunca me enojo. Ya quisiera no enojarme nunca, ¿verdad? Qué lindo, muchas gracias, pero sí me enojo. Así que no tengan tanta fe en mí, no, es broma. Pero no, o sea, tampoco es que yo sea queda pacífica. Tal vez sí controlo mis emociones, no estoy diciendo que no. Pero sí me cuesta a veces no enojarme. En situaciones donde sí amerita enojarse, ¿verdad? Pero bueno. Vamos a ver, aquí tenemos unas historias entrando sobre el temblor también. Ahora aquí dice, hola Inés, yo me pegué un susto bárbaro con el temblor. Estaba en la cocina cuando vi que empezaron a moverse los vasos y enseguida salimos todos a la calle. Por suerte no pasó nada, pero quedamos un buen rato fuera con los vecinos comentando el susto. Todavía sigo nerviosa. Como para que no, amiga, tú sí lo sentiste, se movieron los vasos. De plano que te asustaste, estoy segura. Yo me hubiera asustado si lo hubiera sentido. Y aquí me está contando Ari, una de las chicas que tenemos en redes, que nos ayuda con en apoyo de redes, que sí, se sintió aquí en las cabinas fuertísimo, que todo se movía, pero obviamente esto es un edificio, entonces tiene sentido. Pero bueno, ahora sí, les tengo la pregunta para reírnos en este viernes. ¿Qué es eso que les pasó hoy? Cuéntenme situaciones que les pasó hoy, como la que acabo de leer justo ahorita, literalmente, que me contó. Fíjate que yo estaba en mi casa y me pasó lo de los vasos. Puede ser cualquier tipo de historia. A ver, les tengo un ejemplo. Les cuento lo que me pasó hoy porque todavía me quiero esconder. Fui al súper después del trabajo, recansada, hice toda la compra y cuando llegué a la caja empecé a buscar la billetera y no estaba. Revolví toda la bolsa, los bolsillos, hasta saqué todo arriba y no la encontraba. La gente esperando atrás y yo cada vez más nerviosa. Al final la cajera me dice, mira, no, la tiene en la mano. O sea, la tiene literalmente en la mano, vaya a buscarla y todo, y usted la tenía en la mano. Resulta que había agarrado la billetera mientras buscaba la tarjeta y no me di cuenta. Me puse roja como un tomate y todos se rieron. Por suerte fue en buena onda. Esto me lo contó mi prima ayer. Esto le pasó a ella ayer. Ella fue al supermercado y tenía la billetera en la mano, pero a mí me ha pasado tantas veces, no saben cuántas, que estoy buscando, por ejemplo, el cepillo de dientes o la pasta, me pasa bastante. Y estoy, va a dar vueltas y vueltas y vueltas y no la encuentro y lo tenía en la mano. O sea, de verdad es el colmo, pero es chistoso. A ver, ¿les pasó algo así en esta semana? Hoy... puede ser del temblor. Aquí compartan sus historias al 5616-9370. Y ahorita sí les voy a enviar las películas que les tenía prometidas porque se me pasó. Ahorita se las pasó.
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1: Hola, soy Keila Castillo. En los próximos segundos te presentamos los hechos más importantes que marcan la agenda de hoy.
2: Le saluda Alexis Ponce.
1: Policía muere en accidente vial en Sololá. En el kilómetro 159.5, en jurisdicción de Sololá, un accidente de tránsito se reportó, dejando a un agente de la Policía Nacional Civil fallecido y 8 heridos. El hecho ocurrió en Santa María Visitación cuando la autopatrulla sufrió desperfectos mecánicos y cayó en una hondonada. El fallecido fue identificado como Nery Humberto Zúñiga Muñoz. Los heridos reciben atención médica.
2: Guatemaltecos se enfrentarán cargos en Estados Unidos. Dos ciudadanos guatemaltecos fueron extraditados a Estados Unidos para enfrentar cargos por agresiones sexuales contra menores de edad. Los indicados capturados previamente en Quetzaltenango y en la zona 1 capitalina fueron entregados en el Aeropuerto Internacional Aurora por el sistema penitenciario. Ambos se enfrentarán cortes estadounidenses por delitos graves.
1: Shakira encabezará el show del medio tiempo. La final del Mundial entre España y Argentina tendrá el primer espectáculo de medio tiempo en la historia del torneo el 19 de julio. El evento de 11 minutos contará con Shakira, quien interpretará el tema oficial junto a Burna Boy, bajo la dirección artística de Chris Martin. Pero también participará Madonna y BTS.
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2: Aquí dice: hola Inés, hoy tuve un día que terminó mucho mejor de lo que empezó. Hace una semana estaba medio enojada con mi marido porque entre el trabajo y los chicos casi no tenemos tiempo para nosotros. Hoy llegué a casa y encontré la mesa puesta en el patio, unas velitas y una pizza casera que hizo él, que encima cocina bastante mal. No se le da la cocina, pero igual le salió bien la pizza, dices tú. Había dejado a los chicos con la abuela para sorprenderme. La pizza estaba quemada, pero fue la cena más linda que tuvimos en mucho tiempo. ¡Ay, qué linda historia! ¡Me encanta! Me encanta esta historia diferente. Esta fue como ese gesto romántico, ¿verdad? Me encanta. A ver, aquí dice: te cuento que hoy mi perro decidió hacerme pasar el peor papelón. Estaba caminando por la plaza y de golpe salió corriendo atrás una paloma. Se me escapó la correa y terminó metiéndose en una clase de pilates al aire libre. Imagínate, 20 personas haciendo relajación y mi perro saludando a todos, robándose una botella de agua y acostándose arriba de una colchoneta. Yo no sabía si pedir disculpas o largarme a reír. ¡Qué risa! Se salió de control tu perro y un desastre. No, pero bueno, esta historia está chistosa para empezar el viernes, ¿verdad? Para empezar la tardecita este viernes, sí me da risa. A ver, aquí dice Sofi: confíen en Dios para que nos cuide totalmente. Sí, yo te diría lo mismo, exacto. Todos aquí en oración para que no pase nada más de lo que ya pasó. A ver, aquí dice: a mí me pasó algo horrible antier en la despensa de zona 18. Cobré mi bono y quería comprar mi despensa cuando llegó a la caja una cajera que se llama Andrea. Tenía mi billetera, no sé en qué momento se me cayó, y me dijo: tenga, se le acaba de caer. Yo la recogí y cuando iba a pagar ya no tenía el dinero. ¿Qué? Y ella insistió que yo no llevaba dinero y como no habían cámaras no me devolvieron mi dinero. La cajera se lo quedó y yo me quedé sin mi despensa. Ay, no puede ser, lo siento mucho. ¿Cómo vas a pensar? Hay que tener cuidado, es que es difícil confiar en las personas, ¿verdad? En serio. Aquí dice Omar: amo a ese perro. Yo también, la verdad. Qué lindo el perro que se fue a tirar hasta la colchoneta, meterse a media clase, creo que era yoga, pilates. Ay, no, de verdad, qué risa. Bueno, vamos a seguir leyendo las historias al regresar y les tengo una dinámica, así que no se despeguen.
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3: Una de la tarde con 16 minutos. Vamos a ver, dice. El amigo que nos contó esta historia, que lo estafaron, él quería hacer su despensa y no tenía su billetera y la cajera se le devolvió, pero se quedó con su dinero y no se lo quiso devolver. Le dijo que él no tenía nada de dinero en la billetera. Imagínense qué feo lo que te hicieron, amigo. Aquí dice, sí, lo peor es que ella bien feliz porque se salió con la suya y yo tengo que esperar hasta fin de mes para poder comprar mi comida. Ay, no, qué barbaridad. ¿Quién es? Vamos a ir ahí a funar ahorita. No, en serio, qué mala onda. Qué mala onda, pero vas a ver que todo se va a resolver. Tú ten fe. Yo sé que son así como, ay, no sé. Pero vas a ver que todo va a salir bien porque siempre hay justicia divina. Ahora aquí dice, la mejor relajación. Malo fuera si fue a morder, pero no, él pura energía positiva. Esta es relacionada con la historia de esta amiga que se le soltó el perro y se fue corriendo a una clase de pilates al aire libre. Y él se fue ahí a tirar, a jugar, así como que sin nada en la sala de su casa. ¡Qué chistoso! A ver, aquí dice, hola Inés, hoy fui al banco porque tenía que hacer un trámite que pensé que iba a durar 5 minutos y terminé esperando casi una hora. Clásico, ¿verdad? Uno va a hacer un trámite y se tarda el doble de lo que pensó. Al lado mío se sentó una señora que me miraba bastante. Empezamos a hablar y resultó ser mi maestra de tercer grado. Hacía más de 30 años que no la veía. ¡Wow! Se acordaba de mi nombre y hasta de que siempre dibujaba flores en los márgenes de los cuadernos. Nos emocionamos las dos. Qué lindo cuando la vida te regala esos encuentros. ¡Qué bonito! ¡Qué emoción haber encontrado a tu maestra de tercer grado! Eso sería bonito, encontrarse a esos maestros que les teníamos cariño, a esas personas que no vemos desde hace años, ¿verdad? ¡Qué linda anécdota! Me encanta. A ver, aquí dice, hola, hoy compré un raspadito porque me sobraban unas monedas. Nunca compro. Lo rasqué mientras esperaba el colectivo y no lo podía creer. Gané un premio. No es una fortuna, pero me alcanzó para pagar una escapadita de fin de semana con mi hija. Justo esta mañana le había dicho que este año no íbamos a poder viajar. A veces las pequeñas sorpresas cambian el día. Este amigo es, si no estoy mal, nos está escribiendo desde Chile. Por eso hay una palabra que no entendí mucho, pero vamos a investigarla porque dice colectivo. Vamos a ver, porque eso es una expresión muy de Chile, si no estoy mal. ¡Qué risa! Pero me encantó la historia porque te ganaste el premio. ¡Buenísimo! Bueno, ya estamos de regreso. Vamos a seguir leyendo las historias y no se despeguen porque tenemos más sorpresitas aquí, de verdad. No se despeguen.
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2: Hola Inés, hoy saludé con un beso a un señor pensando que él era el papá de una compañerita de mi hija. Le hablé de los niños, de la escuela y hasta le pregunté por la esposa. El hombre me seguía la conversación con una cara rara hasta que me dijo: discúlpame, creo que me estás confundiendo con otra persona. Yo quería que se abriera la tierra. Encima el verdadero papá apareció atrás mío y vio toda la escena. Ay, no, no te puedo creer. Qué fatal. Bueno, a todos nos puede pasar, pero qué chistoso. Ahora aquí dice también: hola, buenas tardes. Hoy recibí una videollamada de un número desconocido. Atendí pensando que era una clienta y era una señora que buscaba a su nieto. Nos pusimos a hablar y estuvimos como 10 minutos riéndonos de la confusión. Al final me pidió disculpas y me dijo que le había alegrado la mañana. Oh, a veces las equivocaciones terminan siendo un lindo momento. Ay, qué bonita historia. Qué risa. Qué chistoso que te llamó así de la nada videollamada. O sea, la señora estaba más que perdida, ¿verdad? Pero qué risa. Al final paró siendo una buena historia, así que eso es lo que más cuenta, ¿verdad? Bueno, y ahora sí, les tengo esta dinámica. Ayer justo estaba hablando con mis familiares, con mi tío, con mi prima, porque estuve con ellos, y estábamos platicando sobre las piedras preciosas, esos, los diamantes, digámoslo así, y que cada, según el mes en que naciste, tienes una piedra dependiendo del mes, ¿verdad? Como decir, dependiendo del mes que nací, mi signo zodiacal, para las que les gusta mucho ese tema, pues hoy les traigo su piedra preciosa dependiendo de en qué mes nacieron. Yo estoy investigando y yo nací en agosto, ya casi va a ser mi cumpleaños, y mi piedra es peridot, o peridoto, también se le llama, y es una piedra color verde claro. Y dice que está relacionado con alegría, luz y prosperidad. A ver, entonces la dinámica es así. Ustedes me mandan al 56169370 la palabra piedra y yo les voy a enviar, bueno, la palabra piedra, no, perdón, nada que ver. Ustedes me mandan el mes en el que nacieron al WhatsApp, al 56169370. Agosto, febrero, julio, el mes en que nacieron, yo les voy a enviar qué piedra les corresponde. ¿Les parece? A ver, aquí dice Beli: ¿en serio agosto? ¿Y cuántos años cumplirá la niña? A ver, adivinen por aquí. Y te cuento, Beli, tú me contaste que tu cumpleaños es ahorita en julio, ¿verdad? Mi mamá también es el 29 de julio, así que las dos somos Leo. Las dos compartimos el mismo signo, mi mamá y yo, pero ella es el 29 de julio y yo soy el 14 de agosto. Y el 15 hay feriado siempre, así que me encanta el mes en el que cumplí años, súper alegre. Pero bueno, aquí mándenme, ya me están llegando literalmente el mes en el que cumplen años y yo les tengo aquí la foto de la piedra que les corresponde: rubí, zafiro, esmeralda, acuamarina, peridot. Hay piedras súper lindas y los colores me encantan. Y podemos encontrarlas. Obviamente es casi imposible comprar una piedra preciosa. Ya ni, incluso me estaba contando mi tío ayer, que él es experto en el tema, porque le encantan las piedras, le encantan los metales. Y me dice que lo que más importa ya ni siquiera es la piedra preciosa, sino que lo que importa es el peso de la plata o del oro en este caso, ¿verdad? Y la piedra podemos encontrar en todos lados imitaciones. Yo la verdad que les soy sincera, hay muy buenas imitaciones. Así que aquí para las que quieran ver su piedra y si encuentran algo del color de su piedra, ya saben, con eso se pueden identificar ahí. Si son rubí, por favor, no me traigan la telenovela porque eso, mentiras. Me encanta esa telenovela, es buenísima. Rubí. Bueno, aquí les voy a estar enviando su piedra, así que no se despeguen. Síganme escribiendo aquí al 56169370, mes de su cumpleaños.
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1: Horas con 48 minutos y aquí estoy mandándole a todas su piedra preciosa. A ver, para darles una idea, las que cumplieron en enero es granate, representa fuerza, energía y pasión. Febrero, amatista, asociada con tranquilidad, equilibrio y creatividad. Marzo, acuamarina, simboliza serenidad, claridad y renovación. Abril, diamante, representa fortaleza, pureza y elegancia. Mayo, esmeralda, asociada con esperanza, amor y crecimiento. Junio es perla o alejandrita, representa elegancia, intuición y transformación. Vamos a seguir con julio, pero mándenme el mes en el que nacieron ustedes al 56169370 y yo les voy a enviar aquí la piedra preciosa que le corresponde al mes en el que nacieron. Y así ya podemos tener una idea. A mí me encanta esto de las piedras porque son súper lindas. Y poder usarlas y como, no sé, sentir que es la piedra del mes que naciste, que es especial y que representa algo en específico, ¿verdad? Cada color y cada corte de piedra representa algo. Entonces aquí me pueden enviar al WhatsApp el mes, literal, agosto, septiembre, enero, febrero, el mes en el que han nacido, y aquí les estoy enviando ya sus piedras. Denme un segundín porque también les voy a mandar la foto de todas las piedras, de cómo se ve el dependiendo del mes, pero también se los quise poner un poquito más específico y personalizado y mandarles qué piedra les corresponde y qué significa esa piedra, para que ustedes se puedan identificar. Cuando la usen, cuando la tengan, pueden decir, esta es la piedra de mi mes y significa esto. Así que yo me siento ahí identificada totalmente con la piedra, ¿verdad? Me encanta. A ver, yo por ejemplo, agosto soy peridot, que es una piedra verde clarito, muy bonita, ¿verdad? Y ¿saben qué? No tengo joyas que tengan ese color o esa piedra. Entonces vamos a buscar. Y eso que ya va a ser mi cumpleaños, porque yo soy 14 de agosto. Ya saben, me pueden enviar sus regalitos. Aquí les voy a mandar la dirección. No, son mentiras. Espero los regalitos de todas. Son mentiras. Ya estamos de regreso, no se despeguen.
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2: Por aquí me están pidiendo varias sus piedras preciosas. Yo quiero saber si las que ya las recibieron ya tienen ahí el color, cómo se llama la piedra y qué representa y qué significa. ¿Ustedes se relacionan o no? A ver, continúo. Julio es rubí. Simboliza pasión, valentía y energía. Agosto, como les decía, el mejor mes. Yo nací en agosto, cabalmente. Es peridot, relacionado con alegría, luz y prosperidad, y es verde, verde claro. Septiembre es zafiro. Me encanta esa piedra. También es azul y representa sabiduría, confianza y protección. Octubre es turmalina o ópalo, asociada con creatividad y expresión. Ay, qué lindo. Octubre, ¿qué color es? Es como blanquita. Noviembre es topacio, que es amarilla. Topacio o citrino, simboliza optimismo, abundancia y alegría. Y diciembre es tanzanita o circón o turquesa, que es como un celestito, ¿verdad? Y representa calma, inspiración y buena energía. A ver, aquí me siguen pidiendo varios. Aquí estoy mandándole sus piedras lo más rápido que puedo, pero me está costando porque tengo que organizar aquí dependiendo del mes que me mandan, ¿verdad? Entonces ya saben, el mes de su cumpleaños al 5616-9370. Les voy a terminar de enviar la piedra preciosa que les corresponde y ya estamos de regreso. No se despeguen porque tenemos más dinámicas y sorpresitas por aquí para este viernes antes del fin de semana. Y quiero que me cuenten también cómo se sienten con el partido de mañana y el de pasado mañana. Yo estoy tan triste que ya se va a acabar la fiesta del fútbol. De verdad que estoy así como, no. Y les juro que a mí ni me gusta tanto el fútbol, pero ahora ya le agarré el gusto. No sé qué pasó, pero me obsesioné. Ahora ya me gustó. Ya me volví fan.
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2: Amigas, quiero que escuchen esta historia. Estábamos hablando de las piedras preciosas y que dependiendo del mes, miren esta historia tan linda. Literalmente me encantó. Solo le voy a subir aquí el volumen. Vamos a escuchar.
3: Hola, hola, buenas tardes. Para saludarte
2: hola.
3: Y contarte que como estás hablando de las piedras preciosas, pues yo te quería contar que tengo tres nenas, tres princesas hermosas. Y las tres tienen nombres de piedras preciosas.
2: ¡Me encanta!
3: La mayor se llama Jade, la segunda se llama Ámbar y la tercera se llama Zafiro. Realmente fue algo no planeado. O sea,
2: qué
3: cuando
2: lindo.
3: Nació mi primera nena, cabe mencionar que yo quería que fuera varón porque quería que mi primogénito fuera varón. Yo amo a las niñas, me encantan las niñas, son lo mejor de la vida. Pero
2: ¿verdad?
3: Yo quería a mi primogénito varón y que después pues vinieran las hembritas.
2: Ajá.
3: Pero resulta que pues Dios sabe que tiene predestinado para cada persona y me mandó una nena. Y en ese entonces mi esposo estaba traumado con la novela de Jade, la versión brasileña.
2: Ay,
3: y resulta que
2: me
3: dijo,
2: suena.
3: Hay que ponerle Jade. Entonces a mí me tocó que buscar otro nombre para que se adaptara y le pusimos Jade Naima. Entonces,
2: wow.
3: Luego, después, al pasar el tiempo, nació la segunda y pues ya dije algo que combine para seguir la línea. Entonces ya pues le pusimos Ámbar y a la tercera le pusimos Zafiro. Bueno, le puse yo Zafiro a las otras dos. Entonces esa es la historia de mis princesas y me encanta el tema de las piedras preciosas. Siempre digo pues de que yo tengo mis piedras preciosas.
2: Ay,
3: bendiciones, saludos a todos.
2: Me encanta esta historia. En serio que me encantó. Qué lindo, muchas gracias por compartirlo, amiga. En serio, qué especial. Wow, qué original, ¿verdad? Jade, Ámbar y Zafiro. Qué lindos nombres, de verdad, me encanta. A mí también me apasiona mucho esto de las piedras preciosas y por eso toqué este tema, porque realmente son muy especiales. Pero al regresar les tengo un dato curioso sobre estas piedras y por qué es que toqué el tema. Y ya tienen cada una, todas las que me pidieron las piedras, solo me faltan un par. Incluso pidieron las piedras para sus hijas. Eso era lo más especial que me decían. Mi hija cumple tal mes, me puedes enviarle el de mi hija también. Me encanta, qué lindas. Ahora les voy a contar al regresar, así que no se despeguen.
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2: 2 de la tarde con 12 minutos y se está pasando volando el tiempo. Pero ahora sí les voy a dar estos datos interesantes de las piedras preciosas. A ver, no todas las piedras brillantes son diamantes. Muchas gemas, se les dice, pueden tener brillo y belleza, pero cada una tiene características diferentes, como el color, la dureza, el origen y la composición. Las piedras preciosas vienen de la tierra, de los minerales de la tierra. La mayoría se forman durante millones de años, imagínense, en el interior de la corteza terrestre por la combinación de minerales, presión y temperatura. Solo unas pocas son consideradas, entre comillas, esas piedras preciosas, ¿verdad? Pero la mayoría son piedras muy, de mucho calibre, digámoslo así. Dentro de las más famosas de las piedras preciosas está el diamante, rubí, zafiro y esmeralda. Las demás suelen llamarse piedras semipreciosas, aunque algunas pueden alcanzar valores muy altos, ¿verdad? Como les digo. El color es una de las características más importantes. El tono de una gema puede aumentar o disminuir su valor. Por ejemplo, un rubí con un rojo intenso o una esmeralda con un verde profundo pueden ser especialmente apreciados. Cada piedra tiene una historia y una cultura detrás. Desde la antigüedad, diferentes pueblos han usado gemas en coronas, joyas y objetos ceremoniales. Muchas culturas les han atribuido significados simbólicos como protección, amor, prosperidad, que son los que les envío ahorita al WhatsApp. Algunas piedras cambian de color. Una de las más famosas es la alejandrita, que puede verse verdosa con luz natural y más rojiza bajo luz artificial. No me acuerdo cuál era la alejandrita, creo que es septiembre, si no estoy mal, vamos a ver. Por aquí estaba, es junio. Junio es alejandrita. Esa piedra puede cambiar de color. Aquí estamos leyendo en el artículo. Y las perlas son diferentes a otras gemas. No se extraen de minas, se forman dentro de algunos moluscos cuando se acumulan capas de nácar. Esto es lo que le dicen la concha nácar, ¿verdad? Dentro de una concha se forman las perlas debajo del mar. Entonces también son muy apreciadas, ¿verdad? Y les tengo unos datos más, pero se los voy a decir al regresar, así que no se despeguen. Les sigo enviando aquí porque hoy sí me llegaron varios mensajitos, pero se los prometo que a todas les va a llegar su piedra preciosa y qué significa. También les estoy enviando adjunto, como entregable en el WhatsApp, la imagen con todas las piedras y qué, literalmente, qué mes y qué piedra. ¿Cuál es el nombre de la piedra, digámoslo así? Entonces aparecen los meses y las piedras. Y yo aparte, dependiendo del mes en que nacieron, yo les envié qué significa.

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2: 2:32 PM. Y ahora sí vamos a cerrar el tema de las piedras preciosas. Hoy sí ya quedaron enviadas todas las piedras al WhatsApp a cada una y las fotos para que ustedes puedan ver qué piedra preciosa les corresponde. Preciosa o semipreciosa, ahora que ya leímos bien el artículo, ¿verdad? Pero bueno, últimos datos que les puedo dar aquí, curiosos sobre las piedras, es que el diamante es famoso por su dureza. Es uno de los materiales naturales más duros que conocemos, por eso se usa tanto en joyería como en aplicaciones industriales. Existen piedras de colores increíbles. Hay gemas azules, verdes, violetas, rojas, negras e incluso piedras que muestran varios colores al mismo tiempo, que son como tornasol o multicolor, digámoslo así. Yo quisiera ser esa piedra si fuera una piedra. Ahora aquí dice, una joya puede contar una historia personal. Muchas personas usan piedras preciosas como símbolo de momentos importantes, ya sea nacimientos, aniversarios, compromisos o recuerdos familiares. Y así, para concluir este tema, las piedras preciosas y semipreciosas no solo brillan por fuera, cada una tiene millones de años de historia, colores únicos y secretos que la naturaleza creó despacio, ¿verdad? Con el tiempo y con los años. Hoy vamos a descubrir cuál es esa joya que las representa desde su nacimiento, que fue lo que les acabo de enviar. Y ya quedó aquí. Ay, me siguen mandando. Para las que me están escribiendo ahorita, el mes de su cumpleaños y yo se las mando. Aquí dice Tito, como él es julio, le tocó rubí. Me dice, el dinero le robó su corazón. Mujer de todos, mujer de nadie, que es la canción de Riley para la telenovela de Rubí, ¿verdad? Que es buenísima y súper icónica. A ver si se las pongo la canción, porque así estamos en el mood de las piedras preciosas, ¿verdad? Bueno, aquí les voy a terminar de mandar sus piedras al WhatsApp, porque siguen. Hoy sí me quedé con la tarea de mandar a cada uno. Sí, fue mucha gente. Ay, no, me están entrando más mensajitos. Yo se las voy a enviar ahorita. Y al regresar vamos a entrar al último tema del turno de hoy para terminar nuestra tardecita del viernes de lo más alegre. ¿Les parece? Bueno, no terminar, porque todavía faltan más sorpresitas después, pero para seguir el viernes y la tarde de lo más alegre. ¿Les parece? Así que no se despeguen.
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2: 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Así que no se despeguen porque vamos a un corte, pero ya estamos de regreso con una recomendación aquí para el viernes, que ya es fin de semana, ya estamos a punto de terminar la fiesta del fútbol, así que aquí les tengo una recomendación que tiene que ver con el tema que les estoy todavía mandando de las piedras preciosas. Es una película súper interesante y tiene que ver con una piedra preciosa en específico, así que no se despeguen porque aquí les tengo la recomendación del fin de...
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1: 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Bueno, ahora sí les tengo la recomendación de viernes, del fin de semana, pero viernes que es hoy, ¿verdad? Es esta película que está en Netflix que se llama Diamantes en Bruto. En inglés se llama Uncut Gems. Salió en 2019, pero es muy famosa y es muy buena. Protagonizada por Adam Sandler, que es un actor súper cómico. Pues lo chistoso es que en esta película él no sale como un personaje cómico. Yo se los recomiendo 100% porque es una película, bueno, es como un poco estresante, pero la historia trata de el personaje principal, ay no, ya me estoy tratando aquí, que se llama Howard Ratner, que es un chavo que trabaja en joyas en Nueva York, que vive entre apuestas, deudas y negocios muy arriesgados. Cuando consigue un raro ópalo negro, es una piedra negra que es preciosa, que podría cambiarle la vida, decide apostar todo en una jugada cada vez más peligrosa. Lo interesante de la película no es que no se trata solo de que va a ganar dinero, sino la obsesión, la adrenalina y cómo una mala decisión puede llevarte al límite. En esta película, Adam Sandler sorprende con una actuación completamente diferente a los papeles de comedia chistosos que yo les digo. Interpreta un personaje caótico, carismático y desesperante al mismo tiempo. Tiene un ritmo bastante estresante, una ambientación bastante realista en la ciudad de Nueva York y una tensión que crece minuto a minuto. Si les gustan esas películas psicológicas que son como, no son de miedo realmente, pero son como, sí, son un poco estresantes, las historias de apuestas y los personajes que no son perfectos, Diamantes en Bruto les va a encantar y la pueden encontrar en Netflix. Así que me pueden mandar la palabra película o unos popropos al 5616-9370 y aquí les voy a enviar el nombre de la película, un pequeño resumen de qué se trata para que ustedes se den una idea por si lo quieren leer otra vez y que lo pueden ver en Netflix para que lo tengan en cuenta. Así que la pueden buscar este fin de semana, comerse unos popropos, un heladito, lo que ustedes quieran y ver esta película porque es muy interesante. A mí me encantan las películas que te hacen pensar y esta película sí te hace pensar. Así que aquí les voy a estar enviando la recomendación. No se despeguen porque ya estamos unos minutitos de terminar, pero todavía falta despedirnos y terminar de mandar las piedras que me están pidiendo.
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1: Amiguitas lindas, ya estamos por terminar el turno, pero no se olviden que yo soy Inés con Z y me pueden seguir en redes como Inés con Z Música en Instagram y en TikTok. Ya iba a decir @gmail.com, no sé por qué, siempre me confundo. No, Inés con Z Música en Instagram y en TikTok, me pueden seguir. Las invito otra vez a que nos sigan a nuestras redes, @mia937. Y fue un gusto platicar con ustedes el día de hoy y matarnos de la risa. A ver, antes de despedirme, ¿cuáles son sus predicciones para el domingo? ¿Argentina o España? Mándenmelo aquí al WhatsApp antes de despedirme, porque yo estoy de luto que va a terminar, pero estoy súper ansiosa por saber quién va a ganar, porque la verdad que los dos equipos son muy buenos. Yo no podría decir que uno es malo porque estaría mintiendo, sinceramente. Pero a ver, cuéntenme aquí, ¿ustedes qué piensan? ¿Quién cree que va a ganar? Y un dato curioso que les puedo dar de la selección española. Se está diciendo mucho en redes que son los jugadores más jóvenes y las redes están enamoradas de los jugadores. En TikTok hay un debate enorme. Muchísima gente dice que España tiene la selección más crush del mundial, como la más linda, no sé. Tienen a varios jugadores bastante jóvenes como Lamine Yamal, Cubarsí, Gavi, o sea, tienen 19 años y son de los delanteros, los más pilas del equipo. Entonces, la verdad que muchas felicidades a la selección española. Y bueno, los argentinos, que son unos pilas desde siempre, son top, ¿verdad?, del equipo. Pero, a ver, ¿ustedes quién creen que va a ganar? Mándenme aquí al 5616-9370, porque ya el lunes ya se habrá acabado esta fiesta. Ya se habrá acabado. A ver, yo quiero saber antes de despedirme. Y para las que me están pidiendo, me pueden mandar película también al 5616-9370. Yo les voy a enviar la película, la recomendación del fin de semana, que es una película psicológica, pero tiene que ver con una piedra preciosa, que fue el segmento que les envié ahora a cada una de sus piedras, dependiendo del mes en que nacieron. Entonces, ya les mando estas dos cositas y las dejo con la canción de La Descarada, que me la pidieron, de Riley Barba, para seguir aquí con el tema de las piedras preciosas, ¿verdad? Porque es de la telenovela Rubí, que es súper famosa y buenísima. Ya estamos despidiéndonos, pero los veo el lunes de 12 del mediodía a 3 de la tarde. Las quiero millones y espero que se sigan disfrutando este finde, que se disfruten este viernes y van a descansar o lo que vayan a hacer, se la pasen alegrísimo y que gocen el domingo también de los partidos, si es que los van a ver, si es que les gusta el fútbol, pues que se la mega gocen. Un abrazote de mi parte y nos vemos el lunes, amigas.
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1: Mentira, no me he ido, aquí estoy todavía. A ver, me dieron risa los comentarios sobre la canción, dice Beli. Jajaja, ¿cómo me haces acordarme de aquellos tiempos cuando veía esa novela muy buena, aunque el final muy turbio? Yo sé, qué loco, ¿verdad? Terminó así súper, no sé, me dio un gran susto. A ver, aquí, bueno, hoy sí me despido, pero aquí nuestra amiga Quiero Ir, Julieta Venegas, me encanta. Ahorita vamos a poner Eres Para Mí y con eso sí me despido, amigas. Les mando un abrazote a todas. Se la mega gozan, por favor, el fin de semana y me vienen a contar el lunes porque yo quiero saber el chismecito de cómo se la pasaron. Así que un abrazote y nos vemos lunes 12 del mediodía. ¡Besos!
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2: Adivinen quién ya vino ya a la cabina de Mía 937. Yo soy Natalie Reyes, ya son las 3 de la tarde con 9 minutos. Hoy que amanecimos con un muy buen susto, bueno, tampoco amanecimos, fue como, ¿a qué horas fue ese temblorón, mucha? Ya ni me acuerdo del miedo que tuve todo el día. Y saben qué es lo peor, yo no sé ustedes, pero yo siento que está temblando cada 5 minutos. De la nada pregunto como, ¿está temblando? Pero no está temblando. Por el momento, el Insibume no ha dicho absolutamente nada. Que por cierto, les digo que hay una aplicación donde te avisa cuánto de magnitud fue y toda la onda, y hasta tira alerta y todo para que estemos como más precavidos. Y también hay ciertos tips que me gustaría que vieran en Instagram. Nos pueden encontrar como Mía937, que la tía Marina nos dijo el día de hoy. Así de qué podemos hacer, cómo podemos reaccionar, porque en ese momento yo creo que todos estamos con la mente en blanco. Le dicen a uno no corras y lo primero que haces es correr, pero lo primero que tenemos que hacer es buscar refugio. Pero bueno, toquemos madera. Ya vieron, ya toqué madera para que no vuelva a temblar. Dice, te dejó paranoica el temblor. Por la vida, el universo, que sí. A mí sí me da pánico, mucha. Ustedes cuéntenme, ¿cómo lo vivieron? ¿Qué les pasó? ¿Siguen ahí con la paranoia también, igual que yo? ¿Qué sienten que está temblando cada 5 minutos? ¿Quieren salir corriendo? ¿Ya se quieren ir del trabajo? ¿Ya se quieren ir de su casa también? Y dicen que me voy a ir al parque, me voy a ir al campo, donde pasa cualquier cosa, se abre la tierra y ay, no pasa nada. Pero hay uno con los edificios. Ay, no, yo metiendo temor aquí. Mentira. Buenas vibras para todo el mundo. 5616-9370 es el WhatsApp de Mía. No tengamos miedo. Aquí yo las voy a estar acompañando, les voy a quitar el miedo. Lo que sí es que yo no sé si les voy a meter miedo, pero de otra manera. Así como el viernes pasado. ¿Quién se acuerda de qué platicamos el viernes pasado? Y si se acuerdan, podríamos venir a retomar el tema, que estaba muy bueno. Bienvenidas mis musas de las musas, cada día más bonitas. Bienvenido, Mar, ya te vi.

Viva Guatemala también, ¿cómo de que no? Y ahí, aquí estamos al qué, al millón, porque al 100 cualquiera, eso es para tatuárnoslo en la frente mucha. Pero ya saben que es viernes de reseteo, 17 de julio, como si nada, ya vamos a un poquito más de la mitad del mes, como si nada se ha pasado este mes, pero aquí vamos con las mejores vibras de la vida. Dice, buenas, buenas, Bellanado, así me agarró el temblor. Y es un sticker de alguien, sí, bueno, en calzones. Ay, no, ¿se imaginan eso? ¿Se imaginan quién estuvo en el baño en pleno temblor y dijo, nada, es un temblorcito? Y ¡zas! Que no fue un temblorcito, amigo. Muchos saben que todavía no estoy segura qué magnitud tuvo, porque muchos dicen 6.2, otros 6.7, otros 5.4, y uno así, yo lo considero como casi 7. O sea, fue sumamente fuerte, mucha, pero que se nos pase el susto. Yo por lo menos estaba, yo salí corriendo a mi jardín y solo veía los árboles, se sacudían y se sacudían, los carros se movían como que alguien los estuviera empujando, estuvo fuertísimo. Pero espero que todos estén muy bien, aquí nos vamos a quitar el amargo trago de la mañana o a mediodía, porque ni siquiera vi la hora, ¿a qué horas fue? Pero dice, me parece estupendo, Nati. De nuevo, las leyendas de Guatemala. Ay, dice Nati, buen turno, yo tengo muchas anécdotas de lo paranormal. Y por acá dice, tú preguntaste de qué hablamos el viernes pasado, yo automáticamente, como Dori, por la vida, no creas, yo me acordé hace un ratito. Yo todavía así de qué dije el viernes pasado, ni siquiera me acuerdo qué hablé ayer, mucha, ¿a quién le hablé ayer? Pero miren, pues, yo tengo una pregunta antes de venir a agarrar aquí todo lo del temblor y paranormal y todas las leyendas que ustedes quieran. Como diría José Chicay, ustedes, excusa no era del temblor para venirle a hablar a Alex, pero le escribieron sí o no, sí o qué, qué hicieron ahí, yo quiero saber si sí.

Mercurio retrógrado, y lo que habíamos dicho era que eventualmente en estos días, hasta el 19 de julio tenemos, de que van a aparecer personas del pasado. Así que si alguien agarró la excusa de, ay, yo sí le pregunté para ver cómo estaba él y cómo estaba su mamá. Ay, amiga, venía a sacar los trapos al sol. Acá el 56169370.

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2: Ya regresamos. 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
3: 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Saben que por acá me estaban enviando un video que estaban en una construcción a la hora del temblor. Madre de Dios, las columnas en construcción, todo y todos agarrados de las columnas. Fue en Masate, dice, sí, todo bien, porque les pregunté si cómo estaban después de todo esto, y dice, se nos hizo la rajita de canela del, no puedo decir nada, del susto, amigo. Pero qué bueno que estás bien, sí estuvo fuerte, mucha, ay, se acuerdan de hacer su mochila de las 70, ¿qué son? 72 horas. Ay, yo vengo en blanco. Yo la verdad es que vengo asustada, pero se los voy a compartir. Dice, por ahí yo me he enterado que no, ya ha llegado, aquí estoy. Excelente. Último turno de la semana, chiqui baby. Y recuerden que estamos en el viernes de reseteo, viernes donde venimos a hacer y deshacer lo que sea. Dice, mande el video. Ay, amigo, si estás escuchando, ¿me das permiso de compartir el video que me mandaste? Porque si lo quieren, yo aquí, mira, que aquí nos gusta el chisme, aquí nos gusta el chambre, y aquí nos compartimos de todo. Si él me dice que sí lo puedo compartir, lo comparto. Si no, de la nada, Natalie ya no va a venir porque está metida en una carceleta, ahí acusada de saber ni qué, de plagio. Dice, ¿sabes qué? Solo me acordé de la dirección de a P. Sherman, calle Wallaby 42, Sydney. Es que justo estábamos diciendo que el viernes pasado, qué rechingados habíamos dicho, pero ya nos acordamos. Y aquí miren, ya cayó la primera. Dice, les cuento que le escribí a mi crush preguntándole si estaba bien por el temblor. Y adivinen qué, me contestó y me puso, gracias por preocuparte por mí, guapa. Y pues de la emoción hasta olvidé los nervios del susto. No, hombre, es que saben que es una perfecta excusa. Totalmente, es como cuando pasa Navidad, que estás tú así de, bueno, ¿saben qué? Es Navidad, le voy a mandar que feliz Navidad al chiquillo. Y se lo mandas y te pone gracias, un abrazo para ti también, que todo te salga súper. Ay, es que son excusas que estamos queriendo. Por acá dice algo de Pedro Fernández, como ella. Ah, al Pedro Fernández sí no lo tengo, pero si tenés otra, con mucho gusto. Pero adivinen qué, hoy sí. ¿Quién se recuerda? Porque ya vi que no fuimos muchos los que nos recordamos que el viernes pasado estábamos hablando cosas fuera de lugar. Cosas que realmente solo nuestros abuelitos nos contaban que pasaban, que así, que en sus casas, que en la antigua, que esto, que lo otro, que en los terrenos baldíos, que en los lugares donde realmente estaban desolados pasaba eso. Pues las leyendas de Guatemala, señoritas y señoritos. ¿Recuerdan que ya habíamos hablado de la Llorona, de la Ciguanada, del Cadejo, el Sombrerón? Que el Sombrerón muchas veces sí me da un pánico, no digamos la Llorona. Pero ¿saben qué significa también cada uno? Tienen significado, ¿dónde aparecen? ¿Cómo aparece? ¿Cómo son? ¿Qué ondas? ¿Cuál es la leyenda? Sí. ¿Y saben que la Llorona dice que solo aparece en ríos, en lagos, en puentes, en cementerios y en calles solitarias? Por eso es que a veces nosotros tal vez andamos paseando ahí en nuestra colonia y son las 3:33 de la mañana y sabemos que esa hora es como la hora, primero espejo y segundo es como un portal. Dice, va, yo no me lo estoy inventando, yo lo leí por ahí. Y por eso escuchamos de la nada la Llorona. Obviamente la Llorona no dice, ay, mis hijos, ella no habla. Ella grita, ella hace como ruidos raros. Pero por eso también en calles solitarias, no importa si estás aquí en la zona 14 o estás en un pueblo en Totonicapán, porque sí puede aparecer. Ella no tiene límites, ella se va por todos lados. Ella pasea solo así, se va por todos lados, se hace polvo. Eso sí me lo inventé, la verdad es que sí. Pero bueno, con la Llorona por ahí aparece el Sombrerón. También se acuerdan que habíamos dicho que en la antigua aparecen como más estas leyendas. Pues adivinen qué, el Sombrerón sí aparece más que todo en casas antiguas. No solo en la antigua, sino aquí en la ciudad de Guatemala, en la zona 1, hay muchas casas muy, muy antiguas. También sale en patios, en jardines, en establos. En establos porque va a ir a trenzar ahí a los caballos. Ay, no, a mí me da algo. Pero yo ya les dije, si yo no duermo hoy, ustedes tampoco, no se vayan. Nos vamos con una canción alegre. ¿Saben qué? Les voy a poner algo alegre para que no nos dé miedo. Es como cuando estás viendo una película de miedo y de la nada pones una caricatura. Así, ay, Dios mío, ya no quiero ver El Conjuro 75.

Yo no sé si por el susto o qué, pero realmente esta canción duró mucho menos de lo que esperaba. Dije, ¿será que ahí andaba la llorona diciendo, mija, qué onda, ¿te seguí hablando de mí o qué? A mí me da algo, no voy a dormir, pero lo que sí les voy a decir a ustedes es que hay que renovar los espacios y ahorrar más, porque del 15 al 19 de julio pueden comprar 2 galones o 2 cubetas participantes y se llevan el tercero gratis, porque saben que solo en Sherwin-Williams van a tener esta mega magno promo del 3x2. 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Uy, dice Perlas Negras, ya la puse, mi querido amigo. Ya la puse en programa, pues ahorita va a sonar. Dice Nati, mi ex me habló y me dijo, hola amor, ¿estás bien? Y yo no le contesté. Contéstale, amiga, contéstale, porque necesitamos saber. Sí, queremos saber realmente qué ondas. Y tal vez regresan. Dice Nati, en el edificio de Europlaza hay muchas historias. Yo estuve un buen de años en el piso 12. A la amiga, ¿cómo estuviste con el temblar? Y ahí salía una niña, todos los... No, espérense. Muy alegre el fondo, como para andar hablando de que una niña aparecía. Dice, todos los que estuvimos ahí la escuchamos, jugaba con los teclados y con las sillas. Un compañero tenía juguetes en su escritorio y con eso también jugaba. ¿Se imaginan viendo el escritorio fijamente del compañero y solo viendo la figurita así, el muñeco así como crack? ¡Ay, no! Yo agarro todas esas babosadas y las tiro del piso 12, las incendio y me persino, obviamente. Agarro un rosario. Dice, Chiqui Baby, te cuento que hace años escuché el carretón de la muerte enfrente de mi casa y al otro día murió mi vecino. ¿Saben qué? Eso sí había escuchado yo historias, que este carretón primero se escuchan como las el de los caballos, se escucha la carreta y luego se deja de escuchar cuando realmente ya se llevó el alma de alguien. Ay, no, aquí hay un video, ¿le damos play o qué? Ay, no, espérate, este solo quiero, yo ni lo quiero poner. Miren, pues, me acaban de mandar un video, por favor, no me vayan a timar de mandarme algo que no puedo poner aquí al aire, porque si no nos va a dar algo. Ay, no, ¿qué es? Eso es un chucho. Ay, no, ay, pero mándame algo, yo quería ver a la llorona ahí. Ay, no, me dio algo, mucha. Pero bueno, escuchen esto también. La tatuana, ¿dónde aparece? ¿Qué significa y todo? Vaya, sabemos. ¿Dónde aparece? Principalmente, escuchen esto, en Antigua Guatemala y lugares coloniales. Ah, pensaría que Zona 1 también. ¿Quién vive en Zona 1? Que nos diga. Acá ya tengo el carretón de la muerte. ¿Qué significa eso? ¿Qué es? Dicen ustedes. Miren, pues simboliza la llegada de la muerte, dicen. ¿Dónde aparece? En calles vacías y en caminos solitarios durante la madrugada. A mediodía no te va a aparecer. ¿Cómo aparece? Como una carreta vieja que sí la conduce una figura encapuchada. O hay personas que dicen que han visto que esqueletos andan manejando la carroza, el carretón. Yo me imagino el carretón así de primero Dios, no lo veo nunca en mi vida, ¿verdad? No lo veré, pero uno así como con las maderas así todas chuecas, todas putrefactas, todas echadas a perder. Pero según la tradición, dice que pasa recogiendo las almas de quienes están cerca de morir. Es como una aparición sobrenatural, el grandísimo carretón de la muerte. Ay, no, que ni aparezca. Vamos a seguir hablando de eso. ¿Quieren sí o no? ¿Quieren morirse del miedo conmigo, por favor? Pero bueno, si ustedes han escuchado algo, tienen una historia o quieren mandar una nota de voz, venga acá al 5616-9370, porque hoy es viernes de reseteo y le damos con fe.

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2: Ahora sí, ya estamos de vuelta. 3:47 PM. Dice, yo vi una serie que se llama Evil. No soy de asustarme con series o películas, pero les prometo que con esa sí no podía dormir. Cerraba los ojos y veía el personaje que era malo en la serie. No, mucha, es que hay tantas cosas que pasan también en la ciudad de Guatemala. Tantas películas también de miedo en la vida. Yo sí, a mí no me pongan nunca una, porque lo primero que voy a hacer es llorar. Voy a lloriquear como un bebé. Es que de verdad que a mí me da algo. Tenemos nota de voz de mi querida amiga.
3: Nat, ¿sabes una cosa? Fuera de todo eso también, San Simón.
2: ¿San Simón?
3: Esa onda sí sirve, sí, sí es cierto. Fíjate que hace años yo iba a la casa de una de mi amiga y su mamá lo adoraba. Y una vez a mí como si no me quedas, me cae mal y no me gusta, ¿va tú? Vine yo, agarré un bloque y se lo quebré y me fui corriendo, ¿va tú? Que si la señora andaba bien triste, ay, que me quebraron a mi San Simón y la harán. No, mira, después que como a los 2 días bajamos al patio y yo me puse a ayudarle a quitar la hierbita mala de las plantas. Uh-huh. Y no, mira, es que apareció el mismo San Simón que yo quebré enterito.
2: No te puedo, que te lo creo, la verdad es que te lo creo.
3: Si nada le hubiera pasado. Y yo me quedé en shock. Y de repente, no sé cómo, yo volteé a ver y así a lo lejos, mira, pero a lo muy lejos, había una sombra de un señor igualito a él. Ay, yo me morí.
2: Da algo.
3: Yo me
2: da
3: morí,
2: algo.
3: Te lo juro. Y así como, ¿qué es esto? Y te lo juro que nunca le conté a mi amiga que yo había quebrado esa onda, pero sí, esos animales sí existen.
2: Sí, dice, es brujería y sí existe. Es que ¿saben qué? Específicamente este, que todos conocemos a Mashimón, que es, miren, pues es San Simón, pero también está conocido como Mashimón. O también tiene otro nombre, pero ese sí no estoy muy segura, que es Rilagmam. Pero bueno, Mashimón, ya saben, si tú tocas al Mashimón, primero le tenés que pedir permiso. Dicen por ahí, dicen las leyendas, la creencia. Y si tú le quitas un cigarro o un cuto, porque ya saben que todas las ofrendas que le dan a Mashimón, tú le tenés que pedir permiso o le tenés que pedir perdón. Porque si no, uno, él se va a mover. No sé ni cómo, pero se mueve. Y esto es según tradiciones mayas también, imagínense eso. Dicen que no es un santo reconocido, le decimos ahí que el San Simón no es reconocido oficialmente por la Iglesia Católica, ¿verdad? Pero sí, según creencias mayas y elementos así random del universo, agarraron al Mashimón. Se le considera a este personaje aquí con respeto, muchas, si no me jalan las patas. Dice, se considera un personaje al que las personas acuden a él para pedir protección, salud, trabajo, prosperidad o ayuda para resolver problemas personales. Y ahí va el Mashimón y te ayuda. Tradicionalmente él sí recibe ofrendas, pero no cualquier ofrenda, no cualquiera. Recibe velas, incienso, pero incienso manifestado. Ya sabes que agarras un incienso y decís, este incienso es para la abundancia. Órale, se lo das. Licor recibe también porque le gusta el vicio. Cigarros, puros, dinero. ¿Dinero? ¿Qué le va a estar dando? Bueno, dinero también se le da. Y según la tradición, Mashimón disfruta de estos obsequios y luego te cumple lo que tú le pediste. Para mí que eso sí es brujería, mucha. La verdad es que no, como les digo, no está reconocido oficialmente por ninguna iglesia ni por nada, pero sí dicen que es una tradición realmente tener a Mashimón. Si se dan cuenta, en Antigua Guatemala hay un montón de lugares que lo tienen así como que fuera un altar. Al Mashimón, dice, lo que los va a asustar en la noche, y me mandan un video que no le voy a dar play, ¿ok? No le voy a dar play. Dios guarde. Dice, Nati, quería mandarte un video donde sale la Llorona. Búscala como la Llorona en Loma Alta, San Juan, Zacatepeques, porque no tengo señal para enviártela, pero que andaba siguiendo a un chico y lamentablemente se lo llevó. ¿Qué? ¿Dónde lo busco? ¿En TikTok? Ay, no, es que si lo voy a buscar en TikTok, todo mi teléfono va a empezar a sacar un montón de videos y a mí me va a dar algo. Alguien que lo busque por ahí y lo mande. Así se les arruina el algoritmo ahí. Dice, cuenta una amiga de la vida que si tú le adoras al Mashimón, él te responde y te da en abundancia, pero no podés tener hombre porque él es celoso y según ella dice que se tienen que tener hasta relaciones, así de grueso, y dice que si las visita. Ay, me da algo. Dice, ese Mashimón siempre me ha dado miedo, porque así como te da igual, te quitas. Si algún día te deshaces de él, todos los que lo tienen viven forrados en dinero, pero siempre hay algo malo en todo eso. Es que es como, él te da, pero como que vivís amenazado, podríamos decir, para no decir palabras más fuera del lugar. Pero el Mashimón, sí, ahí les voy a contar un poquito más. Al regresar, no se vayan.

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1: De vuelta. Oigan, estaba leyendo que el Mashimón, por si no saben quién es, no lo han visto, porque pues tampoco. Realmente sí es muy tradicional en Guatemala, que más de alguna vez lo hemos visto en algún negocio, en alguna venta de ropa. Miren que está él en todos lados, pero bueno, se representa como un hombre en traje, con sombrero, con bigotío, sentado en una silla. En algunas comunidades, en algunos lugares, su apariencia cambia, pero eso es según de la tradición local. Ahí sí cambia, pero de que el Mashimón siempre anda trajeado, con sombrerito y con casi que un cigarro así en la boca, sí lo hemos visto. Lo hemos visto también de madera y de diferentes materiales, pero bueno, en resumen, para muchas personas acá en Guatemala, el Mashimón es una figura espiritual poderosa y protectora. Mientras que otras personas también la agarran como una tradición cultural. No es como que le rindan ahí saber ni qué altar, sino ya lo tienen ahí porque sus abuelitos le dijeron que el Mashimón atraía abundancia y no sé qué. Pero en fin, su significado especial depende de las creencias de cada uno y costumbres de cada comunidad también. Ay, es que a mí me da algo. Dice, no hablen de eso porque da miedo. Dice, el Mashimón siempre ha dado miedo, pero por eso prefiero seguir siendo pobre. ¿Será que sí da dinero el muchacho? El señor. Dice, una tía era fiel a él y cada año le llevaba ofrenda. No recuerdo a qué departamento del interior, pero tuvo abundancia económica. Pero cuando dejó de ir a verlo, empezó con mucha escasez. Y cuando volvió a visitarlo, no volvió a tener abundancia. O sea que es cierto que sí es celoso. Es como, no veniste. Espérate, vas a pagar. Dice, ¿será que Mashimón me regresa a mi ex casi algo? Fíjate que solo pedíselo al universo. El universo se encarga de cumplir. Un besito para ti. Dice, ¿sabes mucho de Mashi, No, hombre, yo aquí estoy investigando para ustedes. Yo a mí al Mashimón, ¿saben que hay una tienda muy famosa en la antigua Guatemala que es como de cosas típicas, de ropa típica? Es como un mini mercado que está por ahí, por el arco. Y ahí tienen un Mashimón enorme al final, en un medio patiecito, donde todo el mundo le pasa dejando más de algo, que 5 quetzales, 20 quetzales, que una cajetilla de cigarros. Y yo, la verdad es que yo sí creería, yo soy fiel creyente de ese tipo de cosas, mucha. Dice, si mandan el video de La Llorona, nos lo compartís, porfis. ¡Oh! Como el de la semana pasada. Si alguien tiene uno, mándelo. Y si tenés alguna historia, amiga, hasta algo feliz les voy a poner aquí porque si no nos va a dar miedo. Mándala acá al 5616-9370. Y si quieren mandar notita de voz también, porque hoy estamos hablando también de la continuación de las leyendas de Guatemala y todo lo paranormal que aparece en todos lados.

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Ya estamos de vuelta en este viernes de reseteo, ya son las, ¿qué hora es? Las 4. Qué rápido, uno hablando aquí babosadas, mucha. Así estaba una señora que trabaja aquí con nosotros y me dice, usted las babosadas, anda hablando en la radio, yo babosadas, pero interesantes. Dice, les voy a contar lo de mi antiguo trabajo. Venga, pero primero... Imagínense que la llorona les aparezca en plena tormenta, que tú te fuiste tal vez a babosear allá a San Marcos, a Totonicapán, a la Antigua, y hay una tormenta y de la nada escuchas a la llorona, me da algo, y empieza a tronar, me desmayo. Dice, bueno, yo trabajaba en una entidad pública en la zona 14. Resulta que como era un cantón, pues había un salón y se prestaba para eventos, celebraciones, charlas e incluso funerales. Pues una noche llegaron a pedirlo para un señor que acababa de fallecer y pues se prestó. Al día siguiente, yo era de llegar muy temprano y el policía me contó que lo dejaron solo como de 2 a 6 de la mañana y que como a las 4 de la mañana... se fue a ver las cámaras porque escuchó ruidos y cuando ve unos niños jugando cerca del ataúd y el alma del señor, y me lo mostró, y si es correcto, es verídico que yo sí lo vi, se veía todo con mucha claridad, los niños y el alma del señor a la par del ataúd. Desde ese entonces nadie estaba más de las 6 p.m. en ese trabajo. Está como la niña que aparece aquí por todos lados, mucha, o sea, de verdad. La niña aquí aparece no solo en las cabinas, sino aparece en todo el edificio de este comercial. Todo el edificio, les prometo, es como les contaba la última vez. Tú te encontrás a alguien en el elevador, a alguien que trabaja aquí desde hace mucho tiempo, y ellos mismos te dicen, ya se topó a la niña. Porque la niña anda corriendo por todos lados. Los polis tienen unas historias, mucha. Yo a veces les digo, ¿saben qué? No, ya estuvo. Ya no más. Dice, me da risa que este tema estábamos hablando en la hora de almuerzo con los compañeros de trabajo. Y aquí te damos la continuación, así que vámonos. Pero nos vamos a poner una buena canción porque si no nos vamos a morir del miedo. Pero ya les dije, si no duermo yo, no duerme nadie.

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1: Saben que hasta cerré las cortinas aquí en mi cabina. Ya es pura oscuridad. Yo solita me estoy pero metiendo el miedo total. Dice, ¿saben? Hay un café en La Antigua que también tienen un monchito. Monchito le dicen al machimón también. ¡No, hombre! En las historias de Guatemala, dice, quiero compartir la mía. Hubo una vez que estábamos patojos con mis hermanos, todos juntos en un cuarto riéndonos y todo. Y esa vez se nos fue la luz en la casa. Ya eran como tipo 10 de la noche. Mi hermana se puso el pelo enfrente de la cara y se le vio su cara de ida. No volví en sí y escuchamos los gritos de la llorona. Gracias a Dios no se la ganó. Empezamos a orar y se empezó a desvanecer el llanto. Mi hermana volvió en sí, toda pálida e ida. Obviamente vivíamos por donde estaba cerca de, pues vivíamos cerca de un río. Y mis hermanos dijeron que fue eso. Y sí puede ser, porque la llorona aparece cerca de ríos, lagos, puentes y en calles solitarias. Pero saben ustedes, no sé si en algún momento escucharon de la Ciguanaba, pero de la Ciguanaba del lago de Atitlán. Porque como que hay una ciudad, una, ¿cómo se dice? Citadina. Otra de otra, algún otro pueblo y la otra del lago de Atitlán. ¿Pero qué significa? Es como una Ciguanaba, pero de regional de allá de Atitlán. Aparece en las orillas del lago durante la noche. O sea que si tú has visto alguna mujer así muy bonita, pero con un vestido así largo, hermoso, pero nunca le has visto la cara. O sea, bonita de cuerpón, pues. Pero no le viste la cara porque la Ciguanaba tiene cara de caballo, dice. Y es porque ella viene a llamar a los viajeros, a los extranjeros. Ay, no se imaginen, en nuestro turismo se va a ir. Pero, ¿por qué aparece la Ciguanaba del lago de Atitlán? Para castigar a quienes se dejan llevar por la vanidad o los malos deseos. Si sos así muy vanidosa, aparece la Ciguanaba en el lago de Atitlán. Miren, yo les voy a contar algo. No me están preguntando, pero les quiero contar. Yo viví un tiempo en San Pedro, La Laguna, en Atitlán. Les prometo que yo vivía con una amiga y mi amiga me decía, no, que no da miedo nada, que aquí todo está bien. Yo les prometo que de madrugada se escuchaban cosas en el lago, como que algo saltaba y no. Y de ahí se escuchaban unos gritos, pero no eran gritos de mujer normal, sino son como alaridos de algo indescriptible. Es que no lo puedes describir y sí da miedo, te eriza la piel. Pero no eran así que duraban media hora, sino eran así unos segunditos, desaparecía, de ahí volvía a aparecer y como que se lo llevaba el viento. Miren, mucha, yo les juro que dije, ¿y yo por qué? Porque con qué necesidad estoy aquí a la orilla del lago con la Ciguanaba, la Llorona o quien sea que esté. Pero les prometo que sí la escuché. Y al otro día me decía mi amiga, yo no escuché nada, yo ni modo.

0: grandes, me dijo, como para que salten y se escuche así como que saltara un, yo quedé un delfín. Y les prometo que sí se escuchaba así como que fuera algo muy grande. Y yo, Jesucristo, me voy a ir a confesar. Dice, este encontré. Es un video de dónde, amiga. Ay, no, es que yo tengo miedo de poner los videos aquí, mucha. Espérense, que cargue. Ah, sí, aquí hay un video. Vamos a ver. Vamos a ver. Ay, espérense, le voy a subir. Ahora sí. No escucho a la llorona. Ay, sí, algo. Y, oigan. Me da algo. Ya se imaginan cómo iba. Mucha, estoy súper erizada. ¿Cómo van a creer? Vamos a repetir el video. A ver. ¿Dónde está? Por ahí le aparece. Por ahí le aparece. ¿Dónde estás? Ay, espérense, ahí no era, mucha. Era aquí. Ay, Dios mío, ¿ya qué me pasa? Producción, por favor. Enfóquese. Ahora sí. Miren, mucha, y en el video sale corriendo. El que está grabando cierra la puerta de su casa porque está grabando así como a un callejón y sale corriendo hasta dentro de su casa, así a la cocina. ¿Será cierto? Dice, ese encontré, ni me lo hubieras mandado. Ay.
1: Hola, hola, chiquilla.
0: Hola, chiquilla.
1: Hoy sí te voy a contar la peor historia de terror que he vivido,
0: pasó?
1: Y hoy la viví. Pasa, resulta y acontece de que hoy estaba en un desayuno, habíamos varias personas y en ese círculo está mi crush.
0: Guay.
1: Y pues hablando de todo un poco, en eso sale el tema de parejas, gustos y toda la cuestión. Y que en eso le preguntan a mi crush, y no, y a ti, que te gusta alguien, o sea, que no, ahorita yo no estoy interesado en nadie, porque no he encontrado nada interesante. Y yo, no, porque según yo, le he coqueteado en repetidas ocasiones. Así que me batió por completo mi crush. Y pues ya, ¿verdad? No, solo para que se aflojara un poquito la tensión.
0: Sí, gracias, amiga.
1: Me miedito todo este tema, pero qué divertido. Me encanta el tema de cosas paranormales.
0: Sos una belleza y, amiga, te mandamos mucha fuerza. Y ahí vas a ver que tu crush, mira, por algo el universo dijo, no, este es un patán descarado. Puede estar muy guapo para ti, pero no, amiga. Tú mereces algo mejor. Por acá dice, queremos ver el video. Va, ¿saben qué? Si me mandan la palabra video, se los voy a enviar. Es un TikTok de un chico que está como Dylan en Guatemala. Y se los voy a enviar. Dice Guatemala. Guatemala total. Sí, ¿a qué hora les voy a enviar algo de México? No, es de Guatemala, es de Guatemala. Si me mandan la palabra al 56169370, yo les envío el video y así nadie duerme aquí. Solo saben que escúchenlo con audífonos, de verdad, con audífonos, porque yo ahorita lo estaba escuchando con audífonos y se escucha como el llanto desvanece, como que se lo lleva el viento. Ahí van a ver. Ahorita se los mando. Aquí todos asustados.
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3: Oigan, acá dice, yo vivo en San Pedro y vivo en la orilla del lago y nunca escuchaba a la ciguanaba. Es que sabrá Dios y la vida si era la ciguanaba, la llorona o saber ni quién era mucha, pero era algo y no eran gritos de una mujer, era algo más como paranormal.
4: Hola, Nati, yo lo que
3: hola, belleza.
4: A mí no me sale ni la llorona ni nada, pero lo que tengo en mi casa es el mismísimo.
3: El cual, ay, te está mordiendo tu perro, amiga.
4: Adivina qué es un perro, pero mala, pero es muy, muy brava.
3: Ah, así estoy viendo que te mordió tu perrita, amiga, espero que estés bien. Amiga, ¿qué pasa? Dice video, le sigo enviando el video a todos los que me mandaron la palabra de video, si realmente no se los he enviado, discúlpenme la vida, vuélvanme a mandar la palabra porque si no, se me van los mensajitos por acá. Dice Naomi, hermosa y chica de los espejos mágicos. Ya en un ratito voy a ir a tomar mi historia, mucha. Dice, ¿puedes poner a Dani Eva de Paulo Londra? Ella tiene, pero al cadejo. Sí, amiga, como que sí tenías al cadejo por ahí. ¿Qué ondas, va? No, mentira, no te asustes. Nos vamos a ir como es progra. No se despeguen de Mía 937. Les voy a poner algo suave, algo alegre para que no vengan a agarrar el miedo. Pero si tienen alguna historia, ya saben que acá al 5616-9370.

0: Yo les dije que les iba a poner una canción más o menos ahí para que no dijeran, ay, que tengo mucho miedo, ay, que me va a pasar algo. Pues, ¿qué les diré? Realmente vamos a poner canciones de activación porque si no, nos va a dar algo por acá. Por acá, discúlpenme la vida lenta pero segura, pero ya les estoy enviando el video donde se supone que es la Llorona. Por acá están diciendo que eso parece gemido de otra cosa menos la Llorona. ¡No! ¿Cómo van a creer que estamos mandando algo que no se da por ahí? Dice, ese no dio miedo, Nat. Yo, a mí sí, Dios mío, yo sí me estoy muriendo, muchacha.
1: Ay, no, Nat, ya te gustó ponernos en suspenso todos los días.
0: Ustedes eso querían,
1: es
0: eso querían.
1: Lo que dices, a mí me ha sucedido, pero que yo he escuchado a la Llorona.
0: ¿Has escuchado
1: me
0: a la Llorona?
1: Pasó en... No sé si ubican Santa Elena Varías.
0: Sí, sí,
1: Canales.
0: Sí.
1: Hay un pueblito ahí en las faldas del volcán que se llama Los Llanos. Comúnmente ahí sí se escucha la Llorona, porque hay mucho bosque, mucho barranco. Y recuerdo que una noche eran como las 11 y algo.
0: ¿Y qué pasó?
1: Pero como allá los baños son pozos ciegos y comúnmente están lejos de las casas, me recuerdo que me metí entre el cafetal. Cuando iba a dar el paso para bajar a donde estaba el baño, la escuché. Pero como dicen que cuando se escucha lejos está cerca, la escuché lejos. Y literal, ni
0: estaba cerca, estaba la par tuya, estaba la par tuya.
1: Y ya no. Pero sí se escucha horrible, pero no es como
0: estaba
1: llanto, sino que es como un grito desgarrador.
0: Eso es lo que les digo, ni siquiera es un grito total como de una mujer, sino es un grito, ajá, desgarrador, algo raro, es indescriptible, no sabes ni cómo venir a decir, bueno, ¿será que está cerca? Que por cierto dicen que si la escuchas lejos es porque está cerca, si la escuchas cerca es porque está lejos, así que preferible, ay no, imagínense a qué hora la escuchas cerca y si está cerca, ah, me lleva la chingada. Me da algo. A ver, tenemos nota de voz por acá.
2: Hola, Nati, hermosa.
0: Hola, amiga.
2: Fíjate que el origen de Mashimón es una deidad maya.
0: Oh, ¿verdad que sí?
2: Fue creada durante la época de la conquista cuando se impuso la religión católica como religión oficial.
0: Ok.
2: Entonces, nuestros aborígenes crearon a este personaje y él va de traje porque lo vistieron de español para que pudieran seguir adorándolo según las costumbres y tradiciones que ellos tenían
0: de los españoles,
2: antes de la llegada de los conquistadores.
0: Ok.
2: En Santiago Atitlán hay una tradición en Viernes Santo relacionada a Mashimón. Sale el Santo Entierro el Viernes Santo y atrás va Mashimón.
0: Ok.
2: Porque es ahí donde se originó. Hay en la Universidad de San Carlos hay varias tesis en donde aparece pues este personaje.
0: Qué belleza, amiga de historia, muchísimas gracias por compartirlo porque realmente estábamos un poco perdidos y era así de bueno, ¿de dónde salió el Mashimón? Pero ahora ya saben que sí viene de los mayas, imagínense todo, pero bueno. Hay otras cosas que también dicen que son paranormales en la vida y son los nahuales. ¿Ustedes han escuchado acerca de eso? Ahí van a ver al regresar, no se vayan.
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No crean, les estoy poniendo canciones así sumamente alegres, porque después nos vamos directamente a hablar de... No quiero ir así, no. Los nahuales. Ay, no, ¿qué van a decir ustedes esa Natalie? ¿Qué onda? ¿Qué le pasa? Es que miren, pues, hay tantas cosas paranormales en esta vida y tantas cosas que ni siquiera sabemos ni de dónde salieron o qué onda. Y los nahuales son estas personas con un espíritu protector animal, dice. ¿Dónde aparecen? En todas las comunidades de Guatemala. ¿Pero cómo? ¿Qué son? Son como animales que, según la tradición, representan el espíritu de una persona. Se cree que protegen o acompañan espiritualmente a ciertas personas. O sea que si se nos aparece un perro, puede ser un nahual o puede ser el cadejo. Depende del color. Puede ser un nahual si es color café. Si es negro, ya sabes que es el cadejo. Si es blanco, pues también. Ay, no, a mí me da algo. Miren, dicen que hay historias paranormales en la ciudad de Guatemala, sí, pero más que todo en el cementerio general de la zona 3. Dice ahí, salen sombras, mujeres de blanco, figuras caminando entre los mausoleos. Siempre escuchan voces de madrugada los guardianes. No, hombre, tienen un montón. Pero dicen que ocurre debido a la antigüedad de cuántas personas están ahí en el cementerio general. La cantidad de entierros realizados desde el siglo XIX. Bueno. Ay, no, es que hay todo. Ay, miren, me está pareciendo que hay casas embrujadas en zona 10, en Cerrito del Carmen zona 1, que en el Palacio Nacional, que en el Puente del Incienso dicen que hay voces que llaman a las personas desde el barranco, con llantos y con sombras. Eso sí lo creo, porque lastimosamente pues muchas personas han caído por ahí, y qué les diré. Que en paz descansen, la verdad es que sí. Ay, no, ya, vámonos a una buena canción. Me voy a poner una buena canción por acá, porque si no nos va a dar miedo. Pero cualquier historia paranormal, sáquenla, mándenla acá al 56169370.

0: Dice Ainat, me encantas. Hola, belleza de las bellezas, ¿cómo estás? ¿Cómo te va? Dice Nat, mira esta chava que narra varias historias de terror. De error en la Matrix. Mucha, eso también hay un montón de historias. Errores en la Matrix que de la nada aparecen en algún video dos personas iguales o cosas así. ¡Ah, así está criminal!
1: Hola, hola, bella Nao.
0: Hola, precioso,
1: allá
0: ¿cómo
1: donde
0: estás?
1: Yo vivo. Hace muchos años viví una señora que decía que por las noches, ya muy noche, pasaba de las 12, salía de la casa de ella una cocha blanca que se iba a una lareda que había cerca de donde nosotros vivíamos y que después de una hora, hora y media regresaba y otra vez entraba a la misma casa. Nunca lo vi, pero sí había muchos amigos que lo vieron.
0: Ay, no, que me da algo, me da algo. Dice, una vez Kaylee contó una historia en la cabina, ¿o fuiste tú que estaban haciendo un live y alguien habló al fondo? Ni me digas que estoy solita en mi cabina enorme, con las cortinas cerradas, está todo oscuro. Solo tengo la luz de los monitores. Y no digamos cuando empiecen a hacer así como las 5:30, me va a dar miedo. Dice, el cadejo blanco es un perro espectral del folclore mesoamericano creado por Dios para proteger a los viajeros, niños y personas vulnerables. Se le aparece a quienes deambulan de noche, guiándolos a salvo y defendiéndolos ferozmente del contraparte, el malvado cadejo negro. Sí, eso ya lo habíamos escuchado, que realmente el cadejo negro sí, ahí sí tiene miedo, pero el blanco te va a guiar.
2: Fíjense que yo había escuchado de Mai Simón, pero yo le decía San Simón.
0: Sí.
2: Porque mi abuela, pues tal vez no era devota de él, pero lo mantenía. Ella era comerciante y le mantenía su traguito de licor, un puro y unas hojitas de ruda, si no estoy mal. La cosa es de que.
0: ¿Qué?
2: Pero yo toda mi vida creí que era un santo más, pues, corriente, ¿verdad? Hasta ahora que ya estoy grande, ¿va? Me he enterado que la gente lo usa como para cosas malas y así, pero yo no sabía, porque mi abuelita pues no lo usaba para cosas malas, pues ella lo tenía en su negocio, para ella él era símbolo de prosperidad. Pero como les digo, yo me enteré ya grande, pues, o sea, de hecho yo he ido a la iglesia de San Andrés Iztapa, creo que es. Muy alegre ustedes. Si ustedes no han ido, yo les recomiendo, porque al final de cuentas ustedes es parte de nuestra cultura.
0: Totalmente de acuerdo.
2: Y es una experiencia que yo no les puedo explicar. O sea, es bien alegre, bien alegre. O sea, yo fui a conocer por historias de mi abuela.
0: Uh-huh.
2: Y de verdad, qué cosa más alegre es ir a esa iglesia.
0: Qué belleza. Y justo saben que por eso andábamos hablando, que las abuelitas, los abuelitos, los bisabuelos, como que todas estas leyendas urbanas realmente pasan de generación en generación y uno ahí va seguro de la vida, y uno se lo pasa diciendo a sus hijos también, y uno ahí va, y aquí, para todos lados, y uno se lo dice a todo el mundo, y se lo contás a los de los trabajos, y también lo saben, o sea, como que es, si no sos chapín que no se respeta, no se sabe las leyendas urbanas, muchachos. 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
8: Hola, soy Kile Castillo. En los próximos segundos te presentamos los hechos más importantes que marcan la agenda de hoy.
9: Le saluda Alexis Ponce. Miquel Cortés presidirá la Comisión de Postulación para la Contraloría General de Cuentas. El rector de Universidad Rafael Landívar, Miquel Cortés Bofill, fue elegido por unanimidad por el Foro de Rectores para presidir la comisión que definirá los candidatos a dirigir la Contraloría. La elección se realizó en el Congreso de la República con respaldo unánime a la trayectoria del académico jesuita.
8: El precio del petróleo debido a las tensiones en el estrecho de Hormuz sigue en aumento. Los precios internacionales del petróleo subieron y se acercan a los $80 por barril. Debido a la inestabilidad en el estrecho de Hormuz, el intercambio de ataques militares entre Estados Unidos e Irán, junto con las amenazas de cerrar esta ruta clave, genera incertidumbre entre los inversores sobre el suministro global de energía.
9: Emiliano "El Dibu" Martínez bate récord histórico de presencias en Copas del Mundo. El arquero argentino del Aston Villa se convirtió en el guardameta de su país con más presencias en Copas del Mundo, con 14 partidos, superando el récord de Ubaldo Filol, campeón en 1978. Martínez disputó todos los compromisos de Qatar y del actual torneo del 2026.
8: Jugadores argentinos celebran con pancartas sobre las Islas Malvinas pese a restricciones de la FIFA. La celebración de los jugadores argentinos tras vencer a Inglaterra generó controversias en redes sociales al exhibir en la cancha una bandera con el lema "Las Malvinas son argentinas". Aunque el protocolo de la FIFA prohíbe manifestaciones políticas en los estadios, el partido transcurrió con calma y el organismo no ha anunciado medidas disciplinarias.
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O sea, de andar lloriqueando de puro terror, andamos lloriqueando con estas canciones de Kany García. No, hombre. Recuerden que Kany García viene el 28 de noviembre acá en Guatemala, pero viene a la Ermita de la Santa Cruz. Ese concierto va a estar espectacular. Yo solo la veo a ella cantando esto y voy a empezar a llorar. Y eso que gracias al cielo todavía tengo a mi papá. Si no, yo creo que ni llego. Pero si ya tienen entradas, denle con fe. Es más, creo que sacó una nueva fecha, sacó dos, ¿no? Es que aquí solo me sale que el 28 de noviembre, pero yo me acuerdo que sacó otra. Pero no sé qué ondas, ¿la canceló o qué? Pero en sí dice, ay, Na, tú lo que nos pones, es que yo, para que no tengas miedo, es que yo un favor les estoy haciendo, pero ¿ya qué quieren? Estaba investigando un poco más de todo lo que estábamos hablando. Y miren, pues la Llorona, ¿qué representa? Sí, sabemos dónde aparece, qué hace, esto, lo otro, está bien. Pero representa el remordimiento y la pérdida. La Ciguanaba, que es la que se le aparece a los borrachos, dice que ella es una advertencia contra la infidelidad y los vicios. Se ve como una mujer muy hermosa y cuando el hombre se acerca revela un rostro de caballo. Ni siquiera de yegua, va, debería ser de yegua, no de caballo, ¿no creen? El cadejo, ¿qué representa? La lucha entre el bien y el mal. Bueno, el sombrerón simboliza el amor obsesivo y el encanto peligroso. ¿Cómo que encanto peligroso? ¿Y no se supone que viene a trenzar ahí a los caballos, pues? No se supone, ¿qué onda? Bueno, la tatuana que ya habíamos dicho que realmente esta es como más mexicana que guatemalteca, esa pues como que no muy, pero representa la libertad, la inteligencia y la resistencia. Hay uno que me habían mencionado acá que se llama el cura sin cabeza, pero sí me sale que existe, pero ese sí, en mi vida, mucha, ese sí no lo había escuchado yo jamás. ¿Cómo el cura sin cabeza, Dios guarde? ¿Se imaginan? ¿Se imaginan que aparece así en las iglesias de los cementerios? El cual Nat dice, el cura sin cabeza. Dice, por la zona 9, me apareció la Llorona. Habían muchas láminas. ¿Y cómo lloraba la Llorona? Cada vez la sentía más cerca. Dice, no te aguanto, ¿ok? No me estés, ¿sabes qué? Por andar diciendo ese tipo de cosas, te va a aparecer la Llorona. La Llorona te va a ir a jalar las patas. Y es cierto, dicen que la Llorona no solo viene a decir, ay, sí, te asusté, te lleva, ¿oíste? Te va a llevar. Que me, no, eso no lo puedo decir al aire. No lo puedo decir al aire. Ya se me están saliendo de la olla, ¿ok? Dice Nat, ¿por qué me haces esto? Da miedo a llorar. No, hombre, va, ya les voy a poner Zumba o algo así. Es más, tengo una muy buena canción que les voy a poner. Nah, les voy a poner otra triste y después una buena. Dice, por cierto. Ah, no, dice, hermosa Nata, excelente progra, como siempre. Ay, yo te amo a ti. Dice, esa canción de Kany García me recuerda a mi hija que ya no está conmigo. Ay, amiga, yo no vuelvo. ¿Saben qué? Voy a sacar oficialmente esa canción. Te mando un besito, amiga. Dice, por cierto, el negro te sienta bien. Ay, gracias. Por si quieren ir a ver el outfit del día, ya subí mi historia. Me encuentran como Nati Reyes GT en Instagram, Nati con I latina. Y ahí estoy yo. Ahí van a ver, vayan a votar. Aguanten como que fuera la casa de los famosos. Dice, yo conozco al jinete, pero no al cura. Es que, ajá, y dice que el cura, escuchen esto, es que el cura, espérense, produ. El cura sin cabeza representa el castigo por pecados o injusticias. ¿Dónde aparece? En las iglesias, en los conventos, en calles coloniales, especialmente de noche. ¿Y qué es un sacerdote sin cabeza, caminando o rezando? ¡Ay, yo me muero! Dice, él cumple una condena eterna por faltas cometidas en vida. O sea, como que se quedó en el limbo, en el famosísimo limbo. Ay, no, dice, saque esa canción de la playlist y que no vuelva nunca. Hasta yo lloré, o sea, sí. Ok, la vamos a sacar. Kany García, te amamos, pero no te vamos a volver a poner. Bueno, al menos esa canción, las demás con Rawayana, sí. Dice, yo escuché a la Llorona en la casa de mi suegra en Santa Rosa. Es un grito destemplado, se sienten escalofríos y los perros ladran y aúllan bastante. Ay, no, vámonos con otra canción. Vamos con la última canción triste, hombre. ¿Verdad, Beli? La Beli está escuchando por aquí. La Beli, yo sé que está conmigo con canciones tristes.
Así que lo reto a que sí la canten, porque hoy sí se puede cantar.

0: Dice, ¿cómo saben que va rezando el cura sin cabeza si no tiene cabeza? Pero es que porque tal vez lleva sus manitas así como que estuviera rezando. Dice, con el rosario en la mano, es esto, con el rosario en la boca, fijo, ¿no? Porque no tiene cabeza. No, hombre, nos va a jalar las patas también, no solo la llorona. Dice acá, decía mi abuelita que cuando se oye la llorona cerca, está de lejos, y cuando se oye lejos, está bien cerca. Ya ven, yo creo que todos como que crecimos con eso, así que para mí que es real. Yo, gracias al cielo, miren, la escuchaba, si esa fue la que yo escuché en el lago de Atitlán, la escuchaba cerca. Y yo decía, esta descarada, infeliz, desgraciada, está aquí afuera, está fuera de la puerta de la casa. Y después me acordé que si está cerca es lejos, y dije, bueno, tal vez está del otro lado del lago. Mentira, fijo, estaba cerca la infeliz, sin nada que hacer. Dice, no saquen la canción, ya no tengo a mis papis, pero no la saquen. No la saco de la progra, porque, ay, Dios mío, yo ya no la quiero poner. Pero tenemos nota de voz, hola, hola.
1: Ahorita recordé una historia que me contó mi jefe.
0: ¿Qué te contó?
1: Él se iba a sacar porque tenía ahí unas situaciones, ¿no? La cuestión es de que eso le pasó hace como unos 5 o 6 años a lo mucho. Él venía subiendo de Zacapa, pues venía para la capital, pero ya se le había hecho tarde, venía en la madrugada. Cuando dice que como a uno, no recuerdo en qué kilómetro dice que pasó, pero que a unos 100, 200 metros de distancia que él venía, vio una persona alta con una gabardina súper larga. Qué raro, dijo, a estas alturas, porque era en la madrugada.
0: Qué miedo.
1: Y pues mi jefe siguió avanzando y se iba acercando, pues, la figura, ¿no?
0: Era un gringo.
1: Cuando él pasó a la...
0: Ay, amiga. Amiga, ¿qué pasó? Ay, no, la llorona ya nos está quitando los audios, mucha. Ahí está.
1: De esa figura no le vio ningún rostro, o sea, era como una sombra, ¿no? Cuando él, pues, aceleró, porque dijo, ni modo que voy a parar, ¿no? Aceleró, y cuando de repente esa figura...
0: Ok.
1: Ya no, pues, él volteó a ver por el retrovisor, ya no estaba. Cuando él siente que a su lado izquierdo, o sea, en el
0: piso
1: del piloto...
0: No.
1: Se le pega a esa figura.
0: Dios mío.
1: Dice que era una cara ensangrentada y que empezó a gritar, ¡ayuda! ¡Ayuda!
0: Ay. Me dice.
1: Mi jefe dice que se asustó porque, o sea, ¿cómo no te vas a asustar al ver que vas en carretera y se te pega una cara llena de sangre? Y entonces él solo aceleró y sintió un escalofrío horrible. Y no sé cuántos kilómetros que avanzó, encontró una gasolinera y se paró. Y yo dije, pues, ¿será cierto o no? Me quedo con la duda, dije, no quiero averiguarlo. Pero tiempo después me lo contó un taxista que es amigo de la familia. Y yo dije, no, pues sí, sí es cierto.
0: Es cierto.
1: Lo que me contaron.
0: No, totalmente. Yo lo creo total, amiga, también. Saben que justo estaba pensando que muchas personas que, pues... manejan transporte pesado, tienen muchas historias de esto, porque ellos van de madrugada o muy, muy noche. Y no sé si han visto, hay un video donde está el señor manejando y todo, y se ve a una persona así a la par de él. Solo se le ven más que todos los ojos, así como dos lucecitas, y se ve como una señora. Y entonces viene y lo llaman por el radio y le dicen como, mire, le recuerdo, por favor, que no puede tener pasajeros. Y él le dice, ¿por qué pasajeros? Voy solo. Y le dice, ¿y esa señora que tiene a la par? Y él voltea a ver y le dice, no hay nadie. Y en la cámara que tienen adentro de la cabina del tráiler, se ve claramente que hay una señora sentada a la par de él, muchacho.
2: ¡No, que me duero!
0: Vámonos, mejor una pausa comercial. Vámonos, una pausa de hidratación. Jale el café, jale el agüita pura o el agüita bendita, porque realmente aquí nos van a jalar las patas.
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0: cumbia. Solo eso le falta. ¿Por qué me le cortaron ahí el cumbia? Ya son las 5 de la tarde, 29 minutos, y les digo que solo por tiempo limitado pueden aprovechar el 3x2 de Sherwin-Williams, porque compras dos galones o dos cubetas participantes y se llevan el tercero gratis, totalmente gratis. 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Y por acá dicen, si no fuera por las historias de terror, creería que es jueves, Nat. Ey, es que yo pura buena progra. Tenemos nota de voz por aquí. Hola, hola.
1: Y no sé si
2: buenas tardes.
0: Hola, amiga.
2: Te comento.
0: ¿Qué pasó?
2: Mi papi y mi hermano contaban mucho, porque ellos viajaban mucho al Atlántico a trabajar.
0: Ok.
2: Y cuando venían de noche, se aparecía una señora al principio del puente de Agua Caliente. Y ya cuando ellos se acercaban a donde estaba ella, ya se esfumaba su silueta, pero sí contaban ellos que se les aparecía. Y una vez los muchachos no les creían, y cuando se acercaron y vieron, era cierto, se aparece una mujer en el Agua Caliente,
0: todo el mundo lo
2: les
0: sabía.
2: Pasaron solo a mi papá, solo a mi hermano, y de ahí con el tiempo también los muchachos la vieron, viniendo ellos solos de trabajar. Así es de que hoy da miedo ese pedacito.
0: ¡Qué miedo! Eso es de las cosas más terroríficas acá en Guatemala, creería yo. Así andar en las carreteras donde saben que hay ciertas carreteras, la mayoría, si podemos decir, de Guatemala para ir a diferentes departamentos donde uno no hay luz, dos casi que es ni señalización. Entonces, ¿qué decís tú? Es como el regreso de la antigua para la ciudad. Es terrorífico. Y hay una, es que tiene un nombre, la Casa María, que está en una curva, que en esa curva, que siempre ponen restaurantes, ponen de todo y nada pega porque dicen que está así súper embrujado. Ahí de noche dicen que en las ventanas se ven gente pasar, personas pasar. Me da algo. Dice, lo que es de Machimón o San Simón, yo creo que es similar o igual a lo que es la Santa Muerte. ¿Verdad que sí? Yo no sé mucho del tema, pero realmente sí le veo como lo mismo. Dice, a mí me daría miedo estar de noche solo en la radio. ¡Ay, amigo! ¡Ay! Dice, porque hace un par de años escuché 949 y estaba el Phantom hablando un martes de misterio que se llamaba así, y llegaron los chavos de guardaespantos y para corroborar que sí había algún ente en la radio pusieron una muñeca en el pasillo, dejaron grabando mientras estaba la radio y la muñeca la voltearon de la nada. No sé si alguien más lo vio, pero puedes preguntar para que veas que no fue mentira. Fue hace unos 3 o 4 años. Bueno, les voy a contar algo. Miren, pues sí es cierto. Sí es cierto, el Phantom, el fantasma que estaba en la 949, ahora lo pueden escuchar en Clásica, en 102.5. Él tenía un programa donde hablaban de cosas paranormales. ¿Qué pasó ahí? Realmente, él trajo a estas personas que tenían como un montón de aparatos. Pero estos aparatos donde realmente venían a, como a ver si habían entes paranormales o yo qué sé, o espíritus, porque habían dicho que en este edificio como que sí realmente asustaban un montón. En fin, él los trajo y grabaron en un lugar por acá, aquí mismo de la radio, pero él no nos lo había dicho. Nosotros nos enteramos después, pero nosotros, después de esa cita que él tuvo empezado, nosotros corríamos en los pasillos mucha, porque se sentía como la vibra muy pesada, todos estábamos cansados, era como había algo. De ahí él nos contó y yo dije, Dios mío, yo paso de noche en un lugar, es un pasillo, pero no hay luz mucha, no hay luz, y ellos justo grabaron en ese pasillo. Y yo cada vez que pasaba salía corriendo, pero corría y corría, y todos dijimos, no, hombre, aquí algo se tiene que hacer. O venimos con un rosario, o cada uno así como muy protegido también, cada quien con sus creencias, obvio. Pero sí tenemos que protegernos porque ellos trajeron algo o despertaron algo o molestaron a alguien. Y miren, les prometo que eso estuvo tal vez unos 5 o 6 meses. Ya después, ya dije yo, bueno, ni modo, si me va a jalar las patas, que me jale las patas. Pero no, ya después, como que vinieron ellos otra vez, como que a pedir perdón y lo que sea, al ente, y ya no volvió a molestar. La vibra se sintió diferente, ya no se sintió tan pesada, y fue como cerramos ese capítulo total. No, hombre, ya se imaginan, todo ese tipo de cosas paranormales, todas estas personas que tienen equipos, sí puedes molestar a alguien y sí te puede salir muy mal.
3: Hola, Nati.
0: Hola, belleza, ¿cómo estás?
3: Siempre soy admirador tuyo, te habla José.
0: Hola, José.
3: Te voy a contar algo que nadie me lo va a creer, pero bueno.
0: A ver, contanos, contanos,
3: aquí estamos. Hace como 3 semanas hubo un gran accidente en Chimaltenango. Uh-huh. Yo iba para Chimaltenango. Yo siempre me echo los tragos, ¿para qué te hablo, pajas? Pero ese día, ¿por qué?
0: Pajaza.
3: No me eché los tragos. Iba tranquilo, iba para Chimaltenango, ahí en el Tejar. La vuelta de rueda, cuando solo sentí pa, pa, pa.
0: Plomazos.
3: Y resulta que fue un gran accidente, 2 buses.
0: Híjoles.
3: Ahí de Chimaltenango hicieron pedazos, como 3 carros salieron en la foto, pero nos hicieron huevo como 10, 15 carros. Al final, menos mal, yo tengo seguro. Mi okay. Yaris se fue a pérdida. Ahorita estoy viendo que me lo paguen para contarte, pero a lo que voy.
0: Primero Dios que sí.
3: Yo iba solo, ese día iba tranquilo. No sé por qué, escuché algo. ¡Cuidado! ¡Pah! Pero,
0: ay, me da
3: pero fue aquí a la par de mi oído. Complicado, complicado.
0: Tu ángel de la guarda.
3: Y te cuento algo, pues, es mi tercer accidente.
0: Ay, Dios así bendito.
3: Una microbús que me pegó el lado izquierdo aquí en el timón. Otro que me pegó atrás en la subida aquí en el mirador. Y esta que me pegaron. Y la verdad, gracias a Dios no me pasó nada. Pero fue un gran trancazo. Algo tengo que estar haciendo en esta vida, de verdad. Sí. Pero sí, sí escuché ese pa cuando me dijo tené cuidado. Yo volteé a ver a la derecha, no había nadie. Pero escuché eso. Tené cuidado, pa.
0: Amigo, fíjate que muchas gracias por venir a contar un poco de tu historia, pero saben que dicen que cuando alguien, tú escuchas una voz antes de algo muy fuerte, así como un accidente, es tu ángel de la guarda. Yo totalmente creyente de que sí, así es, muchas. Si no, pues, ¿cómo? ¡Ay!
4: Mía, ahí en la escuela soy Anderson. Ahí en la escuela había un temblor de 5.3. Yo me metí bajo de la mesa.
0: Ay, bebé, mira que todos pasamos ese temblor en toda Guatemala y también en México, que estuvo criminal. Muchas gracias al cielo. Pues no he sentido réplicas, pero voy a averiguar ahorita. No se vayan, nos vamos a ir a una buena canción de activación para que no agarren miedo. Y cualquier cosa, si quieren una canción, es viernes de reseteo, láncenla al 5616-9370 y así hacemos la playlist.

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4: 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Por acá dice, les cuento que hace muchos años mis papás vendían cosas navideñas en Yurrita. Y pues ya era medianoche. Medianoche e íbamos de camino para nuestra casa. Y en una de las calles vimos algo como que de la cintura para abajo era cuerpo de caballo. Y la otra parte era humana. Mis papás sí nos contaban toda la vida que en Yurrita pasan muchas cosas malas. O sea que ahí fijo nos vamos a encontrar al sombrerón, a toda la tatuana, a la tatuada de plano que también. Dice aquí todas las teams Iguanaba que apoyamos su ataque contra los infieles, sí. Y saben que también dicen que a la hora de que ella se voltea y ellos le ven la cara de caballo, ellos se desmayan. Entonces como que se desmayan con el hecho de tienen que pensar lo que están haciendo infieles. Pero ni lo van a pensar. Un hombre infiel siempre va a ser infiel, así que... Mira, sí, Guanaba, la verdad es que te agradecemos muchísimo que estés tratando de salvar a esos hombres, pero no se van a salvar los infelices desgraciados. ¡Desgraciados! Dice, ¿en serio, Nat? No te creo. ¿De qué? ¿De lo que estábamos hablando, de lo que pasó aquí con Paranormal? Mucha a mí. No me lo van a creer. Yo ahorita tengo audífonos y ahorita el audífono hizo como... Les juro, y solo de un lado. Ah, se estaba incendiando. Espérense, vamos a ver primero. ¡Qué raro! ¿Qué? ¿Saben qué? Gracias al cielo tengo un rosario puesto, porque yo no me voy a llevar ningún ente de aquí. La niña que se quede aquí. Aquí hay más personas, niña bonita, así que a mí no me estés asustando. Dice, creo que tu programa es un mensaje subliminal para pasar por aquí. ¿Dónde estás? En el Cadejo, pero el restaurante bar, el Cadejo Brewing Company. Pasa, es bueno, pasa, es viernes, se puede. Dice, les cuento lo que nos pasó hace años, ahí en el pueblo. Una tarde, como 5 de la tarde, empezaron a llorar los animales. Pero no son, ¿qué? Unos animales, pero no eran los animales de mi hermano. Porque una vez mis hermanos y unos vecinos fueron a ver dónde estaba haciendo la bulla, dónde había tanto. Cuando llegaron ahí donde gritaban, no vieron nada, no había nada. Solo se escuchaban las voces y un escalofrío en el cuerpo. Solo en el aire se escuchaban todos los animalitos. Y ahí en el pueblo cuentan que son personas que se convierten en animales. ¡Ay! Pero te dan escalofríos cuando empiezan a llorar. Porque dice que a veces llegan a espiar a las mujeres cuando se están bañando en las noches. Y espérate, es que hay alguien, sí hay algo que aparece. Ay, espérense, lo voy a buscar. Es el dueño del suero, no. Es el... Ay, no, los... Bueno, es que hay una leyenda, muchachas. Sí, no me acuerdo cómo se llama, pero sí hay una leyenda que son personas que se convierten en animales. Pero no me acuerdo cómo se llamaba, Dios mío. Aquí está, el Choracotel. Dice el Wing o el Choracotel. Este enseña a evitar la codicia, arrogancia y las malas acciones. Pero aparece como una persona capaz de transformarse en diferentes animales para engañar o castigar a quienes actúan con maldad o egoísmo. O sea que sí, ese nunca lo había escuchado. Sí sabía la leyenda, mas no cómo se... cómo se llamaba. Dicen que aparece mucho en las comunidades del occidente de Guatemala, en los bosques y en las montañas. Si ustedes realmente viven por ahí, eviten la codicia, la arrogancia y las malas acciones, porque el Choracotel... ¿Cómo? Choracotel, muchacho, Choracotel. El Choracotel te va a aparecer. Dice que si es como medio, es un tipo paranormal, como Nahual, como cambia formas. ¿Cómo se llama? El Wing, dice. Es el Orasquil de Monte. ¿Qué es eso? Ay, no, ya voy a decir, yo hago el gore aquí. Dice, gracias, Ivana, por hacer el intento. Pero la Ivana va, no se quiere ir. Ay, no, pero bueno, chiquillos preciosos, se llegó el momento de retirarme. Qué pena que no me quiero ir, de verdad, yo no me quiero ir. Ustedes saben que yo soy feliz de la vida de acá, de estar con ustedes. Que por cierto, les digo que este fin de semana hay muy buenos eventos, muy buenos conciertos. Y disfrútenlo. Hay un acústico de Bohemia Suburbana también, así que denle ahí. Y eso que es el 22, 23 de julio, bueno, es en estos días, no se lo pierdan. Les mando las mejores vibras para este fin de semana. Pásenla súper alegre. Ya saben que el lunes me vienen a contar todo lo que hicieron el fin de semana, qué pasó, qué no pasó, a quién le mandaron el mensajito. Sí, yo, ¿saben qué? Yo voy a hacer su señal de que realmente mándenle ese mensajito, hombre. Si lo extrañan, díganlo. Si lo sienten en su ser, díganlo. Porque esa regla que nosotros tenemos de no voy a sobreescribir, él me ignoró. Mira, si realmente tu corazón quiere escribir algo, escríbelo, amiga, está bien. No va a pasar nada. No va a pasar nada. Tal vez pasa una bonita cosa. Pero les mando lo mejor de lo mejor. Feliz fin de, feliz viernes, feliz be viernes. Yo soy Natalie Reyes. Y me pueden seguir en Instagram. Estoy como Nati Reyes GT, Nati con I latina. Y estamos en todas las redes sociales como Mía 937. El lunes en puntísimo de las 3 las quiero por acá, ¿ok? Es una cita. Así como querido Diario Total. Muchos besitos y abracitos. Buen fin de. Bye, bye.

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